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0: Regreso aquí en el Estadio Municipal de Concepción, donde están empatando a cero Deportes Concepción y O'Higgins por Copa Chile. Saludamos a Julio Valdebenito, que está en nuestra sintonía, Patricio Fabián Contreras, Juan Carlos Cáceres, para S Sonic, para Luciano Cruz Caca. Eso es lo que dice, ¿no? No, dice que...
1: Luciano Cruz no.
0: Ah, Luciano Cruz no. Ya. Bueno, déjame. Juan Carlos Espinosa Villa, para Juan Carlos Q, decíamos, para Danitza Rojas Enociaín, para Aarón Gildres, ¿qué más se me quedaba por aquí? En fin, Héctor Quiroga, Fernando Rodríguez, Patricio Fabián Contreras, que están participando de nuestra transmisión y también opinando como es habitual. Víctor Castro también, para Er Figueroa, ¿ya? Para todos ellos y para quienes nos escuchan.
2: No leyó a Rosamel.
0: ¿Ah?
2: A Rosamel.
0: A Rosamel, sí. Oye, Guaso, ya lo voy a contar. El numerito del VIP la semana pasada lo acabo de averiguar, así que lo vamos a... Tanto que se va a glorificar que estaba en el VIP y todo eso. No, la vamos a contar. Hugo, ¿qué movimiento se ve? ¿Vienen los jugadores, tanto de Deportes Concepción como de O'Higgins?
3: Aparecieron los árbitros, todavía no hay movimiento. Por allá parece que está apareciendo O'Higgins de Rancagua. Llegó más público de O'Higgins, cerca de 250 personas aproximadamente vinieron a apoyar el equipo celeste que hoy viste de amarillo y negro.
0: ¿Habrán 6.000 personas, Suquito?
3: Sí, por lo menos sí. Nos llegó mucho público.
4: Es lo mismo que el otro día, cuando hubo 6.205 contra Curicó. Yo creo que uno mira y está prácticamente parecido.
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0: Héctor, si hubiera que hacer un cambio en Deportes Concepción, ¿cuál podría ser la alternativa?
4: Mira, yo señalaba en el comentario que no haría modificaciones por ahora. Yo dejaría que trabajaran los mismos que empezaron, y parece que así va a ser. Van a trabajar los mismos, debe darle confianza a todos.
0: Ahí está Dávila. ¿Ah?
4: ¿Dávila?
0: Sí, el 22.
4: Va, ¿quién sale?
0: El chico.
4: Ocha, qué pena, pues siempre el mismo. Déjenlo jugar algún día, hombre, por Dios.
0: ¿A quién? ¿A Fuentes?
4: Yo creo que es por él, claro, exactamente.
0: Sí, Huguito, ¿tú harías otro cambio?
3: No, yo creo que el chico que hizo buenas y también tuvo un par de pases medio peligrosos hacia atrás, pero va a entrar, por supuesto, el 22 en Deportes Concepción, Misael Dávila. Ya están los hombres de O'Higgins de Rancagua y también el árbitro. Y se va el 31, por supuesto, el chico Nicolás Fuente, que no va a estar en el segundo tiempo. El único cambio.
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4: Ahora, lo otro puede ser para dar un poco más de seguridad y salida más clara al medio campo, pensando que son locales y quieren ir a Rancagua, como hemos comentado con Hugo, un poco más afirmados en el marcador. Quizás sea por eso, ¿ah?
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0: Te estaba esperando a ti, caray, Carlitos, ¿eh? Estaba mirando y dijo, ya, pues sí. Mira, ¿viste? Te estaba esperando a ti. Sí,
5: y
0: señor.
5: Comenzamos.
0: Echamos a andar el cronómetro. Ya se juega el segundo tiempo. Aquí en Collao, 0 para Deportes Concepción, 0 para O'Higgins de Rancagua.
5: Y la pelotita sigue rodando. Aquí en Femenina FM 96.7, en el relato, la voz inconfundible del número 1, Mario Montesino, para esta segunda etapa entre Deportes Concepción, el local, y O'Higgins de Rancagua. La visita 0-0.
0: Está Avilés con la pelota abriendo por el sector derecho, viene apareciendo por allá otra vez Rojas, tocan por el medio, la tiene Juan Leiva, mira, a buscar por el sector izquierdo, Garrido, que alarga también para Leandro Díaz, que nos ha logrado descolgar, mira, meter el pelotazo, por acá viene Bastián Yáñez para meter el centro, la pelota va tocada y ahí está Araya para quedarse con el balón.
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0: Mira, a buscar Deportes Concepción, la pelota la tiene otra vez Enríquez. Pisa el balón, dice a quién se la entrego, cambia contra el sector derecho. Acá viene para para Montesinos y otra vez horroroso el pase de Héctor.
4: Venía para Enrique, claro, muy largo, un pase de 50 metros de Enrique, no. Además, un pase tan largo, muy aéreo, le da mucha posibilidad al defensor también para que se acomode y si tiene que defender. Imagínense, lo que se demora en llegar el pase, ya el defensor está ubicado.
0: Sí, señor, cuando viene por acá, Deportes Concepción, no alcanzaba a llegar tampoco, era Aitan Espinosa, que lucha, el balón se va afuera, hay saque de arco para la visita.
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0: Huguito Bobaglio manda a calentar a los hombres de la banca de O'Higgins.
3: Se mueven todos, por supuesto, pero todavía no ha establecido algún posible cambio. Ya se fueron todos a sentar.
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0: Sí, señor, buscaban a través de Chor, todo ahí. Lo viene desbaratando. En definitiva, Misael Dávila. La tocan otra vez con Itán Espinosa. Este con Varas, el balón se va afuera. Hay lateral para Deportes Concepción.
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0: Pelotazo que viene a habilitar por acá otra vez a Carabalí. ¿Iba habilitado con el pío, no, Huguito? ¿O Héctor, no sé?
4: Sí, claro, absolutamente. Por eso reclamaba a Joaquín Larribey.
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3: Se empezaron a mover los de Rancagua también. Para mí lo habilitó a Carabalí, ¿eh? Tiró la pelota hacia atrás para Carabalí, pero el árbitro murió pollo.
5: 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Esther Roa Rebolledo, Deportes Concepción 0, O'Higgins de Rancagua 0. En la voz, el relato de Mario Montesino, el número 1.
0: Sí, se molesta Enrique con el asistente porque la tocaba el hombre de O'Higgins y se equivocó, ¿no, Héctor?
4: Sí, sí, tenía razón Enrique, absolutamente.
0: Pero acá vino el cuarto árbitro y le dijo, cállese, cállese, juez.
4: El cuarto es don Nicolás Gamboa.
0: Nicolás Gamboa. Dejémoslo ahí entonces. Nicolás. Saludos para Víctor Castro, que está en Talca, dice, saludos desde Talca, mis queridos amigos. Saludos para Víctor Castro, que está en nuestra sintonía, dice, viviendo la redonda emoción del fútbol. Pelotazo para Cáceres, viene a buscar, le va a pegar por acá Sandoval, le pegó. No, total y absolutamente desviado, algo más podría haber hecho el cuadro Lila y Héctor.
4: Sí, están muy apresurados en la decisión final, eso no es ni para anotar, un remate, venía ya alguien a marcarlo, entonces tuvo miedo seguramente Sandoval y metió la pierna lo más rápido posible. Desvió, pero ya una vez le resultó de por ahí un tiro de media distancia y se mandó un golazo, pero ahora no. Están muy acelerados para poder tratar de finiquitar alguna jugada.
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0: Mira, jugar O'Higgins de Rancagua 0-0 el marcador en 5 minutos ya de este segundo tiempo. 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Acá vienen a buscar otra vez. Hubo falta. Ya mueven los de O'Higgins a jugar acá, dice Garay. Un hombre quedó contundido. ¿Quién era en definitiva, Huguito?
3: Grillo.
0: Grillo.
3: Grillito, sí. Que se agarra la cara.
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0: Si quedó tan contundido el hombre de Concepción, lo que dicen todos, Hugo, ¿por qué el tiro libre va para O'Higgins?
3: No, porque fue infracción previa y después, bueno, quedó resentido el hombre de Deporte de Concepción, que seguramente golpeó con su cara. Y quedó resentido, está siendo atendido por los auxiliares.
4: Oye, ni una, mira, vean la cancha, por favor. ¿Hay algo, alguna champa, como se dice, que haya salido?
0: No.
4: Mira, la cancha está, pero... Como si no hubiera pasado nada. Y en la mañana, dicen, 30 milímetros, Griñafini, en la mañana, sí, más o menos.
3: ¿30? Sí, 30.
5: Lota, por lo menos.
4: ¿Y cómo llovió? Bueno, Lota fue el despelote. Pero imagínense, cayó tanta agua en la mañana de Concepción. Esto es para la gente, a lo mejor, que nos está siguiendo en Rancagua. Y pongan atención, la cancha no tiene ningún problema, excepto lo blanda que está ahí y los inconvenientes que trae de hace mucho tiempo. Pero ha mejorado mucho.
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0: Viene Yáñez a hablar con Bobaglio y se coloca la mano en la boca por burlarlo un poco así, y él va y le saca la mano. Claro, y le saca la mano de la boca. Eso, de hecho, sigue vigente que no está permitido.
4: No, pero cuando hay un tumulto, cuando se supone que está hablándole a un contrario, porque podría haber un insulto por medio, estaban los dos ahí. Por eso, probablemente, como dices tú, Mario, el entrenador de O'Higgins, Luca Bobaglio, le saca la mano de la boca. Están tan acostumbrados a hablar con la mano en la boca como para que les vayan a leer los labios, a copiarle lo que están, sí, diciendo. Pero cuando está en la refriega y tú te diriges a un rival particularmente o a alguien más, ahí sí puede ser sancionado.
3: Debe tener algún corte, ¿no?
0: Parece. Oye, acá Jorabel dice, el guaso se anda quebrando que estuvo en el VIP y anda hablando con una papa en la boca, dice.
4: Sangre en el rostro de Fausto Grillo.
0: Sí, tiene que haber sido ahí algún choque, ¿ah? ¿Eh? ¿Qué hubo? Bueno, señoras y señores, se van a cumplir 8 minutos de este segundo tiempo. Siguen atendiendo al hombre de Deportes Concepción, Carlos.
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4: 10 minutos del segundo tiempo, 0-0, Argentina con Bolivia.
0: 0-0. Ay, ay, ay. 0-0.
5: ¿Argentina con Bolivia?
0: Sí, pero es que son partidos así como de amigos, ¿no?

0: Gustavo Fausto Grillo es un poquitito más abajo de la fosa nasal, por si acaso. Ahí donde está el bigote, ahí es el... ¿Cómo se llama? El corte que tiene. Ahora
1: no se puede arreglar los bigotes. Ahora.
0: Argentina, decía yo, son los 10 minutos del primer tiempo, a propósito. No, dije el segundo, creo. Son 10 minutos del primer tiempo, 0-0 con Bolivia.
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3: Señoras y señores, después de estos casi 5 minutos que estuviera atendiendo a Grillo en la cancha, se vuelve a mover la pelotita. 0 para Deportes Concepción, 0 para O'Higgins de Rancagua. 10 minutos, segundo tiempo.
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3: Oye, Marcelo Chandía dice saludos, Marito. También saludos a don Héctor, a Huguito también. Bien, un abrazo a todos los que estamos trabajando. Saludos para Marcelo Chandía, que está en nuestra sintonía. Bien O'Higgins, a través de Garrido, con un pelotazo largo contra el sector derecho. Ayer trataba de llegar un hombre, el balón va fuera, lateral para la visita.
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3: Viene a buscar otra vez el cuadro de O'Higgins por el sector derecho. Tratan de hacer fútbol. Ahí aparece Leiva metiendo el centro al corazón del área. ¡Ah! La logran sacar. Cuidado, balón suelto. Se enreda en la salida también Sandoval. Por acá aparece otra vez Joaquín Montesino tratando de juntarse con la Ribey. En la última línea aparece Garrido para tocarlo por ese costado. Presiona Deportes Concepción. Recupera el cuadro lila. El balón que va a la izquierda. Allá viene a aparecer otra vez Itan para pegarle de larga distancia. Y ahí está Omar Carabalí para quedarse con la pelota, Héctor.
0: Osado lanzamiento del zurdo de Deporte Concepción. Pero resulta que al otro costado pedía solo. Ya lo había dejado en libertad a Leandro Díaz, su marcador. ¿A quién? A Joaquín Montesinos, que pedía con desesperación el pase cruzado.
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3: Mira, jugar O'Higgins en 12 minutos de este segundo tiempo. 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Mira, jugar O'Higgins, la pelota que le cae a Ogas, lo maneja en el medio terreno defensivo lila, se la devuelven, le marca como puede Rodríguez, luchan ahí, Ogas le pone fuerza, sale Cáceres con un pelotazo largo por acá donde está Carabalí, Héctor.
0: ¿Tiene perfume a partido mediocre a esta altura, Marito?
3: Sí,
0: se echó a perder, ¿eh? Bajó notablemente el juego de lo que habían intentado mostrar y al rato lo mostraron en el primer tiempo.
3: Como decías por ahí, Hugo, ¿cómo se diría? Muchos globos y poca torta. ¿Ah? ¿Sí o no?
1: Bueno, no sé, depende del cumpleaños, ¿no? Yo normalmente me como una buena torta. No, en el segundo tiempo ha bajado, coincido con el viejo, ha bajado el nivel de los dos.
2: Mucho cumpleaños y poca torta, ¿cómo dice?
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0: Depende de la torta, prefiere, ¿no?
3: Una torta. Siempre prefiero los globos,
0: no, pero es una torta amor.
2: Globito.
3: El Hugo llevaba los globitos, dicen, a las fiestas. Acá viene. La
1: piñata. Yo soplaba.
3: Viene a buscar otra vez el pelotazo al área, ahí está Oroe Saraya para quedarse con la pelota. Saludos para Luchito Medina, sí señor, que está en nuestra sintonía. Saludos para él también y para quienes nos sintonizan también. Gustavo Soto allí en Arica, Javier Marín en Calama, Para todos ellos también el saludo grande, para Jorge Gatica, para Julio Muñoz que está en Santiago, en fin, para Harold Landaur, tantos que están en nuestra sintonía, para Martín Mellado, en fin, ellos que se suman a la sintonía grande de Deporte Manía en femenina.
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0: Viene el toqueteo otra vez de O'Higgins ahí, que no se atreve, ahora va a ir más atrás, ve, y aparece por acá otra vez Garrido, tratando de meter, aparece Leiva por el sector derecho, la marca de Dylan Barras, viene a meter el centro al corazón del área, cabezazo, defensivo, y la pelota que se va al tiro de esquina que lleva el número.
1: Es el cuarto, el primero, el segundo tiempo para O'Higgins de Rancagua.
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0: Señora, ahí está. Le va a pegar en definitiva Yáñez. Bastián, todos los hombres de O'Higgins metidos en el área. Viene el pelotazo, la logra sacar la última línea de Deportes Concepción. A rescatar por acá Ogas. Se la tiene, la echa a correr, va a aparecer Yáñez, línea de fondo, le pega de primera, alguien la sacó de palomita zambullida, espectacular, Hugo, llegaba a fondo el cuadro higiniano.
1: Sí señor, la hicieron bien, estuvo efectiva la defensa de Deportes Concepción, ahora es saque lateral.
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3: 166 personas más que el partido que disputaron Concepción con Curicó el pasado 27, hay hoy día en el Estadio Regional. Se registraron, atención, 6.371
2: espectadores. 6.371
3: espectadores.
0: Mira, buen público en todo caso, ¿sí? Buen público.
3: Sí, bastante bueno.
0: Cuando acá viene otra vez O'Higgins de Rancagua al balón, la pinchaba por ahí, Enrique se va afuera. Va a ser el mismo Leandro Díaz que va a colocar la pelota en la cancha. A luchar, le pone fuerza también Enrique, vienen a buscar... Al piso venía apareciendo Sandoval, lucha otra vez, apareciendo Yáñez, línea de fondo, mete el centro, ¿para quién? Para nadie. El balón que se va a ir por el costado, hay lateral frente a los populares, Mario, para Deportes Concepción, Hugo.
1: Hay que tener en cuenta que estamos a fin de mes y hay algunos que no han cobrado todavía, ¿no? Y muchos que piensan viajar a lo mejor al partido definitivo que es el domingo en Rancagua.
0: Sí, también es cierto.
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0: Y acá viene Sandoval haciendo fútbol con Enríquez, la salida es para Joaquín Montesinos, cruza la frontera, ahí agarra la moto, viene a jugar con la caja de cambio, la mete por el medio, aparece Enrique, la devuelven para Cáceres, línea de fondo, va a meter el centro, un hombre al piso, acá aparece Enrique de nuevo, va a meter el centro, no, la cambia al otro costado por allá. Viene apareciendo otra vez el cuadro de Deportes Concepción con Varas. Ahí caía Joaquín Larribey, pedían falta, no me pareció, Héctor, en todo caso, en la llegada.
3: No. Él giró cuando pretendió dominar el balón, ya estaba muy marcado y se cayó. No hubo falta.
0: Acá viene otra vez Concepción, la pelota que le cae a Montesino, viene a meter el centro al primer palo. No llegó nadie, se alejó en realidad Larribey en vez de ir a la jugada. Ahí lucha Enrique, le pone fuerza. Abre por el sector derecho. Acá viene Joaquín de nuevo, vértice del área. Viene a meter el centro. La pelota que va tocada. Le cae, va a aparecer un hombre en el área. Le va a pegar, le pegó. Ahí está. Ahí está. Ahí está. No pasó nada. Carabalí impecable para quedarse con el balón, Héctor.
3: Primero fue Dávila, después Larribey, pero lo de que el remate de Dávila era para el gol, y ahí estuvo Carabalí de manera espectacular. Gabriel Omar Carabalí, fantástico. Después el cabezazo de Larribey, que pretendió como hacerle un globito, y ahí estuvo de nuevo el guardián para agarrar el balón.
2: 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O'Higgins 20-48 en Chihuahua, y antes se viene el Conce.
0: Viene Concepción de nuevo, atrás se agranda, viene apareciendo Cáceres, falta, falta, yo lo vi, dice Garay, no me venga aquí, yo lo vi, hay falta para Deportes Concepción, ¡tí! ¡No libre! ¿Cuánto es? 25 metros aproximadamente, Héctor.
3: Exactamente, está clarito. 23, 25 metros sobre la portería sur. El arco que le gusta a Deportes Concepción. Vamos a ver, hay dos o tres que le pegan muy bien en Deportes Concepción. ¿Quién va a ejecutar ese lanzamiento libre? Porque está para darle directo. No es para jugada preparada. Simplemente buscar en la contrabarrera la opción del espacio.
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0: Ahí están, Sandoval. también se suma Enríquez, va Rodríguez, está Dávila. Son muchas cuerdas para un solo trompo, Héctor.
3: Yo creo que Enríquez es el que está en la lista, el primero de la lista para el lanzamiento libre.
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0: 4-5 en la barrera, grita desesperado Carabalí, juegue nomás.
3: Toque.
0: Se la van a mover a... Pareciera. ¿A quién? A Dávila. Ahí viene la orden. Juegue, dice. ¡Juegue, dice Garay! 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Fue el pegó.
2: ¡No!
0: Carlos Andrés Fernández. ¿O quiere hablar, profe, no?
3: Que pensé que ibas a decir, para eso, para eso.
2: No, aquí está cobrando. 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
0: Cambio de O'Higgins, Héctor, ingresa al 30.
3: Sí, entra Joaquín Tapia y se va Ignacio Chor.
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1: El empate es bueno para O'Higgins porque define el domingo en Rancagua. Concepción recién tuvo dos claritas en una sola jugada, ¿no? Tuvo bien Carabalí en la primera y viene en la segunda, pero en el primer tiempo debió haber definido el equipo Lila para jugar con tranquilidad. Cuidado.
0: Sí, señor, venía a jugar otra vez Deportes Concepción, el balón que se va afuera. Ahí lateral para el cuadro Lila. Se apura Joaquín Montesinos, para él va a ir la pelota a buscarla en el área. Se viene cerrando, la saca como puede Garrido en la última línea. Acá aparecía otra vez Enrique, sí, no. Le cuesta Héctor, ¿no? Le cuesta Enríquez ahí como que...
3: No es la primera. Varias veces ha tratado de controlar y no ha podido. Ahora es cuestión de amortiguar con el pecho, pero se le fue muy larga.
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0: Y acá viene Itan, que se mete en el área, le va a pegar, le pegó y no llegó la arriba y tampoco Montesino. En definitiva, la pelota se pasea por la boca del arco, Héctor, y se va fuera del campo de juego.
3: Eso es lo que se denomina un centro gol, porque eso fue lo que hizo Itan Espinosa, un centro gol. La miraba feo y se metía adentro, la soplaba y se metía adentro. No llegó algún compañero cuando Carabalí ya estaba absolutamente entregado a su suerte. Era también apertura de marcador. Las farras tienen un costo.
2: 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Se viene el Conce, otra vez.
0: Sí, señor, viene Enríquez, la quiso hacer completa. Y no señor, cuando no sale y acá aparece. Otra vez, ese Sandoval, la pelota la tiene Rodríguez, buscando Sandoval. Aquí aparece Enrique, va a meter el centro, no, le echa a correr por la derecha. Viene Joaquín a tocarla con Cáceres, que se mete en el área, metió el centro. Un hombre que se cierra, recupera otra vez Montesinos, va otra vez el centro, no, ahí se muere todo, otra con tranquilidad. La vienen a buscar los de Concepción, falta, no, dicen de Cáceres. No. Lo acusó en línea. Ven a hablar y casi dice, no, le dice en línea. ¿Qué pasó, Héctor?
3: No, yo creo que la metió fuerte abajo, pero el asistente José Retamal inmediatamente levantó el banderín. Él sancionó, ratificó el árbitro Cristian Garay Reyes. Por lo tanto, hay tiro libre defensivo para el conjunto de O'Higgins. Parece que es Leandro Díaz. ¿Saben una historia de este Leandro Díaz? Este chico lo rescató para la Universidad de Concepción, ni más ni menos que Eduardo de la Barra. Lo trajo de Curidó, de Curicó. Cuando tenía 16 años, lo trae a la Universidad de Concepción.
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0: Mira, buscarlo otra vez por allá. Rojas no logra pasar, un hombre se cierra, el balón va afuera. Ahí lateral para el cuadro Higgins de Rancagua, 0-0 el marcador. Ya sobre los 24 minutos de este segundo tiempo. 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Señora, ahí hay un tontito con uno de esos láseres jugando. Viene a buscar otra vez. La pelota la viene a buscar el cuadro Higgins. Trata de ir a buscar otra vez de nuevo. ahí a luchar Deportes Concepción. La tiene Sandoval. ¡Ay! Se equivocó Sandoval, le pegó. Y ahí estuvo tremendo, fenomenal de nuevo. Araya, viene el centro, el corazón del área, estuvo buscando. Sandoval, cuidado. Hugo, ahí se equivocó el hombre lila.
1: Se equivocó y casi le cuesta un gol. Estuvo muy atento Araya en la jugada más peligrosa que ha generado Higgins.
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0: Señor, a través de Iten Espinosa, que la tiene, va a tocar con Larry Bay. La devuelve una vez Espinosa, le va a pegar, le pegó. Y ahí estuvo. Tremendo, seguro, fenomenal, Carabalí. Hay un hombre contundido de O'Higgins, Héctor. Buena llegada, Lila.
3: Caramba, qué buen toque entre Ethan Espinosa y Joaquín Larry Bay. De primera, el capitán habilitó a Espinosa, que con la zurda enfrentó por el costado al portero Gabriel Omar Carabalí. Y estuvo muy atento el número uno del conjunto O'Higgins de Rancagua. Él salvó la opción de un nuevo ataque y nuevo gol para Deportes Concepción. Una nueva opción de gol para Deportes Concepción. Realmente, cuando yo digo, las farras se pagan caro, si no la pagan en este partido, ojo, la pueden pagar en el partido de vuelta. Lo que no pueden convertir ahora, lo pueden sentir allá en el Teniente.
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0: Oiga, mientras atiende el hombre de O'Higgins, hay un cambio en Deportes Concepción.
3: Un cambio natural, ¿verdad? Se va Joaquín y entra Jara, un cambio... Como dicen los técnicos, un cambio natural, porque claro, puesto por puesto, condición por condición, característica por característica. Por lo tanto, veamos ahora a Aldrich Jara, que tiene una característica un pelo diferente. Tiene velocidad, tiene desborde por la derecha, pero además tiene remate de media distancia rumbo al arco y no tanto centro.
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0: Se va un hombre de O'Higgins, ingresa el 27.
3: El 27, señor, es José Movillo.
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0: ¿Se fue Rojas entonces o no?
3: Ella está lesionado.
0: Sí. ¿Es Rojas el que se fue?
1: Sí, al señor.
0: Parece. ¿Sí? Es Rojas el que se fue. Perfecto, Benja Rojas. Se va en el cuadro de O'Higgins de Rancagua, ingresa con el 27 José Movillo.
3: ¿Ya? Seleccionado.
0: ¿Sí?
3: Sí, señor.
0: Ok, cuando viene Deportes Concepción, la pelota que viene por la derecha, acá aparece Jara, Aldrich, que viene a meter el centro. La pelota que va tocada afuera, lateral para los Lila.
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0: Viene Deportes Concepción, la pelota la tiene Cáceres, atrás para Rodríguez, pelotazo para Enríquez, corre por allá, no puede, no. No,
2: le dio.
0: Era para el otro lado, dice Enríquez, lateral para O'Higgins.
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0: Mira, a buscar otra vez el cuadro de Deportes Concepción. Ahí marca como puede, pelotazo para Larry Bay. Joaquín que va, atrás se las arregla Garrido para sacar, alejar el balón de su portería. Aparece Leiva, la pelota que le cayó otra vez a Sandoval. Viene de nuevo el cuadro Higgins, pelotazo por la izquierda. Logra pasar, atrás un hombre que se cierra, el balón va afuera y saque de arco, Hugo, para Deportes Concepción.
1: Efectivamente, hizo pegar en el hombre de O'Higgins de Rancagua, ya saca Araya desde el fondo.
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0: Tremendo pelotazo otra vez, Jorge, para para Ítalo, ¿no, Héctor? Sí, se pierde eso.
3: No, andado desequilibrado, ¿no? Ya. No puede dar el toque, el tono, más allá de las opciones que tuvo en el primer tiempo de media distancia, pero no ha podido Enrique ser conductor. Y tampoco han aparecido, ojo, ni aparece Sandoval y ahora Misael Dávila, particularmente Sandoval. Ítalo Espinosa sigue siendo el más peligroso.
0: Cuando acá viene Ítalo Espinosa, viene a meter el centro, cabezazo en el área de Larribey, le gana otra vez Garrigo. La pelota que le cae por acá, le viene a pegar un hombre, balón suelto en el área, la logra sacar la última línea del cuadro Higgins. Llegaba Aldrich Jara, lateral para Deportes Concepción.
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0: Mira a buscar Deportes Concepción. La pelota la tiene Sandoval. Cruza la frontera. Se viene a juntar con Aldrich Jara. Este la tiene. Busca por dentro. Ahí se enredó. La perdió. Viene a recuperar otra vez Castillo. Marca y quita bien otra vez por ahí Sandoval. A luchar. Aparece Leiva. Toca y le devuelven. Y acá viene el hombre de O'Higgins para tocar más atrás. Acá viene apareciendo Garrido, abriendo por la izquierda. La pelota iba para Díaz. Trata de buscar. Viene Yáñez. Se la devuelven. Toca bien el cuadro O'Higgins. Ahí viene Leiva de nuevo. Espera a Deportes Concepción. La pelota por la derecha. Acá le viene a buscar otra vez. Va a ir otra vez el centro al área. Y ahí está. Impecable Hugo Araya, como toda la tarde.
1: Sí, señor. No ha sido muy requerido, pero en esta respondió con mucha seguridad, no dando rebote.
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0: Andás impecable, Garrido, para tocar con Leiva. Este devolviendo en la última línea, va a ir Acosta, Héctor.
3: ¿Sí? Diego Acosta está listo para ingresar.
0: ¿Quién será ir? ¿Larry May?
3: No creo. Yo pensé que
0: el
3: partido. Pensé que el partido pedía Riquelme por Enríquez, por ejemplo. Vamos a ver cuál es la movida de Fernando Díaz para mejorar un poco el partido. Lo tienen en la mano, ojo, lo tienen en la mano. Porque O'Higgins está apostando quizás a un contragolpe, un contraataque, a una transición rápida y esperar lo que suceda. Amarilla para
0: Mario Sandoval.
2: 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Y estamos de vuelta en el campo de juego junto al relato, la voz de Mario Montesino, el número uno.
0: Ahí están atendiendo. Dentro de la cancha, una vez el nombre de O'Higgins, lo han hecho con lo de Concepción. No sé si está dentro de lo que corresponde o no, pero ahí viene. Y acá viene, ¿qué va a hacer Dávila?
1: ¿Para qué, Dávila? Déjate jugar, no reclamar, déjate de
0: con
1: joder.
0: Lo de la banca, pero de la banca son...
1: Sí, con la banca de O'Higgins, pero ¿para qué entra en esa estupidez, en ese desgaste inútil?
0: ¿Y qué hacen todos los de la banca ahí a la orilla del campo de juego reclamando un poquito?
1: Tampoco deberían estar ahí.
0: No, por eso. Ya le están reclamando al árbitro. Todos los de la banca le dicen, vengan. Alguien llama a uno de los jugadores. Ese Sor, perdón, Chor. No, pero está ahí al lado del campo de juego, está llamando uno de los compañeros, parece. En fin, bueno.
3: Y es que consideran que la falta del Lila fue muy fuerte contra su compañero, por eso todos salieron a ser los abogados del diablo ahí a la orilla.
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0: Se viene el cuarto árbitro a decirle que vayan a su lugar, están atendiendo al hombre de O'Higgins. Ahí fue tan fuerte la falta en contra de Ogas.
1: No me pareció, pero bueno, no me pareció, pero en todo caso va a haber dos cambios en Deportes Concepción, ¿no?
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1: Se va Enrique y Sandoval.
0: Sí. Ingresa el 27, ¿quién es?
2: Chapa.
3: Acosta, don Diego.
0: Perdón, Diego Acosta, sí.
3: Por Enríquez.
0: Y otro, Chapa Martínez, ¿cierto?
3: Exactamente, señor, por Sandoval.
0: Fernando Martínez.
2: Mira, no se viene el tiro libre.
0: Tiro libre, la pelota queda suelta. La logra sacar en definitiva Araya, un hombre que le pega de larga distancia. El balón va afuera. Hay saque de este arco para Deportes Concepción.
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0: El balón va afuera y lateral para Deportes Concepción. Dylan Varas para colocar la pelota en la cancha, 34 minutos de este segundo tiempo. El balón que le cae al Chapa Martínez, este viene a distribuir otra vez para Jara. La tiene Andrix, devuelve para Martínez, abre por la derecha, viene apareciendo Cáceres. Y en territorio de O'Higgins, en tres cuartos de cancha, viene a meterla otra vez. Andrix que la tiene, la mete por el medio, aparece por allá Cáceres, un hombre que se cierra y la pelota que se va el tiro de esquina que lleva el número 3.
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0: Hay un hombre de O'Higgins que se muere en la cancha. ¿Quién es Ogas? Ogas parece.
3: Fíjate,
0: ¿no?
3: Que no, yo creo que no es teatro el que está haciendo lo que ocurre regularmente a esta altura de los partidos en zona de calambres, como digo yo, porque cayó sin tener nadie al lado. Y cuando iba atacando Deporte Concepción y quedó tirado y tendido, están pidiendo incluso la sustitución.
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0: O sea que la falta de Sandoval fue bastante más fuerte, Huguito, al parecer, en contra de Ogas.
1: Sí, ahí va la camilla con el cuarteto. Ahora van cuatro para la camilla, ¿eh? No cometen el error que cometieron hace unas semanas, ¿no?
2: Que no
1: sí,
2: se le caiga la guanchita.
0: Lo que pasa es que los camilleros acá como que le faltan sus cazuelas, ¿sí? ¿Eh?
1: Son niños, no sé así. Huguito. Gente joven, con mucha vitalidad, Mario.
3: Colágeno.
1: En la noche hay que tomarlo, el colágeno.
2: Tiene más fuerza que usted.
0: ¿Quién, los niños?
1: En sí. La noche hay que tomar el colágeno.
0: ¿Qué luego?
2: Mira, que lo suelten, a ver, para probar, ¿cómo lo recogen?
0: Ay.
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0: Ok, se va al 29, ingresa al 7.
1: Se va 7. A Yáñez. Entra, ¿sí? Tolosa.
0: ¿Ya?
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0: Mira el tiro de esquina para Deportes Concepción. Le va a pegar al de Jara. Ingresó el 10. Acá viene el centro. Luego horrible Jara. Balón suelto. Enredaron. Pedían penal. No me pareció, en todo caso se viene el cuadro O'Higgins, contragolpe. Acá todo lo viene a neutralizar otra vez. Era Jara, corre también Rodríguez. Falta, dale de la ventaja. Ingresó el 10 en O'Higgins.
1: Ravelo entró también.
3: Brian Ravelo, señor.
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0: Viene por acá otra vez Cara, buen pase de Martínez, pelotazo al vacío, primero atrás se viene cerrando Ravelo, le marca, le presiona Cáceres, la logra sacar el cuadro de O'Higgins. Acá viene a lucharlo otra vez este Rodríguez, que le pone fuerza ahí a luchar, la pelota la viene a buscar Rodríguez de nuevo, viene metiendo un pelotazo, se movió, era para el otro lado, se movió allá la Ridey, y Héctor, no era mala la idea de Rodríguez.
3: No era mala, pero se perdió el momento del toque final cuando busca la contra el conjunto de Rancagua.
0: Sí, a través de Leiva, viene Leiva para pegarle al balón, dice a quién se le entrego, se retiene, toca para atrás para armar la jugada. Ahí aparece de nuevo Avilés, abriendo por la derecha. Se viene a descolgar el hombre de O'Higgins. La pelota la trata de buscar ahí, marca, pie firme. Quita bien Hugo, el hombre de Deportes Concepción.
1: Sí, señor, quitó bien la pelota el hombre de Concepción. ¡Ay, Dios! Después se equivocan, no el que da el pase, sino el que recepciona. Cuidado.
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1: ¿Tiene pinta de 0-0, Héctor? puede pasar. O el gol gana, va.
3: Ah, así como va, puede ser, pero es partido de copa este, ¿ah?
0: Sí.
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0: Oigan, desde Antofagasta nos está escuchando Danitza Rojas, Senos y Aín, dice. Vamos, Leoncito, saludos amigos desde Antofagasta. Cuando acá viene Deportes Concepción, logra pasar y también a buscar. Llegaba también por ahí a Costa. Primero gana el hombre de Deportes Concepción, recuperan el ataque por el sector izquierdo, pelotazo para cambiar con Aldrich Jara, este mata bien el balón, lo pega contra el pasto, dice Bobby, la mete al medio, un hombre que le pega de apuro, otro que le pegó, tremendo, fenomenal, monumental, gigantesco, Carabalí, para enviar la pelota al tiro de esquina que lleva el número.
3: ¡Ulala! Es el 4, salvó. ¿Qué fue lo más importante de Gabriel Omar Carabalí para el cuarto tiro de esquina? Era gol, pero Carabalí dijo que no.
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0: Cuando levantan el centro, cabezazo, balón suelto, mano, no, dicen. La devuelven. Aparece otra vez, Jara estaba adelantado.
3: Sí, señor.
0: Venía de vuelta, claro.
3: Olche Jara venía de vuelta, efectivamente. Reclamaron mano primero, pero David estaba muy cerca de la tole que se iba a armar. Y después estaba offside Olche Jara y murió la jugada.
1: Aparte, no hay bar.
3: No, solamente en la final de este campeonato.
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0: Solo para la final, el VAR. Ya nos acostumbramos todo al VAR para poder ir a verificar esta jugada medio extraña, ¿no?
3: Sí, todos, claro. Cuando hay mucho reclamo, el VAR dilucida un montón de cuestiones. A algunos les gusta, a otros no les gusta, pero es la herramienta que hay como para salir de algunas dudas.
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0: Ya paró la pelota Garay. Todos le reclamaron, viene Deportes Concepción, señoras y señores, 41 más, por lo menos unos 5. Vino otra vez el cuadro Lila, que viene a buscar. No, se demoró demasiado. Ida de Espinosa quiso llegar hasta la cocina con el balón. Mira la salida de Leiva, le cae otra vez a Grillo. Recupera Leiva, toca por el medio, viene apareciendo por ahí Tolosa. Cruza la frontera para el cuadro de O'Higgins, se equivocó. Y acá viene, otra vez Itan. Viene a buscar por el sector izquierdo. No, ahí la quiso echar a correr, no puede. Avilés fue más en esa jugada, Héctor, para recuperar el balón, ¿eh?
3: Movillo se lo tiene muy marcado, muy apretado. La instrucción fue clara, creo yo. Era el hombre más peligroso de la ofensiva de Concepción.
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0: Viene a jugar otra vez O'Higgins. La pelota que le cae atrás, de nuevo otra vez a Robledo, este con Garrido, abriendo de nuevo otra vez. Ahora para Leiva, que viene por este otro costado. Atrás irrumpe, sacando como puede otra vez Grillo. Recupera Dávila. La verdad que se la apuran, viene a buscar por acá, falta. Sí, señor, hubo falta en contra de Joaquín Larribey, Hugo. ¿Sí?
1: Sí, señor, en la mitad de la cancha. Queda poco, parece que el 0-0 está casi cantado, pero todavía falta un poquito.
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0: Mira, jugar Deportes Concepción recuperando la pelota, que le cae otra vez a Aldrich Jara, comienza a hacer el abanico, es a quien se entrega, le va a pegar, la toca en el vacío, ahí se hace un lujo por allá otra vez, y tan Espinosa, y eso al final no sirve, y el pelotazo allá recupera bien, otra vez Deportes Concepción, que viene de nuevo a hacer fútbol. La pelota que le cae de nuevo a Costa, la tiene, la pega contra el pasto, echa a correr por la derecha, viene apareciendo Cáceres, se viene Deportes Concepción. La pelota que viene otra vez para el Chapa Martínez, no, ahí se equivocó, viene a recuperar, aparece Fausto Grillo, le pone fuerza, va a abrir por la derecha, la echan a correr, viene Deportes Concepción, esto es Deporte Manía, la tocan por dentro, por fuera, vértice del área, vende el centro, trataba de pivotear por ahí otra vez, era Misael Dávila, hay un empujón de Juan Leiva, recupera los de Concepción, ahí que pegan, martillean, contra la portería de Carabalí, le enredaron falta, Dalí de la ventaja, vino otra vez un hombre a meter el centro, ese es Itan, un hombre que se mete en el área, no, esa era pinchada, ya no sirve, ahora va a parar, quedó contundido el de Concepción, Héctor.
3: Sí, claro, ya no podía retrotraer la jugada como para sancionar porque había pasado mucho tiempo, cuidado.
0: Acá viene Deportes Concepción, mete en el centro y Robledo que la envía fuera del campo de juego. Hay lateral para los Lila.
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0: Por acá viene apareciendo el Chapa Martínez cuando ya se cumplen los 45 minutos, Hugo. 45 minutos, de aquí para adelante se juega lo que estime conveniente. ¿Quién?
1: El señor Garay, 6 minutos.
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0: Viene a buscar otra vez el cuadro de O'Higgins. La pelota la viene a retener el cuadro de Deportes Concepción. Va por la derecha, la tiene Jara. Ahí trata de ir otra vez. El balón que le cae por acá a Rodríguez, ahí mano del hombre de O'Higgins, nada dice el señor Garay. Héctor, tiene que jugar O'Higgins de Rancagua.
3: El señor Garay ya había cobrado la infracción contra el jugador de O'Higgins, Leandro Díaz, por eso es que Díaz la agarra con las manos.
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0: Viene O'Higgins otra vez a manejar la pelota, la está teniendo de nuevo Tolosa, trata de ir por el medio, no puede recuperar a medias, ahí le cae de nuevo otra vez, a recuperar viene apareciendo Leiva, la juegan para atrás, se conforma el cuadro de O'Higgins con el empate, a lo mejor pueden pensar en lo que hay allá en el parque el teniente de Rancagua. Cuando trataban de buscar había falta, Hugo, dicen, en contra del hombre.
1: Señor,
0: de Deportes
1: falta
0: Concepción.
1: Del hombre de O'Higgins de Rancagua, tiro libre de su propio feudo para Deportes Concepción.
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0: Mira jugar O'Higgins, la pelota que le cae a Brian Ravelo. Tratan de buscar otra vez. Viene por acá a descolgarse Leandro Díaz para meter el centro, a dejar pasar, le cae de nuevo otra vez por ahí a Leiva, la pelota va para que trate de hacer fútbol, Díaz no puede, pero el cuadro Higgins, ojo, cuidado, a recuperar por ahí el Chapa Martínez, pelota hacia el área, viene a pegar, estaba adelantado, golazo. ¡No!
2: Se acabó.
0: Golazo de O'Higgins de Rancagua. El contragolpe, como ya lo anunciaba Héctor, el pelotazo al vacío, aparece el hombre de O'Higgins, cachetazo al lado izquierdo, nada que hacer Araya, y la pelota que se mete adentro, muy adentro, en los 45 más 3. Lindo momento lindo, alegría para las huestes o'higginianas.
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0: ¿Fue Ravelo, no? Ya voy a ir para confirmarlo. O el 7 Tolosa, uno de los dos fue, que fue en el pelotazo al vacío. Pero Hugo Guillermo Griña Fini me cuenta, me dice, me narra este golazo de la visita.
1: Tengo muchas dudas con respecto a la posición del hombre de O'Higgins de Rancagua. Todos esperaron que cobraran offside, el asistente que corre por ese sector, por el problema de Tahualde, de la tribuna de Tahualde, no levantó la banderola, habilitado, cruzado, tengo mis dudas, qué jugador fue el que...
3: Castillo,
1: en definitiva. Este, como no hay VAR, no se puede reclamar. Y el asistente murió pollo, como digo yo, normalmente falta ahora. Este, no la cobraron, solamente lateral. Y O'Higgins, que no había hecho mucho en el segundo tiempo, aprovechó esa jugada dudosa para mi gusto en la posición para establecer la apertura al marcador.
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0: Hay tiro libre para el cuadro de O'Higgins de Rancagua, que gana por la mínima. 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Mira a buscarla, la pelota la tiene por acá Tolosa. Mira a buscar goles que no se revierten, Hugo.
2: Lo que no se convierten.
0: Perdón, que no se convierten. ¿Ah? Tantos fueron que se revierten, ¿o no?
1: Sí, creo que es demasiado premio para O'Higgins de Rancagua. Reitero, tengo la duda sobre la habilitación o no de Castillo, pero había hecho más mérito a lo largo de los 90 y tantos minutos de Deportes Concepción, pero como decíamos con Héctor, los goles se hacen, no se merecen. Tuvo algunas posibilidades como para ver en el primer tiempo y en el segundo establecido la diferencia, no lo hizo, y en una esporádica, casi heroica o heroico contraataque, en una posición dudosa para mi gusto, establece la apertura al marcador y da la sensación que es definitiva, ¿no?
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0: Sí, señor, en un minuto más esto se termina. El tiempo ya de adición que dio el señor Garay. ¿Ve? No lo dije yo, no, menos. Faltan 6 segundos, pero ¿cómo? No le dio 6 segundos más, señoras y señores. Esto se terminó. Se terminó, se terminó, se terminó, se terminó, se terminó. Van a ir todos a reclamarle. Allá va a ir otra vez. ¿Para qué? No. ¿Ah? ¿Cómo dice Héctor? ¿Strasse 20?
3: Sí, allá, Strasse 20, Zurich, Suiza. No, sí. No hay offside a propósito. No hay posición de adelanto. No es absolutamente legítimo el gol de Castillo, el pase de Tolosa, el gol de Castillo y a cobrar.
0: Bueno, señoras y señores, esto acá se ha terminado. Y sin reclamar ahora no sirve de nada. A los 43, Arnaldo Castillo. ¿Quién otro? ¿Quién más que tú, dicen? ¿Quién es el que está ahí en el área? Apareció la jugada en el partido y a cobrar. Y se va con 3 puntos, como dice Hugo, que a lo mejor no se merecen, pero que son válidos porque hicieron el gol. Señoras y señores, esto ya es definitivo, el marcador en Deporte Manía, Manía por el Deporte en Femenina FM, que indica 0-0 para Deportes Concepción, 1 para O'Higgins de Rancagua. 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
2: Así hemos compartido con ustedes los 96 minutos que ha marcado el árbitro del encuentro. Deportes Concepción, el local 0, O'Higgins de Rancagua, la visita 1. Usted lo ha escuchado a través de Radio Femenina FM 96.7. Somos Deporte Manía y en el relato estuvo la voz inconfundible del número 1, Mario Montesino.
0: Se quedan conversando los de Deportes Concepción, Huguito, ahí mordiendo el polvo de la derrota. Los de O'Higgins felices, ¿sabes? Inclusive los hinchas de la trinchera celeste.
1: Sí, claro, por supuesto, duele perder los descuentos en el alargue. No había hecho mucho mérito O'Higgins, pero bueno, quizás es culpa de Deportes Concepción no haber sabido aprovechar las circunstancias. También Carabalí fue también el gran responsable que Concepción no se haya puesto en ventaja en varios pasajes del partido.
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0: Héctor, antes del comentario, ¿alguna consideración?
3: Sí, algo que ya venía señalando yo durante el partido. Las farras se pagan. Sí. Las farras se pagan. Si hubiera sido 0-0 y ya perdían por lo justo, se habría pagado la farra de aquí. Ahora ya están pagando la farra que tuvo Deporte Concepción. porque fue Farra. Tuvieron muchas opciones, muchísimas llegadas y no supieron resolver frente a la portería de Carabalí, que además fue figura del partido. Yo creo que tampoco cosas imposibles, pero de todas maneras vamos a esperar simplemente que podamos encontrar otra explicación de parte de algunos protagonistas. Pero creo que hoy día Deportes Concepción hizo los méritos, pero los méritos no sirven si no concretas, y eso es justamente lo que aconteció hoy día.
0: Sí, señor. Huguito, bueno, se van los hombres de O'Higgins, hay notas, no las alcanzamos a tomar de acá, en fin. Gracias, Hugo, por el trabajo de esta tarde-noche.
1: Muy bien, nos veremos pronto cuando el fútbol nos convoque, estimado Mario.
0: Es así, mañana a las 13:30 horas desde Estudios. Carlos, un abrazo, buen trabajo como siempre.
2: Chau, chau.
0: Ok. Señoras y señores, ha caído Deportes Concepción. Sí, tenemos audio abajo, a ver. No, ok, no tenemos. Perfecto. Señoras y señores, sigan.

0: partido bien jugado.
1: Sí, repito, ya estamos.
0: La diferencia es para O'Higgins.
1: Que regreso. Estamos escuchando algo de fondo, no sé. Perfectos. Señoras y señores, decía yo, ha caído Deportes Concepción por la mínima. Como...

0: ¿Ya? Ahora sí. Sí, señor, ahora sí. Reitero, ha caído Deportes Concepción por la mínima ante O'Higgins, por Copa Chile aquí en la cancha de Collao. Usted lo ha vivido a través de Deporte Manía. El comentario final de lo que ocurrió acá en la cancha de Collao en estos 97, casi 99 minutos de fútbol, en la voz de nuestro periodista y estelar, Héctor Alarcón Manzano.
1: Lucas Bubaglio, el entrenador de O'Higgins, puso a cuatro jugadores en el mediocampo contra tres de Deportes Concepción. Y eso ya lo señalábamos al descanso de la primera etapa. Porque allí, claro, Juan Leiva, o Gas particularmente, fueron hombres que trascendían un poco con su toque. Controlaron más el balón en el medio, le generaron un poco de problemas a Concepción al tener el balón. O sea, a ratos se defendieron con el balón. Y justamente eso les daba a los de Rancagua una chance contra un Deportes Concepción que atacó, que buscó, que tuvo por las orillas buenas oportunidades de ataque, buenas oportunidades ofensivas, pero no pudieron cerrar ninguna de las jugadas. Para ir siendo muy breve y conciso, el cuadro de O'Higgins llegó en el primer tiempo ninguna vez. En el segundo lapso, solo a los 24 minutos, donde el portero Nicolás Araya de Deportes Concepción sacó una pelota muy, muy buena, era una opción de gol del cuadro de Rancagua, hasta que en el minuto 90+2, Arnaldo Castillo aprovecha un pase en profundidad de Tolosa, no estaba en posesión prohibida, y convierte el gol que le da la victoria. Ya habíamos adelantado, el cuadro de O'Higgins estaba jugando a la velocidad de encontrar gente que le diera la oportunidad de correr y buscar una transición rápida. Y las fueron encontrando de a poquitito. El gol no fue tanto de transición rápida, fue simplemente una serie de toqueteos cerca del área grande de Concepción, hasta que encontraron a Castillo, que corre y la toca a un costado. En fin, es el tema eterno del fútbol. ¿Tener la pelota para qué? Tener las opciones para que no, porque yo creo que tuvo más la pelota el cuadro de O'Higgins que Deporte Concepción, ojo. Pero, ¿para qué tener esas posibilidades? ¿Para qué tener las posibilidades ofensivas que tuvo Concepción si no concretó? Entonces allí empezó a escribir su historia. Y eso también va redundando en los futbolistas que, teniendo tantas oportunidades, no, al no aprovecharlas, se van amarrando, se van quedando. Creo que la sustitución de Jorge Enrique por Diego Acosta por parte del técnico Fernando Díaz no fue. Tendría que haber sido antes. No fue en el tiempo, digamos. Pudo haber sido antes. Ya estaba muy desacomodado en el partido. Incluso en el primer tiempo, más allá de las dos llegadas que tuvo con tiros de media distancia Enríquez a los 12 y a los 18, no estaba con la claridad suficiente, andaba como desencajado del partido. Lo reemplazó el Nano Díaz en el minuto 80 por Acosta para jugar quizás como acompañante de la Ribey por el centro, no digo doble 9, pero metido un poco más cercano a la Ribey, para que quedaran por las puntas Ethan Espinosa, que fue el hombre más importante para mi gusto en el Deporte Concepción, ¿verdad? Y Aldejara por las orillas y por el medio Acosta con la Ribey. Tampoco le dio resultado, porque había cuatro que se acercaban de Deportes Concepción al área rival y O'Higgins tenía cinco, los cuatro defensores más Tomás Avilés. Entonces ya había 9 frente a la portería de Gabriel Omar Carabalí. Y eso impide, obviamente, tener claridad para rematar. Siempre hubo inconveniente. Y así y todo, se las arreglaron con Dávila en una muy buena llegada en el minuto 18, con un centro de Ethan que era para gol, era para echarla adentro simplemente con ponerle una canilla y no la aprovecharon. Después otra de Ethan Espinosa a los 25, después de recibir de Larry Bay, que estuvo muy bien el portero Carabalí de O'Higgins, y a los 40 Neblar salvó otra Carabalí que era gol. O sea, Deportes Concepción tuvo las oportunidades, pero el gran pero del fútbol, no anotaron. Y en la contra viene esto que pasó ya y comentado en el relato del número 1 con el tanto de Arnaldo Castillo. No será la primera vez en el fútbol que uno utilice el famoso axioma de lo que no se convierte se revierte. Y hoy día se revirtió. No convirtió Concepción, se le dio vuelta la campana, anotó Castillo a última hora y a cobrar. O sea, en Rancagua van a salir al partido ganando 1-0. Pero es 1-0, quedan 90 minutos. Y habrá que corregir el momento de Deportes Concepción para la definición. Los de atrás no tuvieron líos, me llamó la atención Varas, cómo ha manejado su puesto, cómo ha subido. Cáceres, Rodríguez, Grillo, Varas, más Araya atrás, esos son inamovibles. Pero del medio para adelante se mueve demasiado Concepción. Siempre se mueve en ese sector, siempre. Miramos los partidos anteriores y siempre se mueve ahí. En el partido con Curicó ocurrió aquí en Concepción, en el partido con Curicó ocurrió allá en La Granja, de la misma manera, mediocampistas y delanteros. Por lo tanto, es allí donde le cuesta un poco a este Deportes Concepción enganchar el juego con claridad para que puedan finiquitar alguna jugada. Yo no sé, no hay justicia en el fútbol, no la hay, quedó claro hoy día. Pero la alegría es de O'Higgins de Rancagua, que simplemente, ¿verdad?, se fue con los tres puntos en el bolsillo. 6.371 espectadores, como decía durante el partido, 166 personas más que el juego anterior frente a Curicó. Se fueron tristes, claro, un buen lote se fue triste porque habían unas 150 o 200 que eran de Rancagua, que se van felices a la sexta región. Partido que tendrá emoción seguramente el próximo fin de semana, y vamos a ver cómo arreglan un poco el ánimo, porque el medio campo Enríquez hace tiempo que viene bajo, mucho tiempo. Yo creo que el partido de suspensión le vino mal, lo metieron en Copa Chile para que actuara frente a Curicó, pero no ha dado el tono Enríquez, más allá de su buen remate que tiene, incluso en los pases cruzados, buscando de izquierda a derecha, derecha a izquierda, siempre no tuvo el timing necesario para poder habilitar a Ethan Espinosa o primero a Joaquín Montesinos. En fin, pero como siempre se escribe en el fútbol, también otra frasecita famosa. Esto es fútbol.
0: Buenas noches, Héctor.
1: Buenas noches, estimado número uno.
0: El trabajo de Hugo Griña Finish Twin junto a Héctor Alarcón Manzano, la locución de Carlos Fernández, la asistencia siempre importante técnica de Marcos Cifuentes y la puesta en el aire de Marcos González para llevarles a ustedes la alegría del fútbol, el deporte que por supuesto nos convoca cada día a través de Femenina FM, Deporte Manía. Somos el equipo líder, somos la radio líder en transmisiones deportivas. Gracias, muy buenas noches. Amigos.

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El minuto que vives es el más importante de tu vida, donde quiera que te encuentres. Pon atención a lo que estás haciendo. El ayer ya se te fue de las manos. Vive el momento presente, porque tu futuro depende de él. Trata de aprovechar al máximo el momento que vives, sacándole toda la utilidad que puedas para tu perfeccionamiento.

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No permitas que la rutina arrase con tu vida. Los hábitos mecánicos cansan y roen el alma, desalientan y carcomen el entusiasmo. Despierta y renueva cada día la alegría de vivir.

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amor. Es un fuego escondido, una agradable llaga, un sabroso veneno, una dulce amargura, una deleitable dolencia, un alegre tormento, una dulce y fiera herida, una blanda muerte.

Amiga, amigo, ha sido muy grato para nosotros haberte acompañado camino a la medianoche. Por tu sintonía, muchísimas gracias. Que descanses. Chao.

0: expresidenta Bachelet en el acto realizado por la oposición. Hubo llamado a la unidad del bloque. La oposición le exigió al gobierno retirar la reforma constitucional de seguridad sin condicionar la presentación de un nuevo texto. El Ejecutivo acordó habilitar el debate sin un nuevo estado de excepción. De ese mismo bloque piden evaluar la continuidad del embajador de Chile en Israel, Gabriel Zalyaznik, tras ser vinculado en nuevas declaraciones de Luis Hermosilla sobre el caso Audio. Las lluvias repentinas dejaron el centro de Lota anegado. Cayeron más de 60 milímetros de precipitaciones en 4 horas. También hubo afectación en la Araucanía. En el mundo, como un hecho terrorista, se investiga el ataque a un piloto en un vuelo comercial hacia Israel. Rusia realizó un ataque hacia la red eléctrica de Ucrania y dejó 7 muertos. Y en los deportes, Marcelino Núñez fue liberado de la roja para el duelo ante México de la próxima semana. El TAS ratificó los puntos restados a Unión La Calera. La U y Everton fueron citados para la próxima semana por los incidentes en el Sausalito.
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0: ¿Cómo están? Buenas noches, bienvenidas y bienvenidos a esta edición del Diario de Cooperativa que hacemos desde un Santiago nublado, 11,7 grados actualmente, esperando una mínima de 11 y máxima de 26 para este inicio de octubre. Ya dejamos atrás el 18, mes del 18, por ejemplo. Ya décimo mes del año, arrancando en un Santiago que se espera más con nubes que sol para este jueves, decíamos, la máxima de 26. Condición similar en Rancagua, que espera una máxima de 25, de 21 en Talca, más sol que nubes en Valparaíso. En efecto contrario, espera una máxima de 23 ahí. Chillán, también con cielos parciales, espera 19, nubes en Temuco todo el día, también espera 19, parcial en Temuco, espera 20, más nubes en Concepción, máxima 19. Valdivia, también con cielos parciales y chubascos aislados por la tarde, espera 17. Puerto Montt, nublado, espera 16. Coyhaique, con chubascos por la tarde, espera una máxima de 9. Parcial todo el día en Punta Arenas, espera una máxima de 10. 17, espera Juan Fernández, con chubascos por la tarde, parcial en Rapa Nui, espera 20. Nubes en Arica, espera 24. 23 para Iquique con cielos parciales, al igual que en Antofagasta, espera 21. Sol en La Serena y Coquimbo, que espera 22. Y ojo en Copiapó, la mínima será de 13 y la máxima llegará a los 33. 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
0: Vamos a comenzar con la noticia que ha marcado la jornada, también las últimas horas en cadena nacional, porque ya fue ingresado al Congreso el proyecto de presupuesto para el próximo año. El presidente Kast definió los 4 ejes que marcarán el gasto, y también hay algunas discrepancias dentro de la oposición sobre el aumento que se menciona de 1,5%. ¿Desde qué punto se hace esa diferencia? ¿Desde lo que aprobó el Congreso el año pasado o desde el reajuste que realizó esta administración desde marzo? Lo cuenta Jorge Espinosa Cuello.
3: Ya en la tradicional cadena de radio y televisión, justo cuando ingresa a trámite el proyecto de presupuesto, el presidente José Antonio Kast definió los 4 ejes que, según dijo, marcarán el gasto el próximo año. El principal de ellos, crecimiento, empleo y reconstrucción. Luego, seguridad, niñez y protección de los beneficios sociales.
4: El presupuesto 2027 crece un 1,5% respecto de este año y al mismo tiempo también cumple nuestro compromiso fiscal. Se esperaba que el gasto creciera entre el 0 y el 1%. Decidimos hacer un esfuerzo adicional para acelerar la reactivación, la inversión y el empleo. Quiero anunciarles que impulsaremos una cartera extraordinaria de 241 obras públicas en todas las regiones de Chile, pensadas para crear trabajo y avanzar hacia el desarrollo. Que el que busca trabajo lo encuentre y el que perdió su casa vuelva a tener un hogar. Ese es el Chile que nuestro presupuesto empieza a construir. Un Chile donde los chilenos comienzan a vivir mejor ahora.
3: Durante la tarde, el ministro de Hacienda, Jorge Quirós, entregó personalmente a la vicepresidenta de la Cámara

0: ejecución del presupuesto de este año, que sufrió serios recortes. Lo explicó así el senador del Partido Comunista, Daniel Núñez.
1: Los presupuestos se comparan con los presupuestos que aprobó el Parlamento. Por lo tanto, si el gobierno anuncia que va a haber un reajuste del 1,5%, eso debe hacerse por la cifra que aprobó el Congreso en la ley de presupuestos pasada y no con la cifra ya ajustada en cerca de 4.000 millones de dólares que se ajustó. Por lo tanto, lo que el ministro está haciendo es presentando un presupuesto en términos reales más pequeño que el del año pasado.
0: Aún así, desde el oficialismo valoran la responsabilidad con que, según dicen, fue elaborado el primer presupuesto de la actual administración. Aquí, el presidente de la Comisión de Hacienda de la Cámara, el republicano Agustín Romero.
2: Este es un presupuesto que crece responsablemente, pero que pone la plata donde están las urgencias de los chilenos. Seguridad aumenta un 9,1%, salud un 4,7%, y se destinan 375 mil millones adicionales a 241 obras públicas para generar empleo desde enero. Acá no se trata de gastar por gastar, se trata de priorizar.
0: Recién el próximo lunes se dará cuenta ante la sala de la Cámara del ingreso del proyecto y solo entonces quedará liberado para su análisis con lupa y calculadora.
3: Con la información relacionada al presupuesto, que ya comienza una situación que ocurre a final, en este último tramo del año, con el debate legislativo, qué se va a aprobar, qué partidas se van a aprobar, cuáles se van a ajustar, entre otras. Eso ya es un capítulo aparte. Bueno, el tema del presupuesto, la presentación del proyecto de presupuesto para el próximo año se dio cuando se dieron a conocer nuevas cifras de desempleo. Ojo, llegó a 9,6%, es la cifra más alta en 5 años. Desde el gobierno destacaron las medidas anunciadas esta semana para hacer frente a la emergencia laboral. En paralelo, se espera un 9,6, 8:30 de la mañana, y el adelanto no es bueno. Y además, suben los combustibles, el diésel, casi 100 pesos por litro de nuevo. Gonzalo Aguirre lo cuenta.
4: Se trata de la cifra más elevada desde el periodo marzo-mayo de 2021. De acuerdo a lo publicado por el Instituto Nacional de Estadísticas, el desempleo subió a 9,6% entre junio y agosto por un alza de la fuerza de trabajo de 0,3% en paralelo a una reducción de las personas ocupadas de menos 0,9%. Una mala noticia que se repitió en el caso de las mujeres, con un alza de 1 punto porcentual en la desocupación femenina que llegó a 10,3%. En tanto, la tasa de ocupación informal subió 0,3 puntos porcentuales en un año a 26,3%. Por parte del gobierno, habla el titular de Economía y Minería, Daniel Mas.
5: Detrás del 9,6% hay casi 990 mil personas buscando trabajo, y no lo vamos a minimizar. El invierno y los temporales empezaron, pero un punto más que hace un año revela un problema de fondo. Una economía que crece poco y no crea suficiente empleo formal. Por eso, lanzamos Chile Despega. El gobierno va a proteger a las personas y sus familias en momentos económicos complejos como los que hoy vivimos.
4: Y luego de los datos de empleo, esta mañana se publica el IMASEC de agosto, dato que podría ser negativo, al igual que 6 de los 7 anteriores, de acuerdo a lo que muestran los índices sectoriales del INE. Allí la producción industrial cayó 5,7%, con un desplome de 11,7% en la minería y un retroceso de 2,6% en la producción manufacturera. El comercio, en tanto, tuvo una variación de 0%. Los sectores económicos, de alguna forma, también están alineados con lo que está sucediendo en el mercado laboral, dice George Lever, gerente de estudios de la Cámara de Comercio de Santiago.
6: Esperamos que durante agosto, viendo estas cifras, el comercio minorista y los servicios en general hayan contribuido a contener en parte esta caída que vemos en otras áreas de la economía. Eso significa que probablemente vamos a tener un IMASEC negativo en torno al 1%, tal vez algunas décimas menos que eso.
4: En otro tema relacionado con el bolsillo, se confirmó la variación en el precio de los combustibles. A partir de hoy, las bencinas suman 39,4 pesos por litro y el diésel 95 pesos por litro. Además, ya finalizado el invierno, se descongela el precio de la parafina, que sube 281,8 pesos por litro. Por el alza del diésel, los gremios del transporte de carga se reunieron con el subsecretario de Economía. Sobre los detalles de la cita, escuchamos a Sergio Pérez, presidente de la Confederación Nacional del Transporte de Carga.
7: El gobierno está trabajando junto con nosotros una herramienta para que cada vez que haya una variabilidad del insumo más importante en nuestra actividad del transporte de carga por camión, se transfiera eso a nuevos valores del trabajo que realizamos.
4: En tanto, el subsecretario Karl Franz Keller comentó que el gobierno está dispuesto a escuchar y trabajar conjuntamente con ellos en soluciones y que una nueva reunión con una propuesta se realizará en 15 días más.
3: Ya, eso es la situación de la economía en el IMASEC, 8:30 a.m. Vamos a ver qué nos va a contar Gonzalo Aguirre ahora. Y en seguridad, la oposición le exige al gobierno que retire la reforma constitucional en esa materia sin condicionar la presentación de un nuevo texto. En Cerro Castillo, el Ejecutivo acordó una fórmula para habilitar ese debate. Lo cuenta Mariano Reyes.
8: Fue el cuarto mártir de carabineros durante esta administración, el motivo por el cual el presidente José Antonio Kast decidió involucrarse de lleno en la negociación sobre la agenda de seguridad. Los parlamentarios convocados al Palacio Presidencial de Cerro Castillo comentaron que la convicción del mandatario era llegar a acuerdos rápidos en esta materia, y en la instancia se consensuó una fórmula que permita habilitar el debate constitucional. Quedan fuera la creación de un nuevo estado de excepción y las restricciones como interceptación de teléfonos sin orden judicial. El acuerdo es que cuando los senadores de la Comisión de Constitución presenten un texto alternativo, el gobierno retira la reforma. Sin embargo, los comités de senadores de oposición exigieron que se retire esa reforma sin ningún condicionante. Así lo expresó el socialista Juan Luis Castro.
9: El retiro de esa reforma se ha pedido sin condicionamiento alguno. Es una exigencia. Cuando acá se inicia un proceso inconsulto de redactar otra reforma alternativa que se coloca como moneda de cambio para el retiro del anterior, nosotros no hemos participado de dicho proceso, y quienes hayan participado no cuentan con el respaldo del socialismo democrático, porque lo digamos con todas sus señales y con total claridad.
8: Dentro de la Comisión de Constitución también se abrió un flanco. La senadora Bodanovich, timonel del PS, acusó que ella no participó en el acuerdo de un nuevo texto. Hubo un debate con su par de republicanos, Arturo Esquella.
10: Conocí el texto, un texto en el que no participé, en el que nadie tuvo la gentileza de invitarme, y está muy bien que así sea. Lo que no está bien, queridos colegas, es que públicamente se señale lo contrario.
11: La misma información que usted recibió, la recibió el señor Araya, la senadora Pascual, todos manejábamos la misma información. Quiero entender que esto obedece, digamos, a un tema interno, político, que desconozco.
10: Presidente, eso se llama mansplaining. Eso significa que, senador, que usted interpreta y habla por mí, y no corresponde. Y eso es lo que a mí me tiene molesta respecto de este tema.
8: Una de las críticas de la oposición es que el gobierno no necesita nuevas herramientas constitucionales para enfrentar el crimen organizado. Enfrentó esa visión el ministro de Seguridad, Martín Arrau.
12: Reformas constitucionales se hacen todo el tiempo. El cambio de Gendarmería de Chile de Justicia a Seguridad es una reforma constitucional. La misma senadora Bodanovich, que estaba acá hace poco criticando esto, presentó una reforma constitucional justo en la misma materia, en tema de segmentación penitenciaria. Entonces nos llama la atención que la misma gente que ha presentado propuestas constitucionales en estas materias ahora diga que no es necesario.
8: El senador Pedro Araya, presidente de la Comisión de Constitución y militante del PPD, aseguró que a más tardar el lunes o martes se va a presentar el texto que permita retirar la criticada reforma constitucional que presentó en agosto el gobierno.
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3: Ya, vamos a la región del Biobío con la urgencia del hospital y la feria de Lota inundada, al igual que todo el centro de la comuna, culminó lo que se califica un auténtico chaparrón de lluvia, esto porque cayeron 60 milímetros de precipitaciones, más de eso, en 4 horas. Christopher Espinosa lo cuenta.
15: Intensas precipitaciones en un rango de 4 horas provocaron prácticamente la inundación total del centro de la comuna de Lota. Según los instrumentos de la Armada, entre las 6 y las 10 de la mañana cayeron cerca de 63 milímetros. Esto provocó el colapso de toda la infraestructura. El agua ingresó hasta 50 centímetros en las viviendas y locales comerciales del centro de Lota. Así lo explica Luis, uno de los afectados.
16: A limpiar un poquito, pero los mismos vecinos finalmente ayudamos. Sector hacia la Plaza Chillancito, todavía está inundado todo, de fase unos 40, 50 centímetros de agua. Aquí la gente esperando, ahí vienen los autos. Esto es lo malo, cuando vienen los autos, hacen esta olita y finalmente ahí no se destapa nada. Ahí está la gente reclamando. Lo que siempre pasa, está todo inundado todavía. Digamos, una hora, 1 hora y media en esta situación. Yo tengo local comercial, me entró el agua hasta la cocina misma del local comercial. Yo creo que hay varios que van a perder, pero lamentablemente esto pasa todos los años aquí en Lota.
15: El alcalde de la ex comuna minera, Jaime Vázquez, calificó lo sucedido en este rango de 4 horas de catastrófico.
17: La situación, lamentablemente, en nuestra comuna se transformó catastrófica de un minuto a otro, en un par de horas. Comenzamos ya con 14 milímetros de agua a tener un colapso en el centro de nuestra ciudad. Esto llegó finalmente a los 37 milímetros de agua caída, donde lamentablemente tuvimos inundaciones en el centro de la comuna, sector Feria de Lota, sector del comercio. Todas las aguas de los cerros convergen en el centro de nuestra ciudad. Y nos hemos encontrado en los canales, en los lugares de evacuación de agua lluvia, con una cantidad impresionante de basura. El botar basura en lugares que no corresponde terminan generándonos un problema mucho mayor y una emergencia de envergadura que estamos enfrentando en este minuto en nuestra comuna de Lota.
15: El agua también ingresó al hospital de Lota. Lo mismo ocurrió con la feria de la comuna. Isabel Rojas, seremi de salud de la región del Biobío, explicó las medidas a tomar.
18: Recorrimos el hospital de Lota viendo que hay unas inundaciones en el subterráneo.

0: mayores factores de riesgo a la ciudadanía.
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3: Bien, vamos con los deportes. Hasta ahora aquí en Cooperativa, Marcelino Núñez fue liberado de la roja para el duelo ante México de la próxima semana. El TAS ratificó los puntos restados a Unión La Calera a inicios de año y la U y Everton fueron citados por los incidentes en el Sausalito. Esto ya va a ser para la próxima semana. Simón Aedo lo cuenta en Cooperativa Deportes.
4: Universidad de Chile y Everton de Viña del Mar fueron citados al Tribunal de Disciplina tras los graves incidentes ocurridos en la ida de los octavos de final de la Copa Chile, partido que debió ser suspendido por el lanzamiento de bengalas. Según las bases del reglamento, el conjunto azul arriesga una sanción de hasta 5 partidos sin público, lo que en caso de avanzar hasta la final dejaría a la U sin el apoyo de su hinchada en lo que resta del torneo. Por su parte, el Tribunal de Arbitraje ratificó el castigo en contra de Unión La Calera, quedándose en el último lugar de la tabla de posiciones a 7 unidades de la zona de salvación. En Universidad Católica, en tanto, el futuro del mediocampista Fernando Zucchi genera incertidumbre ante los rumores levantados por su representante sobre un posible retorno a Estudiantes de La Plata. Si bien el volante no ocultó su cariño por el club argentino, remarcó que hoy en su cabeza está puesta al 100% en la UCE. Escuchemos las declaraciones del volante trasandino.
5: Sé que se habló, salió en varios lugares esa noticia. La realidad es que para aclarar esa situación es que hay un cariño mutuo con mi anterior club y eso no lo podemos negar, pero yo quiero aclarar que acá estoy muy contento, estoy muy feliz, estoy en un club muy grande donde mi objetivo es dar lo mejor de mí. Lo mencioné hace unos meses atrás, siempre mi idea fue renovar por 1 año y medio, terminé renovando por 6 meses hasta fin de año, entonces eso quiere decir que yo estoy muy contento acá y el objetivo que tengo personalmente y que siempre quise desde que llegué acá es poder salir campeón con el club. Mi cabeza está acá, estoy muy feliz en el club, estoy contento y ojalá que podamos lograr el objetivo que tenemos para el año que viene, dejar al club una Copa Libertadores y después hablar personalmente con el club cómo se van dando las negociaciones, pero yo quiero aclarar que estoy contento.
4: En el plan internacional, Cristiano Ronaldo abandonó la concentración lusa tras las molestias generadas por las decisiones y los dichos de su entrenador Jorge Jesús en la previa del duelo ante Dinamarca. El técnico le comunicó al astro que no sumaría minutos ante Noruega ni tampoco frente al cuadro danés, marcando además su autoridad en conferencia de prensa al señalar que él decide quién juega sin importar el nombre. Hacemos lo que dijo el DT portugués.
6: Yo conversé con él y creamos un plan y le dije a Chris que en el juego de Noruega y el juego de Dinamarca él no iba a participar. En el club manda el presidente y en el equipo mando yo en todo lo que tiene que ver con los jugadores. Parece que aquí hay un caso entre él y yo. No hay caso ninguno. Ya he tenido casos con muchos jugadores, pero no quieran hacer de este un caso que no existe.
4: Tras estas palabras y una reunión con la federación, Cristiano tomó la decisión de dejar el equipo. Pese a la polémica, Portugal se prepara para medirse este jueves ante Dinamarca a las 15:45 horas, por la tercera fecha de la Nations League. Y en el tenis, Alejandro Tavilo tuvo un estreno brillante en el ATP de Tokio, tras vencer de manera contundente al estadounidense Tommy Paul por un categórico 6-1 y 6-2. Fue la información del deporte en el diario de Cooperativa.
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3: Vamos a la política. No me voy a ir para la casa. Con esa definición, la expresidenta Michelle Bachelet confirmó que seguirá participando del debate público. En un acto en La Pintana, la exmandataria y también el expresidente Gabriel Boric llamaron a la unidad del bloque y también la construcción de un proyecto común. Camila López tiene el informe.
7: Con los 2 pisos del Teatro Municipal de La Pintana llenos, la expresidenta Michelle Bachelet llegó junto al expresidente Gabriel Boric al llamado Bacheletazo. Ambos fueron recibidos por la alcaldesa Claudia Pizarro y la presidenta del Partido Socialista, Paulina Bogdanovic, antes de ingresar entre aplausos y cánticos. El acto fue organizado para reconocer la trayectoria de Bachelet y respaldarla tras el término de su candidatura a Naciones Unidas. La puesta en escena incluyó un video sobre su carrera política con Tanzin Puinteaba y la interpretación de Michelle por parte de la Orquesta Juvenil de La Pintana. Pero el principal mensaje fue la unidad. El expresidente Gabriel Boric definió como invaluable el papel que Bachelet puede desempeñar en la articulación del progresismo.
8: Yo también en mi época de dirigente estudiantil y durante mi primer periodo de diputado fui crítico de Michelle Bachelet. ¿Por qué ser parte entonces de este homenaje? Algunos se preguntarán. Y porque una de las muchas virtudes de la presidenta es que no guarda

0: No olvida, les aseguro que no olvida.
1: Pero no guarda rencor.
0: Y de alguna manera, su generosidad con nuestra generación ha sido clave en el encuentro de mundos políticos que ayer fueron adversarios. Ha sido clave en limar las diferencias y en acercar posiciones. El rol de la presidenta Bachelet en la unidad del progresismo es invaluable.
2: La actividad reunió a los partidos de oposición, desde la Democracia Cristiana hasta el Partido Comunista, junto a los dos expresidentes. Una imagen con la que el sector buscó mostrar capacidad de convocatoria. Bachelet cerró la jornada con un llamado a recuperar la confianza y construir proyectos colectivos. También aseguró que seguirá en Chile y participando de la actividad pública.
3: Los vientos en contra han sido fuertes. Mi candidatura no fue del agrado de todos. Se incomodo porque creo en la democracia, porque creo en el multilateralismo y la cooperación internacional, porque defiendo los derechos de las mujeres y los derechos humanos. La verdad, que es un tremendo honor que me hayan vetado por eso. Necesitamos encontrarnos, escucharnos y trabajar juntos, porque solo con unidad podemos ofrecer al país una alternativa que responda a sus necesidades. ¿Y quiénes pensaban que después de esto me iba a ir para la casa? Les tengo una mala noticia.
2: En el acto también intervinieron la alcaldesa Claudia Pizarro, la senadora y presidenta del Partido Socialista Paulina Bogdanovich y la presidenta de la Fundación Horizonte Ciudadano Gloria de la Fuente. Además, se exhibió un mensaje del ex canciller Heraldo Muñoz.
4: Y cerramos con la información judicial. El gobierno, bueno, mezclado un poco también con la política, el gobierno descartó tomar una decisión sobre la permanencia del actual embajador de Chile en Israel, Gabriel Zaliasnik, luego de los últimos antecedentes que lo vincularía a nombramientos judiciales. Esto, recordemos, lo contábamos aquí en Cooperativa, según la declaración que entregó Luis Hermosilla, principal imputado en el caso Audio, a la fiscalía. Ahora, estas autoridades acusan de un doble estándar de la moneda. Todo esto en el marco del caso Audio. Fernanda Ávila tiene el informe.
5: Gabriel Zaliasnik tenía más acceso que yo a algunos ministros de la corte. Con Zaliasnik y Donoso conversábamos sobre quiénes eran los candidatos idóneos para asumir ciertos cargos judiciales, declaró hace poco más de un mes el abogado Luis Hermosilla, imputado principal del caso Audio ante la Fiscalía Regional de Valparaíso, complicando una vez más al embajador de Chile en Israel. Y es que esta no es la primera polémica de Gabriel Zaliasnik. Ya habían cuestionamientos por sus declaraciones hacia la comunidad palestina y otras coordinaciones reveladas en chats anteriores con el mismo Hermosilla, consultando por gastos reservados, proponiendo interceptar comunicaciones de opositores políticos en el estallido social y hasta plantear purgar el poder judicial. A partir de los nuevos cuestionamientos, parlamentarios de oposición han solicitado al gobierno la salida del embajador. Sin embargo, el Ejecutivo ha evitado emitir juicios, asegurando que, como todos los cargos, está en evaluación permanente. Así lo afirmó el subsecretario del Interior, Máximo Pavés.
6: Todos los embajadores y todas las autoridades del presidente de la República que son de su confianza estamos siendo permanentemente evaluados. Respecto a lo que usted me pregunta, eso es parte de una investigación que se ha conocido, de un elemento de una investigación que se ha conocido a través de los medios de comunicación, y lo que le corresponde al gobierno es ser respetuoso de esa y de todas las investigaciones en curso, y cuando hay alguna definición respecto de este o cualquier caso, va a ser el gobierno el que lo va a comunicar.
5: Fuentes vinculadas a la defensa del embajador sostienen que hasta ahora ninguno de los hechos revelados en chats o declaraciones constituyen un delito y descartan que Zaliasnik esté como imputado en la lista del nombramiento del exministro de la Corte de Apelaciones, Antonio Ulloa, pese a la denuncia que hicieron parlamentarios del Partido Socialista en junio pasado. El ex canciller Heraldo Muñoz acusó un doble estándar en el caso de Zaliasnik.
7: El embajador Zaliasnik es más que un problema para el gobierno. Hizo declaraciones ofensivas hacia la comunidad palestina nacional. Fueron declaraciones no autorizadas por la Cancillería y está involucrado en una investigación judicial. Y el gobierno espera una decisión judicial para tomar una decisión si removerlo o no. Hay un doble estándar cuando no se remueve al embajador Zaliasnik y sí se le pide la renuncia a una embajadora de carrera, Manaji Pacarati, Rapanui, por declaraciones no autorizadas.
5: Otro punto que se reveló en esta filtración son los pagos en efectivo que recibían Luis Hermosilla y Samuel Donoso desde La Moneda por gestiones judiciales. Remuneraciones de aproximadamente 100 UF mensuales cada uno, que no tienen registros de ningún tipo, entregados por asesores presidenciales entre el 2020 y 2022 por instrucción de Sebastián Piñera, por lo que se investiga el origen de dichos fondos.
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4: Con un aumento del 1,5% y enfoque en economía, seguridad, infancia y beneficios sociales, entre otros, el presidente Kast dio a conocer el proyecto de presupuesto para el próximo año. El mandatario fijó la regla del nunca gastar lo que no se tiene. Desde la oposición ponen foco en el detalle sobre las partidas de educación y salud. En paralelo, el desempleo anotó su mayor número en 5 años, llegó al 9,6% entre junio y agosto. También aumentó la bencina hoy en casi 40 pesos por litro y el diésel lo hará en 95. Quienes pensaban que me iría para la casa, les tengo una mala noticia porque esto no va a pasar, dijo la expresidenta Bachelet en el acto realizado por la oposición. Hubo llamado a la unidad del bloque. También las lluvias repentinas dejaron el centro de Lota anegado. Cayeron 60 milímetros de precipitaciones en 4 horas. También hubo afectación en la Araucanía. Y en los deportes, Marcelino Núñez fue liberado de la roja para el duelo ante México. El TAS ratificó los puntos restados a La Calera. La U y Everton fueron citados por los incidentes de la semana pasada en el Sausalito.
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Son las 8 de la mañana, 37 minutos. 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

Fernando Smith Monks, carnet de identidad 10.754.165-0, en representación de Joaquín Herrera Villagrán, carnet de identidad 10.977.993-8, Ignacio Herrera Villagrán, carnet de identidad 9.133.090-3, Lorena Herrera Villagrán, carnet de identidad 12.524.863-2, Isante Herrera Villagrán, carnet de identidad 9.133.092-K, solicita aprobación para la modificación de cauce del estero sin nombre, también denominado Canal Vilumanque 2, para las descargas de aguas lluvias del proyecto comercial Cosmito, lote A1-A2, comuna de Penco, provincia de Concepción, región del Biobío. El tramo por modificar va desde las coordenadas UTM 676.695.00 metros este, 5.927.396.00 metros sur, hasta UTM 676.541.00 metros este, 5.927.275.00 metros sur, datum WGS 84 uso 18 sur, donde será un confinamiento del relleno y también 5 descargas de 0.028 a 0.036 metros cúbicos por segundo, como obra de protección para que no se genere socavación del pie de descarga. Se colocarán enrocado con diámetro mínimo de 100 milímetros. El proyecto se encuentra a disposición de los interesados en la Dirección General de Aguas de la Región del Biobío.

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7: Presidente Kast presentó presupuesto 2027 en cadena nacional. En minutos te contamos los principales ejes anunciados. ENAP confirma alza en los precios de los combustibles. Las bencinas subirán 39 y el diésel 95 pesos por litro. Gobierno concreta noveno vuelo de expulsión este 2026.
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7: Hola, ¿cómo están? Les saluda Juan Cristóbal Chato, conductor de CNN Chile, y les doy la bienvenida a esta nueva edición de Noticias junto a Radios Regionales. El presidente José Antonio Kast presentó en cadena nacional el proyecto de presupuesto 2027, dando a conocer las principales prioridades y lineamientos definidos por el gobierno para el próximo año. María Belén Araya nos cuenta los detalles de los principales ejes y anuncios realizados por el mandatario en la siguiente nota.
8: El presidente José Antonio Kast presentó en cadena nacional el proyecto de ley de presupuestos 2027, el primero de su gobierno. La propuesta contempla un crecimiento del gasto público de 1,5% respecto de este año. El mandatario afirmó que el presupuesto 2027 busca responder a cuatro prioridades: crecimiento, trabajo y reconstrucción, seguridad, protección de los niños más vulnerables y resguardo de los beneficios sociales. El mandatario resumió el criterio del proyecto señalando que vivir mejor ahora no significa vivir peor mañana.
9: Hace 6 meses recibimos un Estado que llevaba más de una década gastando más de lo que recibía. Chile gastó buena parte de sus ahorros y cada año tuvo que endeudarse más. Durante años se confundió gastar más con resolver más. Cada septiembre, junto con el presupuesto, se anunciaba una meta de déficit y la propuesta de cumplirla. Y durante varios años, el cierre nunca coincidió con lo anunciado. Las metas se fueron corrigiendo sobre la marcha y la diferencia la terminó pagando Chile con más deuda.
8: En materia fiscal, Kast sostuvo que el Estado arrastra años gastando más de lo que recibe, situación que ha significado utilizar ahorros y aumentar el endeudamiento. Según explicó, durante 2026, un 5,3% del presupuesto fue destinado al pago de intereses de la deuda. En ese sentido, señaló que el gasto público contemplado para 2027 crecerá 1,5% respecto de este año, manteniendo el compromiso fiscal.
9: El presupuesto 2027 crece un 1,5% respecto de este año y al mismo tiempo también cumple nuestro compromiso fiscal. Cada peso bien cuidado es una oportunidad para Chile y cada peso bien invertido puede cambiar muchas vidas. Se esperaba que el gasto creciera entre el 0 y el 1%. Decidimos hacer un esfuerzo adicional de medio punto para acelerar la reactivación, la inversión y el empleo.
8: En concreto, el presupuesto 2027 contempla 9,5 billones de pesos para crecimiento, empleo y reconstrucción, incluyendo el Plan Chile Despega, 241 obras públicas, recursos para reconstrucción y más de 160.000 subsidios habitacionales. En seguridad se destinarán 7 billones para fortalecer carabineros, PDI, gendarmería, migraciones y la fiscalía supraterritorial, mientras que 2,5 billones irán a protección de la niñez. En beneficios sociales, la PGU contará con 7 billones, educación recibirá 17,3 billones y salud aumentará su presupuesto en 4,7%, incorporando además una canasta esencial de medicamentos y medidas para reducir los tiempos de atención. Bajo este contexto, el jefe de Estado aseguró que aquellos beneficios que están garantizados por ley se mantendrán.
9: La cuarta prioridad es proteger los beneficios sociales. Durante meses se dijo que poner orden en las cuentas significaría quitarle beneficios a las familias. Este presupuesto demuestra lo contrario. La pensión garantizada universal tendrá 7 billones de pesos para más de 2,2 millones de personas mayores. Son hombres y mujeres que levantaron este país con su trabajo, que criaron a sus hijos y que hoy merecen algo muy simple: saber que a fin de mes su pensión va a estar ahí.
8: Por último, el Ejecutivo informó además que fueron evaluados 632 programas pertenecientes a 23 ministerios para elaborar la propuesta. El presidente llamó al Congreso a desarrollar una discusión exigente durante los 60 días de tramitación, pero pidió que el debate presupuestario no se transforme en una trinchera.
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6: Lo que le pasa a Santiago no le pasa a Chile. ¿Qué pasa en Temuco?
7: Más de 130 deportistas participaron en un entrenamiento gratuito del Parque Pumalal de Temuco, reconociendo rutas de cara al Frontera Trail que se disputará en octubre.
6: Calama.
7: El Consejo Regional aprobó 3.500 millones de pesos adicionales para licitar la última etapa del eje Balmaceda en Calama. El proyecto contempla desarmar y reubicar la estación de ferrocarriles para habilitar las calzadas y nuevas plazas públicas.
6: Purranque.
7: El Consejo Regional y el municipio evaluaron el avance de las postas de salud rural de Coligual y Colonia Ponce en Purranque, gestionando financiamiento regional y resolviendo dificultades técnicas para concretar ambas obras en 2027.
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7: Despegó el noveno vuelo de expulsión en el que salieron del país 40 ciudadanos extranjeros, entre peruanos y bolivianos, con destinos a sus países de origen. Con esto ya van 1.764 durante 2026. Carlos Maturana nos cuenta más al respecto.
11: Durante la jornada del miércoles despegó con destino a Perú y Colombia el noveno vuelo de expulsión de la Fuerza Aérea con 40 extranjeros a bordo, tal como tú lo decías. Los traslados corresponden a 18 expulsiones administrativas y a 22 expulsiones judiciales. Al respecto, el subsecretario del Interior, Máximo Pávez, entregó más detalles.
12: Esto significa que en promedio nuestro gobierno, en coordinación con la Policía de Investigaciones y con el Servicio de Migraciones, ha en promedio expulsado 200 extranjeros mensuales y más de 6 expulsiones diarias, lo que nos parece que es una cifra relevante de la forma en que se ha ido llevando adelante el plan de reordenamiento migratorio.
11: Fueron 32 ciudadanos de nacionalidad colombiana y 8 de nacionalidad peruana. De ellos, 28 registraban antecedentes vinculados a delitos como tráfico de drogas, robo con violencia e intimidación, porte de armas, violencia intrafamiliar y conducción en estado de ebriedad con resultado de muerte. Con este vuelo ya se contabilizan, en lo que va de 2026, 1.764 personas expulsadas, lo que equivaldría a 200 extranjeros irregulares deportados mensualmente. A estas cifras se suman las 10.197 salidas voluntarias efectivas que se han realizado durante este año y de las que un 79,13% corresponden a ciudadanos venezolanos. En paralelo, desde el Ejecutivo informaron que los operativos de fiscalización migratoria han permitido identificar a personas que no figuraban en los registros oficiales. Al cierre, comentar que algunas de estas expulsiones, de las 10.197 salidas voluntarias y de las 1.764 personas expulsadas, hay algunas órdenes que fueron administradas ejecutivamente por la administración del ex gobierno del presidente Gabriel Boric. Hay que ahora hacer la sumatoria respecto a las cantidades de solicitudes entregadas por el gobierno actual del presidente José Antonio Kast. Eso por el momento. Desde Radio Regionales continuaremos como siempre atentos a todo el acontecer noticioso respecto a vuelos migratorios y expulsiones de migrantes irregulares. Que esté muy bien, hasta pronto.
7: ENAP proyectó alzas para todos los combustibles incluidos en su informe semanal. Las gasolinas subirán 39,4 pesos por litro, mientras que el diésel 95 pesos. Todos los detalles los trae Javier Vera.
13: ENAP entregó un nuevo informe de precios estimados de combustible. De acuerdo con el reporte, las gasolinas de 93 y 97 octanos registrarían un aumento estimado de 39,4 pesos por litro. El diésel también presentaría un incremento importante, con una variación estimada de 95 pesos por litro. La mayor alza correspondería a la parafina, con 281,8 pesos por litro, mientras que el gas licuado de petróleo de uso vehicular subirá a 61,4 pesos por litro. Para elaborar estas estimaciones, se consideran factores como los precios de importación desde la costa del Golfo de Estados Unidos, los costos asociados al transporte hacia Chile y el funcionamiento del Mecanismo de Estabilización de Precios de los Combustibles, MEPCO, además del Fondo de Estabilización de Precios del Petróleo. La entidad recordó que no fija ni regula los precios finales de los combustibles en Chile, sino que son las compañías distribuidoras las que determinan de manera autónoma los valores finales de la venta a sus clientes.
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7: La oposición realizó la tarde de este miércoles un acto de homenaje a la expresidenta Michelle Bachelet tras el retiro de su candidatura a la Secretaría General de la ONU. La actividad contó con la presencia del expresidente Gabriel Boric y exautoridades de distintos partidos opositores. Francisca Cárdenas, con toda la información de la actividad. Francisca, ¿qué tal?
14: Sí, un reencuentro con la expresidenta Michelle Bachelet, denominado como bacheletazo por parte de los partidos, las principales colectividades de la oposición que han impulsado este encuentro con la ex presidenta luego de lo que fue el retiro de la candidatura a la Secretaría General de las Naciones Unidas. Llegaron a este acto en la comuna de La Pintana, en el Teatro Municipal de la comuna, ex cancilleres, ex ministros, Sergio Vitar, Mariano Fernández, ex ministras también del gobierno del ex presidente Gabriel Boric, como Janet Jara, también la ex ministra Camila Vallejo, y todos en una línea similar, criticando lo que fue el retiro del apoyo a la candidatura a la Secretaría General de las Naciones Unidas por parte del gobierno del presidente José Antonio Kast. Y la principal pregunta que surge en uno de los eventos más importantes que ha tenido la oposición hasta la fecha este año es: ¿qué rol va a tener la expresidenta Michelle Bachelet en el marco de la construcción de acuerdos, de unificar quizá a la oposición? Esa también es una lectura que se hace por parte del mundo político, pero también algunos han criticado lo que fue la actitud y también la respuesta del presidente José Antonio Kast ante el camino y el desenlace que se dio con respecto a la candidatura a la Secretaría General de la ONU de la expresidenta. Pasemos a escuchar parte de lo que fueron las reacciones en este acto en la comuna de La Pintana.
15: Le tengo mucho respeto a la expresidenta Michelle Bachelet y por eso creo que algo que debe decidir ella en primera instancia es un acto para respaldar toda la trayectoria que ella ha tenido hasta acá.
16: La presidenta Bachelet por sí sola convoca a amplios sectores de la sociedad chilena, no solo el mundo de la política, sino que también de la ciudadanía que se ha visto beneficiada a lo largo del tiempo. Ahora, lo que ella asuma después seguir haciendo es una decisión que únicamente desde mi perspectiva le compete a ella.
14: Claro, que ella puede unificar a la oposición, que se ve como un rol relevante y que tiene que estar activa, no solamente en la política internacional, sino que también en temas nacionales, poder unir a los partidos de oposición. Algunos dicen que hay que mirar mucho más allá, que la expresidenta es demasiado importante su figura, decían algunos diputados, como el diputado Manucheri del Partido Socialista, y que hay que mirar mucho más allá, que no hay que verla solamente como un actor que puede unir a la oposición, que su rol es demasiado relevante, decían algunos parlamentarios, pero que se le ha agradecido durante la jornada del miércoles en lo que fue este evento, todo lo que ha sido su trayectoria, no solamente como exmandataria en dos periodos en Chile, sino que también lo que fue su cargo como alta comisionada de las Naciones Unidas en Derechos Humanos en la ONU, y también cuando fue ministra, por ejemplo, del gobierno del expresidente Ricardo Lagos, lo que ha sido toda su trayectoria política y también las reformas impulsadas en sus gobiernos. Así que nos vamos a quedar atentos a las futuras reacciones y también, por supuesto, que ha sido un acto muy criticado lo que fue la postura del gobierno del presidente Kast por parte del expresidente Gabriel Boric, quien ha dicho que siempre se ha tratado de criticar a la expresidenta, pero que no hay nada que la tumbe. Así que vamos a estar muy atentos a las próximas reacciones de este evento.
6: Lo que le pasa a Santiago no le pasa a Chile. ¿Qué pasa en Villa Alemana?
7: El nuevo Hospital Provincial Marga Marga en Villa Alemana inició una etapa clave hacia su apertura con la llegada de personal y pruebas de equipamiento médico previo al traslado de pacientes desde Quilpué.
6: La Unión.
7: El municipio inauguró la nueva Casa del Adulto Mayor en La Unión, recinto que albergará la Oficina de Personas Mayores y el Centro de Día para brindar talleres, recreación y apoyo integral a más de 200 usuarios locales.
6: Coyhaique.
7: Más de 30 tutoras de residencias de Junaed en Coyhaique y Puerto Aysén se capacitaron en autocuidado, salud mental y prevención de enfermedades cardiovasculares para actuar como agentes de cambio comunitario.
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7: El Colegio de Profesores denunció que el documento emitido por la Dirección de Educación Pública, que impone un plan de ajuste fiscal, es un perjuicio directo a la calidad del sistema público. El informe es de Ornella Mellado.
18: La Dirección de Educación Pública emitió un documento con un nuevo instructivo para aplicar un plan para recortes de personal e infraestructura en establecimientos educacionales administrados por los servicios locales de educación pública. Desde el Colegio de Profesores, indicaron que la medida atenta directamente contra los procesos de enseñanza y el abordaje de la diversidad en las salas de clase. El presidente del gremio, Mario Aguilar, habló más al respecto.
19: Es un muy fuerte impacto sobre el derecho a la educación y sobre la educación pública que ya está altamente precarizada y que con esto se precarizaría más. Si a esto le agregamos que podría venir una disminución en los recursos para mantención de infraestructura, en los recursos para reponer salas de clases, para reponer material pedagógico.
18: Según se expone en el documento, estas orientaciones buscan normar la conformación de las dotaciones docentes para el próximo año lectivo mediante la fusión de cursos, fijando como criterio que las aulas alcanzan

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3: ¿Qué le pasa a Santiago? No le pasa a Chile. ¿Qué pasa en Chillán?
4: En una ceremonia oficial en Chillán se entregó un reconocimiento a estudiantes locales por su rendimiento académico destacado, valorando el esfuerzo formativo y el compromiso educacional en la comuna.
3: Retiro.
4: Autoridades inauguraron en Retiro un nuevo centro de atención virtual Chile Atiende, permitiendo que la comunidad local acceda a trámites y servicios del Estado de manera más rápida sin salir de la comuna.
3: Mafil.
4: Con talleres presenciales en Mafil y Los Lagos, finalizó con éxito el programa formativo de Fondart para capacitar a trabajadores culturales en la formulación, financiamiento y postulación de proyectos artísticos regionales.
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4: Una nueva campaña de excavación en Monteverde busca responder a un estudio que cuestionó la antigüedad del sitio arqueológico cercano a Puerto Montt. Sobre esto nos cuenta Consuelo Saavedra en un nuevo bloque de Futuro 360 de CNN Chile.
5: Hola, ¿cómo están? Bienvenidos a un nuevo boletín de Futuro 360. Monteverde vuelve a estar en el centro del debate científico sobre el poblamiento de América. Este sitio arqueológico ubicado en la cercanía de Puerto Montt registra una ocupación humana de hace unos 14.500 años y es considerado uno de los sitios más antiguos e íntegros del continente. Pero en marzo de este año, un artículo publicado en la revista Science cuestionó esa antigüedad y planteó que los restos podrían tener entre 8.200 y 4.200 años. Frente a este cuestionamiento, entre el 25 y el 27 de septiembre se realizó la undécima campaña de excavación en Monteverde, liderada por el arqueólogo estadounidense Tom Dillihey y el geólogo chileno Mario Pino. El objetivo fue revisar en terreno los elementos sobre los que se construyó la nueva interpretación, y según el equipo, las excavaciones no encontraron evidencia de los procesos que permitían explicar un desplazamiento de los restos. Mario Pino, geólogo y profesor de la Universidad de Los Lagos, explicó que la nueva propuesta depende principalmente de dos supuestos.
6: Solo él y colaboradores insisten en la publicación en que este pozo está hecho en la terraza superior. Esa terraza que está allá arriba se llama terraza vieja o cuatro, según Surovel, y es una terraza bastante antigua. Esta que estamos acá es la terraza inferior, la terraza 2. Aquí está el sitio. Entonces, esa es una falta, un error, pero está mal publicado y es fundamental para entender el problema. Y la segunda cosa es que ellos hablan de que madera que estaba presente en esa superficie fue transportada súbitamente y que esa madera se mezcló con huesos y que se mezcló con piedra y por ende el sitio es muy joven. Esta es la pendiente natural. No hay una topografía que permita un evento en masa de ese estilo. No existe madera allá arriba en ese perfil para poder explicar lo que está pasando en el sitio.
5: Los trabajos se realizaron además en la presencia de científicos y observadores nacionales e internacionales, incluyendo especialistas de Cerna Geomin y universidades de Chile y otros países. El arqueólogo y antropólogo Tom Dillihey, quien dirige el proyecto desde 1976, sostiene que la evidencia debe analizarse directamente en el sitio y no solo a partir de interpretaciones sobre los cortes estratigráficos.
7: Fue un estudio superficial, no han excavado aquí, nunca ha visto la estratigrafía del sitio arqueológico. Sí, sin evidencia rigurosa, sin evidencia sólida, no cuenta nada el estudio de ellos.
5: Los investigadores que participaron

0: como observadores están preparando ahora un artículo independiente con sus observaciones de la campaña. Los resultados de esta nueva excavación serán presentados en octubre para el Congreso Internacional Paleo American Odyssey, que se realizará en Santa Fe, Estados Unidos. Así, el debate sobre la antigüedad de Monteverde continúa abierto, esta vez con nuevas observaciones realizadas directamente sobre el terreno.
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2: El Ejecutivo alista herramientas técnicas, según gremios de transporte, para indexar las variaciones del precio del combustible a los contratos del transporte de carga, mientras aseguran no preparar paralizaciones. Auri Morales nos cuenta más al respecto.
3: Luego de sostener una reunión con el subsecretario de Economía, Carl Franz Koehler, camioneros descartaron la paralización de sus actividades por las alzas de precios en los combustibles y concluyeron que desde el gobierno identifican ganas de trabajar en conjunto. Sergio Pérez, presidente de la Confederación Nacional de Transporte de Carga, aseguró que no se realizarán paros y que tampoco trabajan con ultimátums.
4: Nosotros no damos ultimátum. Lo que decimos al gobierno que esto tiene que tener una solución urgente porque es un problema que afecta a toda la nación. Las dos confederaciones, si ustedes quieren que le hablemos de movilizaciones o de paro, primero tenemos que informar a nuestras bases son soberanas en indicarnos los caminos a seguir, así que por favor eliminemos eso de los famosos ultimátum, porque no es así.
3: Asimismo, el dirigente gremial señaló que también se está trabajando en una medida para dar respuestas a la solicitud de las distintas entidades. Desde los ministerios de Hacienda y Economía señalaron que las mesas de trabajo avanzan con urgencia para definir soluciones.
2: Y llegamos al final de esta entrega informativa. Nos volvemos a encontrar en un rato con una nueva actualización de noticias. Que esté muy bien.
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1: Hola, ¿qué tal? Muy buenos días, ¿cómo están? Un gusto saludarles aquí en Femenina cuando son exactamente las 10 de la mañana de este día jueves 1 de octubre de este año 2026. Hoy día estamos estrenando un nuevo mes, el décimo mes de este año, ¿lo pueden creer? Se nos ha pasado el año, pero así, rapidísimo, 1 de octubre. En los controles está Catito DJ. ¡Bravo, Catito! ¡Buen día! Aquí había que poner pitos, trompetas, chaya.
2: Fueron unos días poquillos.
1: No, si fueron harto. Yo lo sentí, Catito.
2: Usted me echa de mí.
1: Que yo lo quiero. Aquí todo. ¡Ay, Catito! Vea usted cómo me molestan. Sí, me molestan, sí, los envidiosos, claro. Bueno, qué rico, Catito, que estés bien. Espero que sea así.
2: Así es.
1: Los dos somos medio merenguito y tenemos nuestros problemas de todo tipo.
2: De todo tipo.
1: Bueno, hoy día es también el Día Internacional del Café. Yo ya le he hecho honor, me he tomado dos.
2: ¿Dos ya?
1: Dos ya, y viene otro. Hoy tengo frío.
2: Sí, está helado.
1: Está heladito, ¿ah? Heladito. Bueno, este octubre, que estamos hoy día estrenando, el 1 de octubre, trae 31 días. Y un feriado, que es el lunes 12 de octubre. Oye, buen fin de semana. Y sí, para los que puedan, excelente. Viernes, sábado, domingo, lunes.
2: ¿Día
1: no,
2: de los pueblos originarios?
1: Claro, se le llamaba Día de la Raza antes. Ahora, encuentro de dos continentes, algo así le llaman. Tienen varios nombres ahora. Hoy día el calendario dice Santa Teresa del Niño Jesús. ¿Quién fue Santa Teresa del Niño Jesús? Porque hay varias Teresitas, la de los Andes, hay varias en el calendario. Santa Teresa del Niño Jesús nació en Francia con unos padres ejemplares que también fueron santos. Y el Papa Pío XI la canonizó y la proclamaría después patrona universal de las misiones y la llamó la estrella de mi pontificado. Ahí está entonces esta Carmelita, patrona de las misiones, Santa Teresa del Niño Jesús. Sean todos bienvenidos, bienvenidas, señor DJ. Arrancamos.

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Vamos a revisar informaciones que vienen en titulares de Diario El Sur. Desocupación alcanza un 10,7% y urgen por inversión local para generar empleo. Diversas autoridades llamaron a entregar recursos para avanzar en proyectos públicos. El gobernador Sergio Yacamán reiteró que ya no es una situación asociada a una contingencia, sino más bien algo estructural. Intensas lluvias provocaron colapso en Lota. Las precipitaciones alcanzaron los 49 milímetros en un corto periodo durante la mañana de ayer en la comuna, lo que provocó que el sistema de evacuación de aguas no diera abasto y se inundara parte del sector céntrico. Huachipato y la UDEC luchan por el descenso. Universitarios y acereros se ven las caras mañana. Buscan puntos en partido pendiente de la Liga de Primera. Remueven a directivos del Centro Juvenil de Coronel. Servicio de reinserción finalizó contratos de 5 funcionarios. Una serie de falencias en el funcionamiento del Centro de Internación Provisoria y Régimen Cerrado de la comuna, tales como fallas en el control de eventos críticos de los jóvenes, provocaron la salida del equipo a cargo del recinto. Diligencias policiales por recientes homicidios suman 3 personas detenidas en el Gran Concepción. Tras los 4 crímenes registrados en distintas comunas de la zona, los equipos investigativos descartaron que los casos estén vinculados. Un adolescente confesó hecho en Coronel. Estas y más noticias en Diario El Sur.

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1: Se necesitan vendedores full-time y part-time para pronta apertura de una tienda en Mall Biobío Concepción. Interesados, enviar su currículum a postula@machini.cl. Machini se escribe con H intermedia, Machini con H. postula@machini.cl. Empresa eléctrica de la zona necesita asesora en prevención de riesgo con un año mínimo de experiencia. Enviar currículum a promecltda1@gmail.com. promecltda1@gmail.com o comunicarse al 41-236-9354. Se necesita mecánico automotriz, al menos 5 años de experiencia. Enviar currículum al +56 96 732 14 22. +56 96 732 14 22. Se necesita vendedor para atender local comercial en Concepción. Requisito, manejar redes sociales, tener licencia de conducir. Enviar currículum con papel de antecedentes a neusoconcepcion@gmail.com. neusoconcepcion@gmail.com. Se necesitan carpinteros, jornales, vidrieros para obra en calle Tucapel 374. Ahí se reciben documentos. Empresa de arriendo de maquinarias con base en Coronel requiere jóvenes para cargo de ayudante de grúa hidráulica. Deseable conocimiento en trabajos de izaje y ganas de aprender. Enviar currículum al +56 93 455 34 50. 93 455 34 50. También se necesita maestro carpintero y ayudante de maestro para obras en la zona. Comunicarse al 97 155 30 24.

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0: 10 de la mañana con 31 minutos aquí en Femenina a través del 96.7 FM. ¿Tienes ventanas de PVC o de aluminio que ya necesitan mantención o definitivamente quieres cambiar ventanas? 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Bueno, dice, estoy leyendo en la página de Cooperativa, dice, Comisión Mixta despachó reglas del uso de la fuerza, es lo que se llama RUF, reglas del uso de la fuerza. Faltan dos votaciones para que sea ley. El proyecto de ley que regula las reglas del uso de la fuerza, RUF, dio el día miércoles un nuevo paso en el Congreso, a ser despachado en comisión mixta, instancia que zanjó las divergencias técnicas y políticas suscitadas entre la Cámara de Diputados y Diputadas y el Senado. Bueno, la propuesta legislativa enviada originalmente a trámite durante el gobierno de Gabriel Boric entrega certeza jurídica y protección legal a los funcionarios de Carabineros, Policía de Investigaciones PDI y las Fuerzas Armadas cuando hagan uso de su armamento de servicio en el cumplimiento de su deber, elevando a rango legal directrices que antes estaban supeditadas a reglamentos institucionales internos. Esto es un respaldo normativo a las policías. Presente en la sede del Parlamento por segunda jornada consecutiva, el ministro de Seguridad Pública, Martín Arrau, valoró que tras un año y medio esperando esta mixta de resultado y que hoy empiece a primar el sentido común. Le damos un ordenamiento y una certeza al uso de la fuerza a nuestras fuerzas de orden y seguridad, que van a la calle a enfrentar a los delincuentes, justo además en una semana crítica de enfrentamiento en las calles. Y por eso es que esto cobra un doble sentido, afirmó el secretario de Estado. Muy bien, esto ya debería estar funcionando. Es sumamente importante que salga esta ley. Faltan dos votaciones para que sea ley, reglas del uso de la fuerza. Ahí está también el uso de poder ocupar esta pistolita, las Taser, pues.
1: Sí, ¿eh? La eléctrica.
0: La eléctrica, pues. Que las vemos en distintos seriales de televisión que la ocupan muchísimo. Porque así pueden inmovilizar al delincuente sin llegar a matarlo para que después la justicia haga lo que tenga que hacer, digamos. Pero es una forma
1: de detenerlo,
0: claro que sí. Bueno, vamos a ver cómo sigue esto. Nosotros seguimos con otro tema musical.

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0: Han fallecido Edith Arcil Fuentes, Rosendo Figueroa Altamirano, Daniel Osvaldo Pino Muñoz, Abel Simón Troncoso Santander.
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0: 11 de la mañana con un minutito. Le acompañamos aquí en Femenina. Gatito, parece que bajó la temperatura, ¿cierto? Hemos tenido un poquito de frío. Ya voy en el tercer café.
1: Bajó bastante.
0: Hoy día en el Día Internacional del Café, uno lo encuentra como más rico. Qué manera de haber cafeterías lindas, bonitas, ¿cierto? En Concepción. Ha crecido.
1: Es tan rico que el café.
0: Sí, tan rico que es. Y conversarlo, sobre todo ahí sentarse a conversar un buen café.
1: Muy acogedor.
0: Es muy acogedor, es muy bueno. Saludamos a todas las cafeterías. Si quieren hacer publicidad con nosotros, felices aquí. Hay distintos cafecitos en el centro de Concepción, un poquito más lejos, en fin, todos con sus cafecitos bien preparaditos, les hacen hasta una figurita encima. Les mandamos un saludo muy cariñoso. Sé que hoy día van a haber muchas promociones entre que te regalan, va un café gratis, pagas el otro, en fin, o un cafecito con un trocito de algo por un valor X, en fin. 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Más barato imposible. ¿Sabe quién falleció? A los 100 años de edad falleció Pepino Mazzullo. Y usted me va a decir, ¿y quién es Pepino Mazzullo? Actor italiano que durante más de 4 décadas estuvo ligado a Topo Gigio, el famoso personaje infantil de grandes orejas que marcó a varias generaciones. Y nos vamos a la camita, a la camita. ¿Se acuerdan ustedes que tenía una voz así? Y vamos a... Y de repente levantaba la voz, ¿ah? Y vamos ahora a la camita. ¿Te acuerdas que hasta Raúl Matas conversaba con el Topo Gigio? Ahí está.

0: camita, a la camita.
1: ¡Ay, ay, ay, ay!
0: ¡Qué tierno, Topollillo! Bueno, la noticia fue dada a conocer ayer por sus cercanos a los medios italianos. Sus funerales son hoy día en Giovanni Battista, en Italia. Mazzullo comenzó a interpretar al Topollillo el año 1961, cuando tomó el lugar del cantante italiano Domenico Modugno. ¡Mira! ¡Mira! ¿Qué?

Lo Topollillo. Oye, no tenía idea de que Domenico Modugno había hecho la voz de Topollillo, fíjate, durante sus primeros años. Dice, durante aproximadamente 45 años, el actor no solo prestó su voz al pequeño ratón, sino que también ayudó a construir su particular manera de hablar, sus inflexiones, sus expresiones, y continuó hasta el día de hoy, haciendo versiones en italiano, inglés y español. Fíjate tú, qué bonito, ¿ah? Qué bonito. Él recibió también, fue muy reconocido en Italia por su trabajo en dibujitos animados. Desde acá le enviamos besitos al cielo por este gran Pepino Mazzullo, que le dio la voz al querido Topollillo.

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1: Javiera Parra en el destacado de esta semana con Cariñar.

11 de la mañana, 18 minutos. 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Leyendo en página de cooperativa, nos cuentan ahí, comentan que Claudio Borghi propone a Marcelo Bielsa como candidato a la banca roja. Claudio Borghi, usted sabe, ex director técnico de La Roja, propuso al argentino Marcelo Bielsa como candidato para que vuelva a dirigir la selección chilena en medio de la incertidumbre por los negativos resultados de Nicolás Córdoba como entrenador interino. En su tribuna, como comentarista en TNT Sport Chile, mientras se decían los nombres de posibles candidatos a La Roja, el Vichy fue categórico al decir: yo iría a buscar a Bielsa. Tal cual, así la frase: yo iría a buscar a Bielsa. A Bielsa le hago la oferta, hiciste un trabajo maravilloso acá y repítelo, lanzó Borghi, recordando la gran gestión que tuvo el rosarino entre el 2007 y el 2011. Además, las palabras de Borghi fueron aprobadas por otro ilustre comentarista como Johnny Herrera, ídolo de la Universidad de Chile, quien señaló que Bielsa, con estos mismos jugadores, la rompe. Bielsa actualmente está sin equipo tras su salida de la selección de Uruguay luego de quedar eliminado en la fase grupal del Mundial 2026. Bueno, así vamos. Y el próximo partido de La Roja con Nico Córdoba será el martes 6 de octubre ante México en Los Ángeles, California, a las 11:30 de la noche. Continuamos, Catito, con el próximo tema que nos tienes ahí.

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Les cuento que se nos viene el Día de la Música Chilena, que se va a realizar este domingo 4 de octubre desde las 15 horas en el Gimnasio Municipal de Tomé. La jornada gratuita reunirá a Nicole, Los Rambles, Ineino, la banda infantil Los Huaypes, artistas locales. La programación regional continuará durante octubre con actividades formativas, conciertos educativos e intervenciones en el espacio público con Cecilia Pantoja Levy como figura articuladora. Tomé entonces será este domingo 4 de octubre el epicentro nacional de del Día de la Música y de los Músicos Chilenos, con esta celebración que tendrá como figura central a Cecilia la Incomparable. La conmemoración, impulsada por el Ministerio de las Culturas, las Artes y el Patrimonio a través del Consejo de Fomento de la Música Nacional, con el apoyo de la Municipalidad de Tomé, incorpora este año un nuevo énfasis. Junto con recordar el natalicio de Violeta Parra, comenzará a relevar a otras figuras que han contribuido a la historia musical del país desde distintos territorios. Cecilia, nacida en Tomé, será la primera artista reconocida bajo esta mirada. La jornada, como les decía, va a reunir a Los Rambles, Nicole y muchos otros más que realizarán homenaje a Cecilia este día domingo 4 de octubre, día entonces de la música chilena y músicos chilenos.

Cambalache. Cambalache. Se vende celular Motorola G34, excelente estado, cargador original de carga rápida, batería de larga duración. Se vende en 70 mil pesos. Interesados, comunicarse al más 5699-747-4294. 99-747-4294. Se vende Peugeot 301, año 2016. Diesel, bien mantenido, 189 mil kilómetros, se vende en 5.400.000 pesos. Verdaderos interesados, comunicarse al más 5698-340-7366 Concepción. 98-340-7366. Se vende espejo de pared grande, sin marco, ideal para hogar, oficina, consulta o espacio de entrenamiento. Se vende en 85 mil pesos conversable. Comunicarse al más 5698-883-7220 o también en el 94-244-9549. Se arrienda departamento en Centinela 1, Talcahuano. Departamento 2 dormitorios, un baño. Valor 170 mil pesos mensuales. Interesado llamar al 95-404-6909. 95-404-6909. Se vende set de baño, tina, taza con estanque y vanitorio, todo en 100 mil pesos conversable, también se pueden vender por separado. Interesados, llamar al 99-051-6069.

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Qué bonito, un tema instrumental de nuestro folclore aquí en Femenina cuando ya es mediodía en Chile, más 3 minutitos. 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Estaba leyendo para comentarles en el diario Concepción, comentan acerca de un ex edificio donde estaba ante Contraloría, acá en Concepción, ahí en O'Higgins con Lincoln. Esa esquina, evalúan nuevos proyectos para ese inmueble que está abandonado en pleno centro penquista. Fíjese que en agosto de 2020, el Ministerio de Bienes Nacionales entregó en concesión al Servicio de Salud Concepción este edificio que albergaba a la Contraloría Regional del Biobío. El inmueble, que cuenta con una superficie total de 519 metros cuadrados, resultó dañado durante el terremoto del 27F. Para aquel entonces ya llevaba 10 años de en abandono. En específico, aquel traspaso apuntaba a construir un centro de atención odontológico para pacientes de provincias de Concepción y Arauco. No obstante, a 6 años de aquella concesión se han instalado dudas al no haber certeza sobre la continuidad del proyecto. Más adelante, el texto, que es muy largo, no se lo voy a leer completo, dicen que puede que se va a hacer toda una evaluación para hacer algo ahí. Por su parte, el alcalde Héctor Muñoz señaló respecto a la evaluación que realiza para ejecutar otro proyecto en ese espacio. Dice que nosotros estamos para colaborar, ya sea para que se apuren las obras del Servicio de Salud Concepción en ese centro odontológico o para hacer una obra colectiva. Ojalá, dice, sea en la misma línea de salud y en colaboración con el municipio. Ahí le andan buscando entonces una salida a ese edificio que está muy bien ubicado ahí en O'Higgins con Lincoln. Vamos a ver qué sale de todo. Vamos con otro tema musical aquí en Femenina.

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2: Valor de la unidad de fomento al día de hoy, 1 de octubre, 41.065 pesos 38 centavos. Índice valor promedio IVP, 42.589 pesos 62 centavos. El dólar se cotiza hoy en 972 pesos 60 centavos. La unidad tributaria mensual UTM de octubre tiene un valor de 72.151 pesos. El IPC de agosto, 0,6%.

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Tras su exitoso paso por los Juegos Suramericanos Santa Fe, en el que cada una tuvo 4 medallas de oro y una de plata, las hermanas Melita y Antonia Abraham ya planifican el próximo año. Dicen, pronto vamos a empezar la temporada 2027 enfocadas en la clasificación olímpica y los Juegos Panamericanos. La pretemporada la iniciamos siempre en Chile, ya que tenemos la ventaja de que es verano y podemos entrenar mucho al aire libre. Vamos a estar en Valdivia haciendo altura en Portillo y entrenando en otras zonas del país. Posteriormente van a disputar 2 Copas del Mundo para luego continuar con los Juegos Panamericanos entre julio y agosto de 2027 en Perú y el Mundial de Remo. Con la mirada puesta en el principal objetivo de su carrera, las deportistas manifestaron su ambición de seguir escalando en el escenario internacional y luchar por una medalla olímpica.

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12:34 aquí en Femenina. Anda en búsqueda de un lindo perrito. Aquí le tengo un buen dato para que adopte. Es un perrito que busca un buen hogar. Es muy lindo, negro con café. Tiene aproximadamente 2 años. Está sanito, bañadito, bien cuidado, encoloniado. ¿Para qué le cuento? Actualmente está en un hogar temporal. Ayudemos a Thor a buscar un nuevo hogar. Solo por WhatsApp, más 5695-613-8375. Les reitero, 95-613-8375. Ahí seguramente te van a mostrar una fotito de Thor, que es muy lindo. Ojalá que logres adoptarlo. Nos cuentan después si este perrito encontró un buen hogar. Hoy día es el Día Internacional del Café. Para mí, que soy cafetómana, es que no le explico, me encanta. Dice, para algunos es infaltable este cafecito en la mañana, sin él no se puede empezar el día. Opino exactamente igual. Otros lo consideran como el acompañamiento fundamental en el trabajo. Unos admiten que es una excusa perfecta para una buena conversación. Totalmente de acuerdo. Algunos cuentan que cerraron un negocio importante o restablecieron una relación. O simplemente que lo consumen en compañía de un buen libro. ¿Qué mejor? Un libro, un café. Si es al aire libre en verano, mejor, qué rico. Lo cierto es que quienes consumimos café en sus diferentes formas tienen una mirada distinta, pero también una en común: la satisfacción de querer volver a consumirlo independientemente de la instancia. Hoy está instaurado en casi todo Chile desde el año 2015 que cada 1 de octubre la Organización Internacional del Café celebra el Día Internacional del Café. Así es que hoy día a disfrutarlo más que nunca.

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0: 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Y nos vamos agradecidos, como siempre, de su sintonía, preferencia y amistad. Nos encontraremos mañana, si Dios quiere, a las 10 de la mañana. Que tengan una linda tarde. Gracias, Catito.
1: Hasta mañana.
0: Hasta mañana.

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Estimados auditores, muy buenas tardes a todos. Aquí estamos comenzando el programa de información política Plaza Independencia en Femenina desde el 96.7, exactamente a la una en punto de la tarde. Llegamos al décimo mes del año 2026. Octubre, jueves 1 de octubre. Saludando con mucho cariño hoy día a Teresa. Mañana es el día de los ángeles custodios. Lo celebra la Iglesia Católica. 18.6, casi 19 grados, es la temperatura de este momento en el centro de Concepción. Pero no nos entusiasmemos porque, según el reporte actualizado de la Dirección Meteorológica de Chile, a comprar paraguas de nuevo. Hoy día no sea parcial, pero mañana e incluso el sábado, cubierto, lluvia y posibles tormentas eléctricas para Tropiconce. Bien, comenzamos inmediatamente con información política actualizada y plural aquí en Femenina y en Plaza Independencia. Como ustedes saben, hemos informado ampliamente. El martes y miércoles, la Confederación de Funcionarios de la Salud, nos referimos a Confusan y otras organizaciones, estuvieron en marchas. Entre martes y miércoles, marcharon el martes y el miércoles estuvieron en su lugar de trabajo, pero algo así como brazos caídos, ¿cierto?, en protesta por los recortes. Fue multitudinaria la marcha del martes. Observamos por lo menos al mediodía 4 cuadras llenas de manifestantes, de personas que manifestaban, y la mayoría del tema de la salud, por los recortes. Ahora, esta marcha fue, la del martes, completamente pacífica y también regulado, ¿cierto?, protegido por carabineros. Esto ocurrió a lo largo de la calle O'Higgins. Esto fue el martes, también el miércoles. Ahora, hoy día, los servicios de salud, los CEFAN y otros, están atendiendo normalmente. Pero hoy día, jueves 1, está convocada una marcha que ya se está realizando en la capital, por ejemplo. Vamos a ver el desconcierto que dice. Marcha de la Confech se desarrolla con multitudinaria participación. Hay más cortes y cierre del metro, señala. Ha habido, sí, incidentes aislados, pero mucha participación se registra la mañana de este jueves 1 de octubre en la Alameda, tras el paro nacional y la marcha convocada por la Confederación de Estudiantes de Chile, y otras organizaciones. Es lo que señala el desconcierto.cl. La manifestación de hoy, paro, marchas, se realiza en medio de la discusión del presupuesto 2027 y del rechazo de la organización estudiantil a eventuales recortes en los recursos destinados a educación. La movilización cuenta con la participación de la Central Unitaria de Trabajadores, el Colegio de Profesores y una veintena más de organizaciones del país. Se reconoce que durante los primeros minutos de la movilización se registraron incidentes entre manifestantes y personal de carabineros en distintos puntos del recorrido de la capital. La movilización contó con la autorización de la Delegación Presidencial Metropolitana y que la convocatoria contempló un desplazamiento desde Plaza Baquedano hasta el Poniente por la Alameda. Se cita más o menos 10.000 personas, 10.000 estudiantes que estarían en este minuto en esta marcha en el centro de la capital. Usted preguntará qué pasará hoy en Concepción. Hoy día jueves 1 de octubre se realizará una marcha en Concepción y en otras comunas del país también contra los recortes a la educación. Movilización que contempla un recorrido autorizado por distintos puntos del centro de la ciudad de Concepción y que se va a desarrollar durante la tarde. Esto obviamente forma parte del paro nacional convocado por la Confederación de Estudiantes de Chile, la CONFECH, y se está realizando bajo el lema Ni un peso menos para la educación, en medio de la discusión del presupuesto 2027 y obviamente esta demanda estudiantil para evitar una reducción de los recursos destinados a la educación pública. Informó la Federación de Estudiantes de la Universidad de Concepción, la FEC,
que gestionó la autorización para realizar la movilización en Concepción, por lo que la jornada tendrá esta tarde un trayecto definido por calle del Centro Penquista. Y aquí le contamos, en Plaza Independencia de Femenina, hoy, 1 de octubre, está programada esta actividad para las 5 de la tarde. Y se va a desarrollar, obviamente, en el marco de la movilización nacional convocada por la CONFECH, y tendrá como punto de partida y término la Plaza de los Tribunales. Es lo que conocemos a esta hora de la tarde. Jueves 1 de octubre. Revisemos algunas notas de la red social X. Bien, vamos allí. Y le indicamos que la información que entregamos todos los días, le indicamos lo mismo en Femenina, que ante tanta información falsa, intentamos ser rigurosos y seleccionamos las informaciones que nos parecen de toda seriedad. Y esas se las transmitimos a ustedes hasta ahora en el programa Plaza Independencia de Femenina. Tenemos varias décadas ya haciendo lo mismo. Este es un tuit de CNN Chile esta mañana. En política internacional, Lula da Silva aborda el escudo de las Américas, iniciativa impulsada por Trump. ¿Y qué dijo Lula da Silva, que va a la elección ahora el domingo? Es triste el complejo de inferioridad de los presidentes de América Latina. Rodrigo Saavedra hace un tuit de la presidenta Michelle Bachelet de ayer. Y a quienes pensaban que me iba a ir para la casa, les tengo una mala noticia, dice Bachelet. Esto no va a pasar. Voy a seguir aquí aportando, trabajando y apoyando a Chile como lo he hecho siempre, dijo la expresidenta. En otros tuit, eldesconcierto.cl, y lo que señaló el ministro Jorge Quirós, a estas temperaturas nadie consume parafina, dijo. La frase del ministro Quirós en medio de fuerte alza justamente de las parafinas. Seguimos haciendo el programa Plaza Independencia aquí desde el 96.7. Como siempre, hizo un tuit esta mañana un señor que goza de muy buena imagen política y pública, como es el ex fiscal don Carlos Gajardo. Y allí señala lo siguiente a propósito de la información de CNN Chile que desvinculó carabineros a 4 funcionarios de Rancagua por posibles delitos vinculados al robo de vehículos. Allí entonces el ex fiscal Carlos Gajardo, que muy activo en Twitter, en X, señaló: ayer detenidos 2 gendarmes por corrupción. Las semanas anteriores 3 PDI por secuestros. Hoy 4 carabineros. La persecución criminal se vuelve estéril si de manera tan frecuente los encargados de perseguir los delitos los terminan cometiendo. Carlos Gajardo añade: urge mejorar sistemas de detección. Eldínamo.cl, el Senado contradice al senador Núñez del Partido Comunista tras presunta denegación de viaje. Nunca le solicitó visa a Estados Unidos. Seguimos. Don Danilo Herrera, el hombre que lleva las cuentas de cuántas autoridades han renunciado, hoy día nos sorprende una vez más. Actualizado al 30 de septiembre, 52 autoridades que dejaron su cargo en el gobierno, renunció otro seremi, secretario regional ministerial de Economía de O'Higgins. Van 52 autoridades que han dejado su cargo ya. Sumado, cierto, 3 ministras, 6 subsecretarios, 42 seremis y un delegado presidencial. Cerramos la cuenta de X. ¿Una buena noticia? Me sorprendía. Noticia política académica. Hoy día conocimos el ranking que se ha publicado, el QS 2027. Este es un ranking y que da a conocer cuáles son las 10 universidades chilenas que destacan entre las mejores de Latinoamérica. Vamos al detalle. Durante hoy se publicó el ranking QS 2027, donde la Pontificia Universidad Católica de Chile fue ubicada como la mejor universidad de Latinoamérica y el Caribe. La universidad chilena alcanzó 100 puntos, encabezándolo en una clasificación integrada por 517 universidades.
Detrás quedaron dos casas de estudio brasileñas, la U de Sao Paulo y la Universidad Estatal de Campinas, por ejemplo. Chile cuenta con 42 universidades dentro de la medición, y cuatro de ellas aparecen entre las primeras 20 posiciones. Además de la UC, la Universidad Católica, la Universidad de Chile se ubicó séptima. Y aquí está la noticia importante para la región del Biobío: la Universidad de Concepción, undécima, y la Universidad de Santiago, décima octava. Posición en Chile: primera, la Pontificia Universidad Católica; segunda, la Universidad de Chile; tercera, la Universidad de Concepción, y así para abajo: Universidad de Santiago de Chile, Pontificia Universidad Católica de Valparaíso, Universidad Adolfo Ibáñez, etcétera, etcétera. Ahora, entre las instituciones nacionales, QS también destacó el desempeño de la Universidad del Desarrollo, que avanzó 17 lugares y llegó a la posición 64. Según la consultora, el salto estuvo relacionado con mejoras en la proporción entre profesores y estudiantes y su red internacional de investigación. La nota completa ustedes la puede encontrar en este caso, en el theclinic.cl. Seguimos. Ahora, el embajador de Estados Unidos, Brandon Jutt, respondió también públicamente a los cuestionamientos formulados por el senador chileno Daniel Núñez, del Partido Comunista, y a propósito de lo que dijo el Senado, también el embajador desmintió de forma categórica que la representación diplomática de su país haya negado una visa al parlamentario. A través de una declaración pública, el embajador calificó los señalamientos del legislador como una mentira descarada y lamentó la difusión de informaciones no verificadas en la opinión pública. Ahora, añade el portal Cambio 21, pese a recordar que el gobierno de Estados Unidos no emite comentarios sobre casos particulares de visas, Jutt enfatizó la necesidad de responder con hechos ante la circulación de versiones falsas, y dijo: Estados Unidos nunca tuvo la oportunidad de otorgar o negar una visa porque nunca recibió una solicitud. Estoy seguro de que el señor Núñez lo sabe, aseveró el jefe de la misión diplomática, agregando que las imputaciones responderían a un intento de avivar el rechazo hacia Estados Unidos. Y a propósito del tuit que leímos, ¿cierto?, del ex fiscal Carlos Gajardo, emol.com, el portal del Mercurio, se expande y da detalles de cómo fueron detenidos los cuatro carabineros y un ex policía por delitos de falsificación para robos de vehículos. Esta investigación llevada a cabo por carabineros, la Fiscalía Oriente, Occidente y la Fiscalía Supraterritorial terminó con cuatro funcionarios activos dados de baja y detenidos por su presunta participación en una serie de delitos. Se les suma un ex funcionario dado de baja el año pasado y otros siete civiles. Estas detenciones se producen en distintos puntos del país: región metropolitana, región del Libertador, Bernardo Higgins, y nuestra querida región del Biobío. Esto es en el marco de los allanamientos en la región del Maule y Los Lagos. Durante las primeras horas de este jueves, se logró vincular a estos funcionarios a la comisión de los siguientes crímenes: falsificación de instrumentos públicos con la finalidad de favorecer el robo de vehículos. En ese sentido, durante el operativo coordinado se logró la incautación de 8 vehículos vinculados a los delitos mencionados. La institución adoptó de manera inmediata las medidas administrativas correspondientes, procediendo a la desvinculación de los involucrados conforme a los principios de probidad, informó de forma oficial Carabineros. Asuntos Internos logró vincular a cuatro funcionarios con hechos presuntamente constitutivos de delitos relacionados con falsificación de instrumento público que afectarían vehículos con encargo de robo. Ahora, todas las pruebas obtenidas mediante la investigación y los registros fueron puestas a disposición del Ministerio Público, que iniciará, por supuesto, un proceso penal en contra de los ahora ex funcionarios de Carabineros. A la espera de mayores detalles, dice el Mercurio, por parte de la autoridad, se desconoce qué participación y función cumplía cada uno de estos ahora ex funcionarios de Carabineros. 1:15 p.m, escuchemos una canción y seguiremos aquí en Femenina con información política.

El presidente Kast anoche en cadena nacional presentó su primer presupuesto con cuatro prioridades y un aumento de 1.5%. Vamos al detalle por si no escuchó o vio ayer la cadena con el presidente Kast. Confirmó que aumentará en 1.5 con cuatro prioridades y énfasis en la creación de empleo. También enfatizó que los beneficios sociales no se tocan, aunque se fiscalizarán los gastos. En su mensaje a la Nación, el mandatario dijo que el presupuesto 2027 crece en un 1.5% respecto de este año y, al mismo tiempo, cumple con nuestro compromiso fiscal. Cada peso bien cuidado es una oportunidad para Chile. Cada peso bien invertido puede cambiar muchas vidas, dijo el primer mandatario. Se esperaba que el gasto creciera entre 0 y 1%. Decidimos hacer un esfuerzo adicional de medio punto para acelerar la reactivación, la inversión y el empleo. El problema nunca fue invertir. El problema fue gastar sin saber cómo pagarlo, señaló. Allí fue donde dijo también, la primera prioridad es volver a crecer, crear trabajo y reconstruir. La segunda prioridad es la seguridad. En agosto les presenté nuestra agenda contra el crimen organizado. Una agenda sin recursos es solo un discurso. Este presupuesto la financia. Destinamos 7 billones de pesos a seguridad, un 9.1% más que este año, reasignando recursos hacia quienes están en la calle, las fronteras y resguardando las cárceles, añadió. La tercera urgencia, dijo el presidente ayer en cadena, son nuestros niños, llegar antes y proteger mejor. En total, 2.5 billones de pesos, un 4.1% más que este año. Llegar antes, 5 es acompañar a las familias antes de que una dificultad se convierta en una crisis. Y la cuarta prioridad es proteger los beneficios sociales. Allí, el presidente dijo, la pensión garantizada universal tendrá 7 billones de pesos para más de 2.2 millones de personas mayores. Son hombres y mujeres que levantaron este país con su trabajo, que criaron a sus hijos y que hoy merecen algo muy simple: saber que a fin de mes su pensión va a estar ahí sin letra chica. Parte de lo que señaló el presidente en cadena ayer. Y vino la respuesta. Y aquí, como siempre, estamos acostumbrados a dar todas las versiones. La oposición esperará los detalles del presupuesto 2027, aunque adelantó críticas. Vamos a la nota. Parlamentarios de oposición anunciaron que esperarán conocer en detalle el proyecto de presupuesto 2027, que, como ya dijimos, fue dado a conocer anoche en cadena nacional por el presidente, antes de pronunciarse a favor o en contra, aunque adelantaron algunas críticas a contenidos específicos. ¿Quién habló primero? Fue la senadora Yasna Proboste, ex candidata presidencial de la Democracia Cristiana. Declaró que lo revisaremos en detalle, especialmente el porcentaje de expansión presupuestaria, como su composición. Nuestro foco es la inversión pública para 2027 y esperamos que ella supere los 11.000 millones de dólares que tuvo este 2026. También dijo que espera que este debate presupuestario sea transparente, con mucha información sobre las partidas presupuestarias. Pidió que la comparación con el presupuesto 2026, que tradicionalmente el Ministerio de Hacienda lo sube a su web institucional, esperamos que este año esa información esté disponible para todos los parlamentarios a la brevedad en los próximos días. También reaccionó la diputada Andrea Macías del Partido Socialista. Afirmó que los números no cuadran. Añadió que si el presupuesto aumenta en un 1.5, ¿qué es lo que se va a recortar para poder cumplir con esto que se está diciendo que se va a aumentar? ¿Cuáles son los programas que definitivamente van a desaparecer? Hablaron de que se han evaluado 632 programas, pero ni una palabra de ello es lo que nos dice el presidente. No sabemos qué santos van a desvestir para poder vestir a otro. El parlamentario del PS, Partido Socialista, César Valenzuela, dijo que el gobierno está acostumbrado a hacer grandes anuncios, pero con poco contenido. Y es por eso que vamos a estar muy atentos al detalle del presupuesto en materias tan sensibles como educación y salud. Y finalmente, el diputado Matías Fernández, Frente Amplio,
destacó el aumento de 4.7 para salud, aunque se debe aclarar cuánto de ese aumento corresponde realmente a nuevos recursos y cuánto simplemente recupera lo que se recortó o perdió durante 2026. Una de la tarde con 24 minutos, algo más sobre la polémica que se levantó ayer en relación a el senador Núñez. El Senado, y como leímos en corto denante a través de X, el Senado contradice a el senador Núñez del Partido Comunista tras presunta denegación del viaje. Nunca, dice el Senado, se solicitó visa a Estados Unidos. La mesa del Senado se pronunció

0: el vicepresidente del Senado, Iván Moreira, hizo una investigación interna. La mesa de la corporación aseguró que no se llegó a materializar una solicitud de visa a Estados Unidos de parte de funcionarios de la Cámara Alta para el senador Núñez. Por medio de un comunicado firmado por Moreira, la corporación expuso en atención a los requerimientos formulados por diversos medios de comunicación y a la solicitud presentada en la sala por los comités mixtos Demócrata Cristiano, Independiente, Federación Regionalista Verde Social e Independientes, Comunista y Frente Amplio, respecto del otorgamiento de visa para ingresar a Estados Unidos al senador Daniel Núñez, la mesa del Senado informa a la opinión pública lo siguiente. Ningún funcionario de la Dirección de Asuntos Internacionales del Senado ha realizado gestiones destinadas a tramitar una visa para el senador Daniel Núñez Arancibia. Ahora, el senador Núñez insiste en su versión tras fallido viaje a Estados Unidos. El parlamentario comunista contradijo la información que entregó la mesa del Senado respecto a la gestión institucional de su viaje ante la Embajada de Estados Unidos, la visa, para asistir a una actividad en Nueva York en septiembre. Y como se recordará, Núñez era parte de una comitiva que viajó a dicho país para participar de una cita de la Unión Interparlamentaria que se realizó en simultáneo a la reciente visita de Kass a Estados Unidos en el marco de la 81 Asamblea General de las Naciones Unidas. ¿Qué ha dicho entonces el senador? La unidad de relaciones internacionales del Senado es la que me informa que se hicieron las gestiones y no se pudo conseguir la visa para hacer el viaje, expresó el parlamentario. Comentó que cuando parte esta conversación que yo tuve con el equipo de relaciones internacionales del Senado, ellos me dicen, nosotros gestionamos la visa con la embajada, pero va a ser difícil, porque Estados Unidos pone muchas exigencias. Usted sabe cómo es. Todos nos hemos enterado por la prensa de las restricciones que tiene. Habrá que esperar a las próximas horas otras reacciones. ¿Y quién dice la verdad entonces en este tema? Controversia pendiente. Y así despedimos el programa de hoy. Plaza Independencia de Femenina. 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
6: 13 horas, 32 minutos.
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10: Hola, hola, ¿qué tal? ¿Cómo están? Muy buenas tardes. Bienvenidas y bienvenidos a este encuentro a través de Deporte Manía desde el 96.7. El saludo cordial para quienes en esta primera jornada, ¿no?, del mes de octubre arrancamos juntos Deporte Manía. Con información, por cierto, de lo que sucede en el mundo de los deportes, de las últimas y convulsionadas horas en torno a la selección nacional quien en California ya se encuentra esperando el duelo ante la selección de México, que se va a disputar la próxima semana. Pero la salida de Marcelino Núñez encendió de inmediato la polémica y la tensa espera, ¿no?, ante una situación que han decidido en la Federación de Fútbol, al menos en estas primeras horas, callar. A propósito de ese conflicto que sostuvo durante la jornada de ayer en el entrenamiento Marcelino con no solo el técnico, sino que con algún compañero de esa selección. Luego vendrá detalles y análisis también con respecto a esa situación. También hablaremos, por cierto, de lo que dejó ayer una nueva jornada de Copa Chile y la derrota de Deportes Concepción, derrota dura ante el equipo de Lucas Bobaglio O'Higgins, que dio el primer golpe. Y Deportes Concepción, que va a Rancagua con esa obligación de revertir un marcador adverso. Detalles, por cierto, de eso. También de lo de mañana, hablaremos, por cierto, de lo de Universidad de Concepción y Huachipato, del momento de ambos equipos. Habrán voces en la previa de un duelo que hay mucho en juego a propósito de dos equipos que se ponen al día en este pleito pendiente de la fecha 23. Con obligaciones para ambos, Huachipato arrancarse definitivamente de la situación del descenso y volver a mirar arriba los puestos de clasificación de torneos internacionales, y la Universidad de Concepción de salir de la situación de descenso directo en el que se encuentra hoy el equipo de Cristian Muñoz. También hablaremos de lo que se nos viene este fin de semana con finales para nuestros elencos en la tercera A, en la tercera B, en la segunda división. No pocos partidos, de los cuales, por cierto, nos tendrán bastante ocupados. A ustedes les invitamos a participar, comentar con nosotros a través de nuestro canal en YouTube, Radio Femenina FM. El saludo para quienes se suman precisamente a través de aquella plataforma. Y el saludo a nuestros compañeros ya en pantalla con nosotros, Héctor Alarcón Manzano. ¿Qué tal, Héctor? ¿Cómo le va? Bienvenido.
11: Muy buenas tardes para la audiencia, para todos. Sergito, buenas tardes. ¿Cómo anda? Debe estar Huguiño por ahí. Y comenzamos con una mala noticia para la gente de Naval. Van partiendo algunos que hicieron historia con Naval, como quien, por ejemplo, marcó el primer gol en la era profesional. Ha fallecido Rudely Torreblanca, que estuvo 3 años en Naval de Talcahuano, un puntero izquierdo, reitero, autor del primer gol en primera. Conformaba una muy buena delantera, con el Totó Chinostroza, con Negrete, con el Iseche, este hombre corpulento, de jugada de 9, Germán Eliseche. Nació en Quilpué, jugó en Trasandino, allá por el 69. Estuvo también al lado compartiendo, jugando con Elías Figueroa. Jugó en 1972, por ejemplo, una buena campaña con Naval, jugó varios encuentros, y voy a recordar algunos nombres para los navalinos que se ubiquen, por ahí lo pierden un poco en la memoria, a Rudely Torreblanca. Jugaba con Raúl Aravena, el Chichi, Carlitos Díaz, Pedro Eris, que había estado también en Lota, Fernando Gómez, el Chico Gómez, o Fernando Pérez, el Totocha, repito, el Totocha Nostroza estaba también en ese equipo, Edmundo Pérez, el Chueco, lateral fantástico, que tiraba a todos contra la malla, en fin. Eso era el Naval de la época donde estaba Rudely Torreblanca. El domingo 19 de marzo de 1972 se registró aquel partido en que Naval le gana por 3-2 a Green, y a los 3 minutos Rudely Torreblanca anota ese primer gol que menciono. 3 minutos en el arco sur del estadio El Morro. Después se fue el año 73 a Ñublense de Chillán. Este comentario con datos compartidos por James, como habitualmente lo hace con nosotros aquí en Deporte Manía. Vi mucho jugar a Rudely Torreblanca en las temporadas que estuvo en Naval, rápido, como eran los punteros clásicos antiguos, los wines, derecho o izquierdo, y Rudely Torreblanca era uno de ellos. Que descanse en paz este navalino que ha partido y que muchos choreros lo deben recordar con afecto por haber defendido la blanca con el ancla en el pecho.
10: Bien, nuestro recuerdo para él también y el abrazo a sus seres queridos. Hugo Guillermo Grignafini, ¿cómo le va? ¿Qué tal? Bienvenido. ¿Cómo está usted?
12: ¿Cómo te va, Sergio? Bien, gracias a la gran audiencia de Deporte Manía y a Héctor Adolfo Alarcón Manzano, que siempre trae sus pildoritas de la historia, y en este caso, bueno, solamente desearle a la familia tranquilidad y más sentido pésame. Por esta partida. Una temperatura agradable, un solcito, es 15, 17 grados aproximadamente, Y vamos a analizar lo que fue la dura derrota, injusta derrota, yo diría, si es que se puede hablar de justicia e injusticia en el fútbol, de Deportes Concepción, que tuvo todo para ganarlo y al final lo perdió en la agonía, con un gol de un paraguas. En fin, vamos a analizar todo eso y todo lo que viene el fin de semana, que es bastante importante, el partido de mañana entre la U de Conce con Huachipato, clave, fundamentalmente para la U de Conce. Y los equipos de tercera que están ahí esperanzados, llegan a la última fecha con la esperanza de clasificar, eso es importante siempre. Y Lota, que tendrá que ir a no perder a Santiago y ojalá rescatar 3 puntos que le vienen de perilla para empezar a zafar de los últimos lugares. De lo contrario, va a ser una segunda rueda de mucho sufrimiento en el Mineral.
10: Así es. Bien, y comenzamos con situaciones ingratas que tienen que ver, no lamentablemente, con la cancha, con lo deportivo, con el funcionamiento, de lo cual ya hemos venido hablando los últimos días. Selección chilena de fútbol que se encuentra, recordemos, de gira, de momento en los Estados Unidos. De hecho, hoy tiene una práctica que va a comenzar en los próximos 20 minutos aproximadamente. Lo mismo va a ser este día viernes, ya el sábado trabajo en doble turno. Pero las alarmas se encendieron con el entrenamiento de ayer en el Principia School en San Luis, previo al viaje de La Roja hasta Los Ángeles, California, por una situación que se da de parte de Marcelino Núñez. Recordemos que ayer por la noche la Federación de Fútbol confirmaba en un comunicado que por motivos familiares dejaba la concentración, por motivos personales en rigor, ¿no? No está disponible así el hombre del Ipswich para el duelo amistoso de La Roja ante México en Los Ángeles, que juega el próximo 6 de octubre. Un jugador que ya había demostrado algún descontento por no haber sumado minutos en el duelo ante Estados Unidos, que se jugó en Missouri el pasado martes. Una situación que es el punto inicial de una molestia que exteriorizó en la práctica, en la última práctica de La Roja, a Nicolás Córdoba. Y en esa situación habría intercambiado un par de palabras también con Lucas Cepeda, el jugador que hoy milita en el fútbol de España, que habría utilizado la frase "el que no quiera estar, que se vaya", lo que generó también otro conflicto, ya no solamente con Nicolás Córdoba por la ausencia de Marcelino en cancha en este último duelo ante Estados Unidos. Él entiende también que por su estatus, llamémosle estatus, ¿no?, el hecho de estar jugando en la Premier en Inglaterra, merecía un espacio un poco más amplio, considerando que había sido titular en el primer partido y ni siquiera sumó minutos en el segundo. Pero eso generó una situación bastante incómoda que hizo que Marcelino pidiera ser desconvocado, algo que se termina concretando con el paso de las horas. ¿Qué escenario, Héctor Alarcón Manzano, de nuevo, poniendo en tela de juicio de nuevo el manejo de grupo en este camarín de La Roja?
11: Yo creo que no es manejo de grupo, incluso yo creo que es ofuscación individual de parte de un futbolista, como es el caso de Marcelino, que además, ojo, no ha venido rindiendo a la selección. ¿Para qué estamos con historia? Él puede a lo mejor rendir allá en el fútbol de Inglaterra, pero en la selección no ha sido factor. Se creyó siempre que él debía ser factor en el mediocampo de Chile y no lo ha sido. Recuerden solamente el primer partido de esta mini gira. Entonces, Córdoba tiene que probar también a otros futbolistas que lleva para saber cómo están y para saber si son convocados de nuevo. Entonces, todos los convocados después van a ver si son convocables otra vez. Entonces, Marcelino se enojó, se picó, y entonces ahí entró en conflicto con su entrenador primero, que lo trató de una manera muy suave, y después, bueno, se agarra con Cepeda, tal como tú has dicho, a grito pelado, y dicen, yo estaba leyendo declaraciones de algunos colegas en sus despachos, que casi se fueron a las manos. Entonces, el que cree que tiene que ser titular en un equipo de fútbol, está sonado. Entonces, yo creo que el que perdió ahí fue Marcelino Núñez. No puede hacer eso. Lo mismo que pasa hoy día con Cristiano Ronaldo, miren las comparaciones, pero Cristiano Ronaldo también se picó, porque el entrenador de Portugal no lo puso, y él se quiere ir de la selección, o se fue ya de la selección portuguesa, que también está aprovechando la fecha FIFA, o las fechas FIFA. Entonces, es una cuestión de pruebas, de ensayo y error, como podría decirse, de parte de los técnicos. Pero es muy extraño en un futbolista profesional, y que ya tiene recorrido, que haga este tipo de rabietas, como para decir, mira, si no me ponen, me enojo, si no me ponen, me voy. Perfecto, el comunicado lo deja muy bien, pero ya sabemos públicamente lo que ocurrió, tal como decía Sergio, anduvieron a los gritos y casi a los empeñones.
10: Acá hay un tema, Hugo, que queda expuesto de nuevo, ¿no? Porque hace muy poco el tema era por qué Eric Pulgar no quería estar en esta selección y ahora se genera este conflicto con Marcelino Núñez, que no contribuye en nada, o podemos decir es una más dentro de la larga lista de situaciones adversas que ha tenido este proceso de un interinato de 16 meses.
12: Sí, esto se da en varios lugares, no solamente en la selección chilena, se da en los clubes a veces. Yo me acuerdo cuando el técnico argentino dijo que el único que podía jugar cuando quería era Messi, que él si quería jugar y estaba en condiciones físicas, él jugaba, y si no quería o no estaba en condiciones, no jugaba. Era el único jugador que el técnico argentino dijo que era el que elegía en cierta manera, por más que nada por las condiciones físicas, no por otra cosa. Pero eso se da en forma muy, muy excepcional, como en el caso de la selección argentina, donde Messi tenía esa prerrogativa. Él quería jugar siempre, porque de repente, por la edad que tiene y qué sé yo, podía decir no quiero jugar, qué sé yo. Pero, le daba esa facultad y lo decía públicamente el técnico de Argentina, no tenía ningún problema. Yo creo que siempre cuando hay un grupo, el técnico en el primer entrenamiento, en la primera charla, raya la cancha. Y esa rayada cancha que la hizo también en la Nodía con respecto a Sepúlveda, por el conflicto que tuvo.
10: O sea, raya la cancha el primer día que llega a Nonguén. O sea, antes de que sucediera el capítulo con Sepúlveda.
12: No, pero por eso te digo. La cancha hay que rayarla.
10: Ya sabían a lo que estaban expuestos.
12: En la cancha hay que rayarla cuando tú llegas, no sí, cuando claro. sucede el conflicto. Entonces, sucedió con el Anodía y sucede con, me imagino, con todos los técnicos que llegan por primera vez a una institución. Pone las condiciones, raya la cancha con respecto a los entrenamientos, al comportamiento, a que si sale no reclame, que si no es citado no reclame. O sea, todo ese tipo de cosas están requete dichas. Entonces, si algún jugador no lo acepta durante la marcha del proceso o del procedimiento, ¿no es cierto?, futbolístico, bueno, tendrá que atenerse a las consecuencias. Ahora, tampoco le corresponde a Cepeda decir eso que dice. Bueno, lo puede decir, cada uno dice lo que quiere. Pero me parece que tampoco él se tiene que meter en ese tipo de cosas, porque es un problema entre técnico y jugador. Que el resto puede opinar de repente, qué sé yo, el capitán, representación de plantel, o qué sé yo, de repente uno también puede dar una opinión sobre algunas cosas. Pero acá está clara la situación. El que no quiere estar, por supuesto, nadie es obligado a una citación. Y hay jugadores que de repente, por distintas circunstancias, muchas veces se ha dado, ¿te acuerdas?, algunos jugadores que están por ser transferidos, qué sé yo, y inclusive hasta el mismo técnico lo desafecta. No, en esta convocatoria no, porque tú estás pensando en otra cosa, está tu futuro en juego, qué sé yo. Pero en este caso, bueno, si él considera que tiene que ser titular y por eso no quiere seguir, es un problema de él. Él solo se llama y se desafecta. Oye, solo. Los jugadores juegan solo. Siempre se ganan ellos el puesto en la cancha. Sí, Héctor.
11: Correcto. Comparto eso plenamente. Yo le voy a hacer un recuerdo. Como soy más viejo que Sergio y Hugo no vivía en el país todavía, el gran recuerdo del fútbol chileno es 1962. Y todavía está que lo mejor y lo mejor y la gran selección de Fernando Riera, que fue gran selección. Fíjense lo siguiente, voy a hacer un poco de historia, muchachos, a propósito de esto, de los no convocados y de los que se van y de el sistema de preparación. Fíjense que Fernando Riera llegó a la selección chilena a Europa. Le hicieron 20 goles, 20, marcó re poco, creo que 6 o 7. Fíjate que Francia le hizo 6-0. Alemania Federal le ganó 2-1. Suiza le ganó 4-2 y después el primer partido del Mundial fue con Suiza y Chile derrotó a Suiza. Y allá en Europa, en la preparación, Suiza le ganó 4-2, empató solo con Bélgica. Fue una gira en 1960 entre marzo y abril. Pero aquí viene a propósito del planteamiento inicial del programa. Fueron todos, la delegación, 25 jugadores, etcétera, con Fernando Riera y su equipo. Fíjense que el portero que llevaban era Raúl Coloma. No quedó para el Mundial, no quedó. Juan Soto, el niño gol, era el centro delantero goleador de Colo-Colo. No quedó en la nómina final. Enrique Ormazábal, que no fue a la gira europea, no quedó, la gran figura del fútbol chileno. Lucho Vera, gran figura del fútbol chileno, participó, no fue a la gira y no quedó en la nómina final. Ahí apareció el Pluto Contreras, Carlos Contreras, a quien conoces tú, viejo, conociste, José Benito Ríos, gran crack chileno, fue a la gira y no quedó en la nómina para el Mundial. René Orlando Meléndez, gran figura del fútbol chileno en Everton de Viña del Mar, él fue, no quedó. El marinero Carrasco, Isaac Carrasco, el navalino y colocolino, fue a la gira, no quedó en la selección. Hernán Rodríguez, no quedó. Jorge Luco de la Católica, tampoco quedó en la selección. Y hay varios otros que, nombres menos conocidos como Mario Torres o mismo Mario Soto de la Católica, ¿verdad? Aparte de las boletas, jugó sí tres partidos de entrenamiento donde sí ganó. En uno ganó 8-0, hizo 5 goles Leonel Sánchez, en otro ganó 1-0 con gol de Tito y, en fin, y otro que lo ganó también por 1-0. Pero esa preparación fue criticada y doblemente criticada porque a Chile lo boleteaban, va a ser el ridículo en el Mundial. ¿Qué estaban preparando? Un equipo que al final terminó tercero en el mundo, enfrentando a los mejores equipos del momento. Por lo tanto, esto se ha dado siempre, los que quedan y los que no quedan. Y uno cuando pertenece a un grupo seleccionable sabe que puede quedar o que puede simplemente ser desafectado por distintos motivos. Por eso cuando se enojan los futbolistas realmente depende de la situación, claro, analizable, caso uno por uno. Realmente a mí no me gusta porque son profesionales, sí. Son profesionales y tienen que responder en esa condición.
10: Ahora hay una situación que se pone sobre la mesa también, que tiene que ver con esa declaración del propio Nicolás Córdoba al exponer a jugadores, porque lo vimos hace muy poquito en esa conferencia de prensa. Cito textual: no jugaron largo, con velocidades muy altas, sobre todo en el gol. Pilló a Felipe, hablando de Faúndez, perfilado para el otro lado, tratando de presionar más que defender en profundidad. En este nivel, cuando te equivocas en un paso, ya estás corriendo para atrás. Hay hartas cosas que se pueden corregir porque son jóvenes a este nivel. Hay situaciones que todavía tienen que internalizar, pero me quedo 100% con la actitud. Parte de una declaración donde el técnico Córdoba habla de los ripios, de los errores de un jugador, lo individualiza. ¿Cómo queda expuesto, no? Porque lo hace con este jugador, lo hizo con otro, lo que generó molestia también en Colo-Colo, porque expone finalmente algunos ripios de manera pública. Muchas veces hemos hablado, Hugo Griñafini, si es que es bueno o no esto, sobre todo cuando hay jugadores de un rango de edad mucho más bajo, ¿no?, que son expuestos en una conferencia de prensa por su seleccionador. Y la pregunta que se harán ellos mismos: ¿esto implica eventualmente que puedo no ser convocado, no puedo ser a lo mejor utilizado nuevamente si me exponen así?
12: Normalmente un técnico subraya los errores y las virtudes en el camarín, no lo hace públicamente, generalmente. O sea, son casos excepcionales que un técnico le echa la culpa al arquero porque se comió el gol, al lateral porque lo desbordaron, al jugador porque erró un penal. No lo expone. Sí, después en la charla técnica le puede decir: oye, te equivocaste en marcarlo, en lugar de así lo tenías que haber marcado asá. Le podés decir al arquero: oye, en ese córner tú tenías que haber salido porque esa pelota de chica era tuya, o el primer palo era tuyo. Ese tipo de situaciones se conversa en un camarín y el jugador afectado o tocado no se va a enojar y lo dialoga. Inclusive le puede decir al técnico: sí, profe, pero fíjese que esto, que lo otro, y el profe tiene razón, si no me había percatado de eso. Eso normalmente se hace en el camarín, no se expone en una conferencia de prensa, no se expone porque le da pie también a la gente que escucha la conferencia, a los medios, para que empiecen a lucubrar y empiecen a meter el dedo en la llaga. O sea, en ese aspecto creo que, independientemente que a lo mejor el técnico lo hace sin ningún motivo de dañar al jugador, pero indirectamente lo expone. Yo creo que ese tipo de declaraciones es preferible, por lo menos yo prefería, cuando cometí un error, que el técnico me lo dijera en el camarín y no públicamente, ¿no?
11: Mira, hay una ley básica en las comunicaciones: virtudes en público, defectos en privado. Eso es básico: virtudes en público, defectos en privado. Y eso es lo que plantea Hugo, y así debería ser. Ahora, si uno saca ese error del entrenador por hacerlo público, sí hay error del entrenador por hacerlo público, sí hay que reconocer que el trabajo en las divisiones menores en Chile no es bueno, porque que él habla de perfilarse, él habla de... Yo hablaba el otro día cuando alguien, vimos en un partido en Collao, alguien amortiguando con el pecho y le saltaba 4 metros adelante, o quería pararla con el pie y...

0: también se le iba, no hacen una pared correcta. El trabajo de las divisiones menores, cuando tanto sacrificio y aporte que hacen algunos, poquitos clubes en Chile, no es bueno. Y ese es el planteamiento justamente del entrenador de la selección chilena, que debió haberla hecho en privado y en público, todo lo bueno que hace este, todo lo positivo que tiene este otro en cabezazo, en remate de media distancia, etcétera. Pero hay que reconocer, sí, que las divisiones menores de Chile no entregan un gran, gran producto. Por eso es que se piensa mucho que salgan al extranjero, que vayan a jugar a grandes clubes, porque terminan de prepararse. Hemos hablado, Sergito, de Rojas, en la U de Conce, por ejemplo.
1: Sí, ahí hay un ejemplo. Ahora, en línea con lo que dice Hugo, también muchas veces, Hugo, tú, por ejemplo, fuiste parte de un camarín y entiendes perfectamente, los futbolistas esto lo hablan también, cuando hubiera un técnico, por ejemplo, que expone así a jugadores, es como tratar de salvarse también, como evitar la crítica directa hacia mí y dar argumentos futbolísticos, porque lo que entrega Córdoba de toda forma es un argumento, pudo haber obviado el nombre propio, pero es un argumento de algunos ripios de uno de sus dirigidos, me parece que va por ahí. Pero también es como para evitar esa crítica que ya sigue siendo una constante, ¿no? Innecesario de todas formas, considerando que te queda un poco lapso de tiempo dirigiendo esta selección.
2: Mira, nosotros en estos años que hemos estado en los medios de comunicación hemos escuchado 20.000 técnicos, las declaraciones de los técnicos, algunas con una frase ya requete patentado, y son muy pocos los que reconocen errores. Por ejemplo, a mí me llama la atención siempre cuando dirigía a Bielsa, que Bielsa reconocía los errores después en la conferencia de prensa y decía, yo me equivoqué, el planteamiento equivoqué, me acuerdo que una vez lo sacó un jugador en el primer tiempo y dijo, yo me equivoqué. O sea, reconocer los errores. Bueno, el loco habla de que él es un tóxico, o sea, él se tira tierra permanentemente, pero son muy pocos los técnicos que reconocen, no, yo la verdad que hice mal el planteamiento en el primer tiempo, por eso traté de corregirlo en el segundo. Son muy pocos los que dicen eso. Le echan un poco la culpa al partido, a qué sé yo, y que planificamos esto y no salió, pero nunca reconoce que yo me equivoqué en el planteamiento, yo me equivoqué en esta convocatoria, yo me equivoqué en este cambio. Es muy difícil. Entonces siempre tratan de adornar la cosa como para que ellos queden bien parados. Y claro, de esa manera también el público no es tonto, se entera, sabe, es inteligente, sabe cuando el técnico se equivoca en un planteamiento, en un técnico, cuando... lo que pasa, por ejemplo, cuando va perdiendo un equipo, que mete cuatro delanteros, como si ahí estaría la solución, porque si yo quiero jugar con cuatro delanteros, lo pongo de entrada para ganar el partido. Sí. Entonces, los técnicos también tienen sus cositas, pero normalmente no reconocen cuando ellos se equivocan. Tratan de echarle la culpa al empedrado, que el viento, que la cancha, como hace el de Colo-Colo, que le echa la culpa a la cancha. Por favor, o sea, si yo estoy en Colo-Colo, no voy a empezar a poner como argumento, no, es que la cancha estaba pesada, es que yo lo dije. Y lo dicen antes del partido, por si las moscas, ¿viste? Para ponerse el parche antes de la herida, como se dice habitualmente. Entonces hay que reconocer cuando uno se equivoca, e internamente, en los camarines... son muy pocos los técnicos que reconocen si me equivoqué delante del jugador, porque piensa que puede perder autoridad, y no, y cuando hay una buena autocrítica el jugador valora eso, y por eso que muchas veces se conversa con el jugador, se puede hacer, qué sé yo, privadamente, lo citan para tu oficina, o se puede hacer en el camarín delante de todo el plantel, para reconocer, para los planteamientos, me equivoqué, te puse ahí como lateral y la verdad que te tiré a los leones, ya listo, pero todo eso es camarín, por eso que no todos los técnicos tienen buen manejo de ese camarín. Estar delante de 25 o 30 personas no es fácil. Y conformar a cada uno de ellos, porque hay muchos, claro, que piensan que tienen que ser titular, que por qué no me pone, que es complicado. Por eso que no cualquiera, bueno, muchos pueden ser técnicos, no cualquiera son buenos técnicos.
0: Exactamente. Pero además les enseñan eso, Sergio. Cuando hacen el curso, les enseñan la conducción de grupo. Tienen psicólogo también que les hace clases.
1: Por supuesto.
0: ¿Dónde está el problema?
1: Sí, evidente. Si no eres capaz, si no tienes
2: esa... Y tienen periodistas como tú.
0: No.
2: Y tienes periodistas como tú que le enseñan a hacer tipo de declaraciones también, que eso también es importante.
0: No, nunca debió haber hecho Córdoba, nunca. Es principio básico de la comunicación, principio básico. Bien. Sobre todo alguien que tiene que ir con el público.
1: Sí. Ahora, ¿en qué piso también quedaba Córdoba, no? Porque muchos plantean el rol de no haber logrado doblar la mano a una decisión de Pulgar, de no poder contar con Eric Pulgar. No pudo gestionarlo el propio, más allá de que también lo haya intentado Milado, Correa, pero no sé, con un técnico como Reinaldo Rueda, por ejemplo, si Pulgar le hubiera dicho también a Rueda, por nombrar uno, ¿no? No estoy disponible. A lo mejor la situación hubiera sido distinta.
2: ¿Sabes lo que pasa? Sergio, lo que pasa es que eso se tiene que hablar antes. Yo llamo al jugador, hablo con él, no, es que viajó, lo resuelvo antes, para que no llegue a este tipo de conflicto.
1: Viajó Córdoba a Brasil. Sí, si no fue hizo. Una llamada telefónica, pero no lo pudo gestionar. Estando en Brasil, estando allá, no, tampoco fue posible. Bueno, dicho sea de paso, me aclaran que se suspendió la práctica que tenían programada para hoy de La Roja, seguramente para bajar un poquito también esta situación de tensión que se genera. Ahora, lo último, porque nos vamos a la pausa. Héctor, ¿tú crees que hubiera sido bueno que saliera hoy a declarar a alguien? Correa, Córdoba, porque van pasando las horas de este silencio y lo único que se hace es agrandar algo. Recién hasta el lunes vamos a tener la palabra del técnico, ¿no?
0: Otro principio básico de la comunicación. Gracias, Hugo, por el piropo, pero aquí yo le diría inmediatamente, de inmediato, salga de inmediato, antes que la bola de nieve se agrande, salga usted, señor Correa, o señor Córdoba. Yo hubiera mandado al señor Correa para que él explicara esa situación ya. Por lo tanto, ahí se para. Ahí se detiene, se le hacen todas las preguntas que corresponda a los medios que estime conveniente y punto. Ese es un principio básico. Por lo tanto, cuando hay un trabajo público, se debe responder en público y de la manera que se hace siempre. Cuando demoras, empieza la especulación y sigue el rumor, que si casi se agarran a combos, que se dijeron más cosas que las que señalaron, etcétera, etcétera. No, de inmediato, sobre todo en una representación nacional. Ahí comparto eso que dices tú, Sergio. Tiene que ser de inmediato. Por algo tienen, anda por ahí un colega seguramente, antes estaba la chica Vasconcelos, en fin, la María Jesús Vasconcelos, que ella sí tenía un poco de movimiento en eso. Es elemental. Toda institución, y si hablamos de fútbol, en cada equipo y con mayor razón en una selección, se tiene que hacer público todo lo que quiere saber la gente que lo sigue. Lo sigue un país deportivo, un país futbolero.
1: Bien, vamos a hacer una pausa.
2: Y tú sabes que a medida que... lo último, tú sabes que a medida que uno no sale a parar la bola, va creciendo y cada uno le va agregando un ingrediente diferente. Es increíble. La noticia empieza con A y termina, pero cada uno le va agregando un condimento diferente.
1: Así es.
2: Claro, entonces siempre es preferible salir inmediatamente.
0: La teoría del rumor.
1: Y no solamente desde la federación o desde la selección, el propio Marcelino, que cuelgue ahí en sus redes, en Instagram, donde habitualmente hablan los futbolistas ya porque no les gusta hablar en entrevistas, pero que cuelgue ahí un comunicado al menos para explicar argumentos de por qué esa toma de decisión. Ya, vamos a hacer una pausa. Ya nos metemos con lo que sucedió ayer en Copa Chile, viene análisis también de cara a lo de mañana en Collao y mucho más en instantes a través de Deporte Manía.
3: Fernando Smith Monks, carnet de identidad 10.754.165-0. En representación de Joaquín Herrera Villagrán, carnet de identidad 10.977.993-8. Ignacio Herrera Villagrán, carnet de identidad 9.133.090-3. Lorena Herrera Villagrán, carnet de identidad 12.524.863-2. Y Sante Herrera Villagrán, carnet de identidad 9.133.092-K. Solicita aprobación para la modificación de cauce del estero sin nombre, también denominado Canal Vilumanque 2, para las descargas de aguas lluvias del proyecto comercial Cosmito, lote A1-A2, comuna de Penco, provincia de Concepción, región del Biobío. El tramo por modificar va desde las coordenadas UTM 676.695.00 metros este, 5.927.396.00 metros sur, hasta UTM 676.541.00 metros este, 5.927.275.00 metros sur, datum WGS 84 uso 18 sur, donde será un confinamiento del relleno y también 5 descargas de 0.028 a 0.036 metros cúbicos por segundo, como obra de protección para que no se genere socavación del pie de descarga. Se colocarán enrocado con diámetro mínimo de 100 milímetros. El proyecto se encuentra a disposición de los interesados en la Dirección General de Aguas de la región del Biobío. 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
7: 14 horas. 7 minutos.
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1: Muy bien, seguimos a esta hora en Deporte Manina por Femenina FM 96.7. Se está jugando fútbol de la Liga de Naciones de la UEFA. Está Azerbaiyán y Liechtenstein empatando 0-0. Imagino que está ahí atento a ese partido, don Hugo Guillermo. Por eso es que a ratos lo veíamos mirando la pantalla. Bueno, van 0-0 todavía. Se nos viene en un ratito Irlanda con Austria, Israel ante Kosovo. Estos partidos están siempre envueltos con polémica, a propósito de lo que pasó hace unos días con Israel e Irlanda. Gales ante Noruega también 15:45. A la misma hora Dinamarca ante Portugal, Grecia ante Países Bajos, Alemania con Serbia y Malta, Hugo Greñafini, con Gibraltar. Esos son los partidos.
2: Con huevo me gustaba Malta. A mí. Malta con huevo era rica. Antes tomaba. Cuando llegué a Chile me llamaba la atención, bueno. Malta con huevo era muy rico. Malta con huevo era muy rico. A eso te referías, ¿no, Sergio?
0: Oye, fíjate, a propósito de Malta, Nelson Oyarzún, le daba a sus jugadores leche malteada. Malta con leche condensada. No solamente era consomé, como se decía siempre, no. Y durante el entrenamiento lo detení y también les daba chocolate. O se viajaba y los hacía parar el bus, los hacía caminar unos cuantos, un kilómetro, el bus los recogía más adelante y chocolate de nuevo. Y también les daba, repito, a propósito de Malta, leche malteada a sus futbolistas.
1: Ah, mira.
0: Sí, pues.
2: Frutos secos también.
0: Ah, bueno, eso están en el camarín. Fruta y fruto seco, claro, exactamente.
2: Sí, fruto seco.
1: ¿Se da poco la inducción de bebidas etílicas en grupos de futbolistas?
0: Nelson les daba, al almuerzo, les permitía un vaso de vino.
1: Ya que van a tener más a la noche, mejor tomen a esta hora.
2: Cantatore, no, el día del partido no. Pero Cantatore, por ejemplo, no. En las concentraciones... al mediodía o a la noche ponía una botella de vino cada uno en una mesa, sabía lo que se servía, o una copa. No, el día del partido no, el día del partido del almuerzo no, pero en la noche anterior y en la concentración anterior sí. Si la cosa en su verdadera medida no hay problema, o sea, tomar un vasito de vino en el almuerzo o en la cena en la noche antes del partido, eso no te va.
0: O uno por día, o uno solo.
2: Ah, no, lógico, no. Si estamos hablando de

0: El problema es que si tú sigues la joda en la noche, Hugo, ya nada que hacer.
1: Sí. No, porque se supone que también el técnico o el ayudante o alguien, normalmente pasaba el masajista, porque en la noche, especialmente cuando se viajaba a Santiago o algún otro lugar del país, estaba el famoso masaje con talco, ¿no? Que lo hacían en la noche previo a dormirse.
0: Exactamente.
1: ¿A ti te masajeaban con talco, viejo, no? Cuando jugabas, ¿no?
2: No. ¿Con qué? ¿Qué? Si no teníamos ni camarines, viejo, por favor. No sea por favor. Oye, y lo otro, el discurso de Milton, que era muy bueno, yo aprendí muchísimo con él, era, se subía al bus o simplemente en el vestuario, el discurso era cuidado en el postpartido, a cuidarse más que en la noche anterior del partido. Debían cuidarse muchísimo más la noche del partido. O sea, iban para la casita y a cuidarse muchísimo en el tema sexual o bebidas alcohólicas, etcétera, porque el cuerpo había tenido un desgaste superior. También ese discurso tenían que internalizarlo.
1: Fíjate que hay algunos técnicos que concentran después los partidos.
2: Exactamente, por eso mismo.
1: Concentran al plantel después del partido. Exacto. Bueno, acá hay un desgaste. Yo siempre me iba a la casita y descansaba tranquilo.
2: No.
1: Me quedaba en la casa.
2: Me quedaba Sergio, en la casa. ¿Me crees tú eso?
0: ¿En serio, Hugo?
2: Por favor, Hugo.
1: En serio, yo me quedaba en Spring y me quedaba en la casa. El que salía y lo voy a echar al agua, total, no está acá, era el brasileño. A propósito, le mando un saludo. Tengo.
2: ¿A quién?
1: No. Marcos Lourenco. Marcos Lourenco no se quedaba en la casa, salía, se entretenía.
2: ¿Yo solo?
1: Y volvía al otro día.
0: Pero me decían que iba con compañeros del equipo, sí.
1: No, salía. No, salía. No, mira, Sergio, lo único que lo hacía, yo, que yo iba a almorzar o cenar con Marcos, sí, lo hacíamos eso. Pero,
2: por favor,
1: pero.
2: Tan bueno.
1: No, que bueno, yo era siempre llanero solitario, cada uno hace lo que quiere, pero a mí no. Eso de salir en grupo no nunca me gustó aparte.
0: Espérame, Huguito, porque Sergio está cortando la frase que tú eres el llanero solitario. Gracias, Sergio. 2 de la tarde, 20 minutos. Gracias.
1: Iba con la máscara.
2: ¿Y dónde dejabas a Toro?
1: Y ¿sobre qué? O sea, me perdí, no sé ahora, sobre qué tema.
2: La memoria,
1: sobre el cuidado después del partido. Yo me iba a la casa, me quedaba durmiendo, miraba tele, alguna película, tranquilo.
0: No me imagino al llanero solitario sentado en el living mirando una película, la verdad, ¿no?
1: Con el Gordo García.
0: Me lo imagino.
2: No, pues el zorro, hombre.
1: Ah, ya, bueno, más o menos, pero también tenía máscara.
0: Está bien, ya. Vamos a leer a opiniones de nuestros auditores. Emanuel, ¿cómo no recordar la cabellera del brasileño Marcos? Dice Patricio Contreras, buenas tardes, vamos mis leones, que se gana en Rancagua, siempre con el apoyo de nuestra fiel hinchada. Jorge Pérez, don Hugo, la malta con huevo todavía es buena, ¿eh? ¿Cómo eso que era? Cristian Donoso.
1: No, porque yo no la tomo ahora, eso quise decir. Me imagino que es buena, lógico. Sí.
0: Cristian Donoso, la selección, falta trabajo táctico y orden. Se notan los partidos, salen y se ve todos corriendo para todos lados. Nivel hay, pero Córdoba tiene falencias y eso él no las expone. Braulio JG, en vez de Malta, prefiero apoyar a Victoria Pilsen, el equipo de República.
2: Ah, sí, bueno, Victoria Pilsen. Buena. Gran equipo.
0: Sí, tiene hartos fanáticos acá en Chile. Pablo Arroyo, Pato Chobov, seguía el entrenamiento de Nelson Oyarzún. Cristian Donoso. Ayer en el partido del Conce fue ingrato el marcador, pero se corrige, como dicen, en silencio y seguir mejorando. Vamos, Leones, que lo damos vuelta. Armas y juego hay, dale Conce. Oscar Silva, en Rancagua lo damos vuelta y clasificamos a semifinales. Víctor Castro, vamos, Leones, la vida y el fútbol siempre da revanchas, con fe intacta, vamos, Conce. Raúl Fuica, injusto el resultado de anoche, pero esto es fútbol, el domingo será mucho más difícil, la fe intacta para pasar la llave. Ricardo Suazo, buenas tardes al panel. El sábado con todo a ganar, no hay margen de error. Aguante el inmortal. Emanuel, don Sergio, usted ya conoce el término que se usa, eso queda en la interna. Cuando empezó el técnico Tito Tapia era su muletilla, repetitiva. Cristian Donoso, buenas tardes, Timbilumilla. El técnico expone a jugadores y se desmarca de su culpa. Ejemplo, el Nano Díaz, siempre es el culpable leer los partidos. Él lo expresa así, a seguir remándola, dice Víctor Castro. En Rancagua estaremos apoyándote junto a la familia. Susana Pérez Olapanel, el domingo tiene que disparar muchas veces. Ya Naval y tres puntos. Gracias, un abrazo. Rodrigo Ignacio Enríquez, es lamentable la situación actual de la selección, culpa de la NFP y el fantasma de Milad. Vamos, Leones. Braulio, buenas tardes, amigos. Me parece mucho premio para O'Higgins. No mereció ganar, pero dar vuelta a la página porque la llave está abierta. O'Higgins es un buen rival, pero ganable. Francisco Payalafquén, saludos, panel Alconza. Ayer regaló el primer tiempo, faltó actitud y arriesgar más para sacar una ventaja. Jara lento, sin ánimo, O'Higgins salió a ganarlo en el segundo tiempo. Faltó hambre. Patrick Enríquez, con tres refuerzos de calidad, Alconza llegaba más lejos. Lo busca, domina, intenta, pero falta jerarquía. David Neira, buenas tardes, fue mucho premio para O'Higgins, el domingo hay revancha. Alexis Mella, buenas tardes, el panel, vamos mi Conce, el domingo ganamos. Eduardo Herrera, cuando defensas no marcan, el Conce no gana, centro delanteros no marcan, la Ribey lleva un gol de jugada en el campeonato. Marco Duarte, saludos, Tenvilumilla y Conce, mala suerte, el domingo se gana y clasifica. Malos los árbitros, no hay caso, siempre remando contra la corriente, vamos Lila, fuerza, garra y corazón. Sega, buenas tardes al panel, buen partido anoche de Nicón, se nos falta un Arnaldo Castillo, Juan Bass igual creo que lo damos vuelta el domingo, Luis Rivero opino contrariamente que hubo ayer fue un mal partido del Conce, principalmente porque nos hacemos muy dependientes de los centros buscando a Larry, Juan Bass y lástima el resultado ayer, Díaz se está equivocando en el planteamiento, entregando el campo de local, se debe ser agresivo desde el comienzo. Luis Rivera, el primer tiempo del Conce muy malo, algo que se está repitiendo, dominado por O'Higgins, carencia de gol, lo está afectando en especial con equipos de su categoría. Luis Oñate, Don Nano no debió sacar a los dos de creación, debiendo sacar solo a Sandoval por amarilla, y esos paraguas no han sido una solución para el equipo. Luis Rivera, el primer tiempo del Conce muy malo, algo que se repite, dominado por O'Higgins, carencia de gol, lo está afectando en especial con equipos de su categoría. Emanuel, don Héctor, el técnico Córdoba podría colocar a Messi y lo va a hacer jugar mal. Pablo Arroyo, pero cuando Mauro López lloraba que tenía que ser titular, el técnico era el problema. Chelo Bastía, saludos al panel de Deporte Manía. Lamentable el resultado de ayer para los Lilas. En Rancagua lo ganan, fuerza desde Hualqui. ¿Cómo vieron el nivel del Nico Fuentes? Gonzalo Figueroa, ojalá vaya mucha gente de Naval el domingo. En estos 4 años el morro por partidos estuvo lleno contra Lota y Huachipato, amistoso. El Conce ganó, ha ganado partidos sin merecerlo, la llave queda abierta. Manuel León, hay que seguir luchando, esto no termina, aquí el domingo otra batalla, vamos que se puede ganar. Jorge Pérez, saludos desde mi Gran Concepción, fiel auditor, de vuelta al laburo, abrazos del León para todo el pueblo Lila. Alguna ahí de las opiniones de nuestros auditores que luego vamos a seguir ampliando. Hacemos una pausa y entramos de lleno con lo sucedido ayer en el Estadio Esterroa. Copa Chile derrota Lila 1-0 ante O'Higgins.
1: Yo era siempre llanero solitario, cada uno hace lo que quiere, pero...
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5: 14 horas, 20 minutos.
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0: Bien, sigue Deporte Manía por Femenina FM y entramos, muchachos, a lo que fue el análisis de esta presentación de Deportes Concepción en el duelo de ida de Copa Chile ayer en el estadio Esterroa Rebolledo. Héctor Alarcón Manzano, Hugo Guillermo Griñofi.
2: Mira, dos cuestiones muy breves antes de entrar directo. Recordar lo que dijimos ayer durante la transmisión, porque es prácticamente lo mismo que vamos a retirar. Conceptos que van a escuchar gentes que probablemente anoche estaban en otra. Alguien dice, nos falta un Arnaldo Castillo. Claro, obviamente, yo de repente diría, cuando no estaba Joaquín Larribey, nos falta Joaquín Larribey. La gente y el hincha hay que respetarlo por eso. A Deporte Concepción creo que no le falta Arnaldo Castillo. No, le faltó el gol ayer, de parte de quien sea, pero le faltó el gol. Ahora, ¿qué hizo Arnaldo Castillo durante el partido? El goleador hace lo que tiene que hacer, marcar un gol, y como siempre podría no tocarla en 85 minutos y a los 87 anota. Ayer lo hizo a los 0. Ojo al segundo minuto adicional. Lo segundo, un primer tiempo muy malo. Efectivamente malo, pero no fue mejor O'Higgins. Es cosa curiosa, no fue mejor, no llegó nunca. Nunca. Araya en el primer tiempo no tuvo pega. Las opciones, que fueron 5, de Deportes Concepción, que no supo anotar. Y ahí está el secreto del partido. Fue un compromiso raro por el resultado, y saben perfectamente los de O'Higgins y los rancagüinos y los colegas que vinieron a transmitir que O'Higgins se encontró amarrado en un pañuelito, porque Concepción hizo todos los méritos posibles, que en el fútbol no siempre tienen resultado positivo, pero lo ganó O'Higgins de Rancagua, producto de la buena jugada de Tolosa para habilitar a Arnaldo Castillo. Y todos reclamaron el offside. La tribuna empapeló a Eric Pizarro, el asistente de ese costado, y resulta que estaba muy bien habilitado. En fin, cosas del fútbol. Ahora, ayer sí, uno tiene que reconocer también cuando el Nano Díaz ha acertado, y ha acertado más de lo que uno presumía. Ayer, para mi gusto, se equivocó en hacer las modificaciones en el momento oportuno. Enríquez, para mi gusto, de haber salido mucho antes de lo que aconteció en el minuto 80 con Dolores Acosta. Ya en el primer tiempo tuvo debilidades, lo comentaba, Hugo me reiteraba las dos buenas situaciones que tuvo Concepción a los 12 y a los 18 con el mismo Enríquez. Lo único del partido, lo único. El resto fue un poquitito de desidia incluso en algunas jugadas. No estuvo como en otras ocasiones. Viene en esa condición hace varios partidos. No es el Enrique de hace 4 o 5 partidos y falta un poco más. Medio campo no fue claro. La tocó más O'Higgins, la tuvo más O'Higgins, hasta que aprovechó la opción y la mandó a guardar. En el segundo tiempo tuvieron solo 2 oportunidades. La del minuto 24, gran tapada de Nicolás Araya, gran tapada, y el gol en el minuto 90+2. Entonces queda esa sensación de un equipo que no fue inmensamente superior, O'Higgins de Rancagua, que por lo tanto deja absolutamente la llave abierta, que uno analiza el 1-1 y lo colectivo del cuadro rancagüino, uno tiene que concluir en que O'Higgins no es un rival para que te arrolle o para que tenga la clasificación en la mano.
1: Pero es un buen rival, O'Higgins, o sea, por eso
2: sí, claro.
1: Concepción fue competitivo frente a un gran rival, que estuvo en participación internacional. O sea, O'Higgins no es cualquier equipo. Circunstancialmente no está bien ubicado en la tabla, pero tiene muy buenos jugadores y se da el lujo de tener en la banca también a buenos jugadores, como Ravelo, que entró en el segundo tiempo. En todo caso, Concepción en el primero tuvo mejores ocasiones, no solamente esas dos que nombramos de
2: no,
1: Enrique.
2: Todas.
1: Desbordó las veces ninguna que quiso. Ethan Espinosa desbordó muchas veces, pero cada centro no encontró nunca un jugador habilitado. Hay mérito también de la defensa de O'Higgins, que se defendió bien, aguantó bien. al margen de la de Enrique, tuvo la Ribey, tuvo una en el segundo palo en una pelota detenida que era gol también, era gol. Claro, le pegó con la zurda, no con mucho ángulo, pero era una jugada de gol también. Entonces, Concepción en el primer tiempo, ya debió en el primer tiempo haberse ido en

0: después, claro, observándolo, el que viene por la izquierda, me parece ver a Vara, el que venía por la izquierda, sí, que era el que generalmente el que levanta la mano, el que habilita, ¿no? Es típico.
1: El que reclama. Sí.
0: Levantó la mano y él era el que lo habilitaba, porque si no hubiera salido, hubiera. Claro, seguido está. Hubiera salido, a lo mejor estaba o en línea o qué sé yo. Pero claro, de donde estamos nosotros, donde está el hincha, donde estoy yo, por lo menos no lo incluyó el viejo, da la sensación que podía haber estado inhabilitado. Y por eso el hincha reclamó, por eso a mí yo dije en el comentario, situación dudosa.
1: Bueno, y Fausto Grillo, Hugo Fausto con Norman terminaron muy sacados en el partido. Porque fueron muy expuestos, primero por esa muy buena habilitación precisamente de Tolosa, y la cobertura de ambos fue muy deficitaria. Lo reclamaron mucho, hubo cuestionamientos de Norman en la declaración a TNT también.
0: Démosle mérito a la habilitación, oye, démosle mérito al que habilita.
1: Sí, por eso
0: si en esto no siempre, claro, hay que darle mérito al tipo que habilita, que lo dejó solo. Picó bien, hizo bien picó bien el paraguas y lo habilitó y lo dejó solo prácticamente y definió bien. Ante la chique del arquero definió bien, cruzado, bueno, pero fue mucho premio para el equipo Rancagua. La llave está abierta, claro que está abierta. Aparentemente va a ser difícil hallar 2.90, pero Concepción es un equipo que está compitiendo frente a cualquier rival. Lo hizo con Colo Colo, lo hizo ayer no debió haber perdido de partida, pudo haberlo ganado inclusive, pero bueno, el fútbol tiene estas cosas. Pero viejo,
2: mira, allá en Rancagua O'Higgins no va a usar este sistema de anoche, eso es distinto, que puede favorecer a Concepción por la manera que tiene de plantearse. No va a ser este O'Higgins de ayer con un 4-4-2 simplemente era como para pensar en que buscaban eso, una transición rápida cuando la tuvieran, y así quisieron sorprender a la defensa de Concepción, y lo hicieron en algunas oportunidades, lo hicieron buscando el pelotazo largo a ver si alguien podía aparecer. Así complicaron varias veces al medio campo defensivo de Concepción y obviamente al cuarteto posterior. Entonces en Rancagua no van a jugar de esta manera. Ahí Leiva se va a desplegar de una manera distinta, van a tener tres hombres en punta, y así, y no sé si Ravelo irá a ser de la partida, lo tuvieron en banca ayer, pero yo creo que Deporte Concepción va a enfrentar a un rival diferente.
0: Pero ayer fíjate que de repente jugó 4-3-3, porque Short jugó muchas veces como puntero derecho, y estaba Yañez por el otro lado. Y en Argentina, este es el Short que juega en Argentina, ¿no? Sergio,
1: sí.
0: En Argentina sí. Juega de puntero derecho el Rubio, siempre jugó de puntero derecho. Por eso te digo que lo que pasa es que no puedo desbordar porque Vara lo marcó muy bien, pero yo creo que en muchos pasajes jugó 4-3-3 con Short, con el paraguas y con Yañez por la izquierda. Sí que allá lo va a afianzar más a lo mejor, pero el partido está abierto. Si Concepción no se desespera, el partido dura 90 minutos, si no le meten una pepa, ahí ya cambia la película, porque ahí está obligado a hacer dos, ahí sí es más complicado. Pero si el partido se mantiene 0-0, 0-0, en cualquier minuto Concepción puede hacer la gracia, ¿por qué no? Y la llave está abierta. ¿Se llevó mucho premio el equipo rancagüino? Creo que sí, pero bueno, goles son amores y no buenas razones, y se lo llevó sobre el final cuando estaba muy conforme con el 0-0 O'Higgins, porque inclusive no sacaba rápido Carabalí, demoraba, no sé, el 0-0 era un buen resultado para ellos, teniendo en cuenta que definen la llave en Rancagua.
1: Otra cuestión, me parece, Héctor, que tiene que ver con, de nuevo, el paso en falso de los sub-21 durante la jornada de ayer. No fue bueno lo de Dylan, no fue bueno lo de Fuentes.
0: En el primer tiempo jugó bien Dylan, ¿eh?
2: No, yo tengo una opinión distinta respecto de Dylan. Yo creo que cada vez se afirma más en el puesto, marcó bien, Short no se le fue, las veces que Short quiso desbordar por la derecha no se le fue, marcó bien, utilizó bien el cuerpo, lo dije durante la transmisión. Ahora, lo de Nicolás Fuentes yo simplemente ya no lo voy a analizar, porque él sabe que entra para jugar 45 minutos. ¿Quién puede desde la cabecita entrar tranquilo sabiendo que tiene 45 minutos para ser el mejor en su puesto en el mundo? Entonces, yo lo mido a Nicolás Fuentes con mucha paciencia, ¿verdad? Estuvo mejor que en otros partidos, para mi gusto, pero a Dylan no, yo no sé, Hugo, pero yo encontré que Dylan no jugó bien, él es el dueño del puesto, no solamente dije ayer por el tema de sub-21, sino por rendimiento también. Da confianza,

0: Él sabe que incluso cuando pasa, pasó harto, igual que Cáceres, pasó bastante. Entonces, no sé, yo tengo mi opinión distinta, claro, todas son válidas en relación a Dylan Varas.
1: No, creo que en el primer tiempo cumplió con creces, porque por ese lado no... De repente, claro.
2: Lo tuvimos como protagonista, ya que hablabas de Chor, Hugo.
1: Sí, por eso yo, Chor, pero Chor no lo pudo pasar. Generalmente Chor tuvo que hacer la diagonal, ¿no es cierto? No. Meterse más para el otro lado porque no lo pudo pasar por ese sector, por lo menos en el primer tiempo lo marcó bien. En el caso del chico Nico Fuentes, yo creo que ahí estuvo entre buenas y malas. Yo le contabilicé un par de pases malos, dos hacia atrás, ¿no es cierto? Uno muy peligroso que tiró hacia atrás, me hizo acordar una vez que contra Colo Colo que lo hizo Larribey, que amortiguó para atrás, hizo una muy similar que afortunadamente no trajo consecuencias y después, bueno, pero está dentro de lo que se puede equivocar un volante.
0: Hizo dos cambios muy buenos también.
1: Por eso también. Te digo que tuvo que alternó entre buenas y malas. Y en 45 minutos yo creo que cumplió. Bueno, pero yo creo que no importa que lo saquen, pero estos 45 minutos le sirven como para ir madurando y agarrando ritmo hasta que el técnico decida dejarlo más tiempo porque se lo ganó el puesto. Pero creo que por ahí puede haber alternativas, puede haber cambios, ¿no? Pero dentro de todo va cosechando, va sumando minutos que a lo que era antes, que no figuraba ni en las cómicas ni era citado, me parece que es un paso importante para él.
2: No fue bueno lo de Joaquín Montesinos, Héctor. Intentaba constantemente sacar algún centro, ninguno, digamos, a destino. Y Leandro Díaz se hizo gigante también en esa cobertura. Lo hizo ver muy mal también a Joaquín, que tuvo una posibilidad de ser titular ayer.
0: Hay dos facetas para ese comentario. Una, que Leandro Díaz no pasó como lo hace regularmente. A veces lo vemos hasta pensado en puntero izquierdo. Pero ayer no pasó sabiendo que estaba Joaquín Montesinos. Y Joaquín Montesinos no pudo hacer su juego porque al frente tuvo un marcador que sabe también la posición, como Leandro Díaz, de mucha experiencia. Y como decíamos ayer, lo rescató para la U de Conce siendo muy cabro chico Eduardo de la Barra, y ahí se proyectó al fútbol. Y en paz descanse Eduardo. Entonces hay dos cuestiones. No vimos al Montesinos del segundo partido frente a Curicó, habilitador, incluso el habilitador que fue en tres goles frente a Curicó, uno allá y los dos de acá. Uno pensaba en eso, no pudo desbordar, no pudo, no supo, no se sacó a Leandro Díaz. Pero además, Leandro Díaz tampoco hizo su pega. Por lo tanto, hay que tomarlo de esos dos lados. Por supuesto que hay partidos y partidos. Y cuando aparece, digamos, Jara para reemplazarlo, ¿verdad?, en el minuto 71, uno también esperaba de Jara algo más. Y no fue el Jara de otro partido también, cuando desbordó, remató de media distancia, porque al frente, ahí comparto con Hugo que además O'Higgins es un buen equipo, tiene futbolistas que conocen sus posiciones y que le han dado a O'Higgins bastante frutos. Entonces eran partidos distintos, pero Joaquín Montesinos, claro, ayer no pudo. Yo le doy un poco de mérito a quien lo marcó también, no se lo pudo sacar de encima. Y tenía, al revés, reitero.
2: Tenía una misión distinta, perdón Hugo, voy contigo, Leandro, que en este caso era no pasar, porque por sobre él tenía a Felipe Ogasi y un poco más adelante a Yáñez. Por lo tanto, no es el mismo Leandro Díaz el que veíamos en Huachipato, que llegaba muchas veces a la línea, mandaba el centro y anotaba un try. No, en O'Higgins tiene otras responsabilidades que tiene que ver precisamente más con el corte, más con la marca, y ahí me parece que cumple ese...
0: Pero viendo O'Higgins ha pasado muchas veces, pasa mucho, sí, en O'Higgins.
2: En esta línea al menos de lo que marcó ayer, un 4-3-3, no tenía esa obligación, Hugo.
1: Sí, lo que pasa es que teniendo a Montesinos no era factible irse para arriba porque... Y quizás lo que se equivocó Cristian Montesino, Joaquín Montesino, es que quiso hacer la individual, y ayer lo recalcó el viejo también, en lugar de aprovechar su velocidad. En un par de ocasiones que él tenía la ventaja, si la tiraba larga y corría, le sacaba la ventaja al marcador. Pero él quiso hacer siempre una de más, un drible de más, y ahí el marcador lo paraba. Quizás por ahí también, bueno, y después...
2: A la izquierda también, a Conitan le pasa lo mismo, una de más.
1: Pero Itan en el primer tiempo desbordó las veces que quiso, perdóneme, El primer tiempo tiró como ya, 4 o 5.
2: ¿De qué te sirve desbordar si no vas a terminar asistiendo a Joaquín o vas a terminar
1: regalando? Bueno, lo que pasa que Ethan hizo su pega y tiró el centro atrás, pero ahí mérito de la defensa de O'Higgins, que se paró bien, o desmérito de los delanteros de Concepción que no fueron a buscar bien un centro, porque tampoco generalmente el que desborda llega al centro atrás, tira al centro atrás, pero no levanta la cabeza para mirar, salvo que entra alguien solo, pero generalmente tira al centro. Y ahí mérito también de la defensa de O'Higgins, que estuvo bien parada y esos centros atrás los ganó casi siempre. No llegó nunca, porque tiró como 4 o 5 centros atrás en el primer tiempo, Ethan. Si en el primer tiempo lo volvió loco al lateral que estaba por ahí, no lo agarró nunca, no lo paró nunca. Entonces desaprovechó todas esas situaciones de buen funcionamiento de Ethan Espinosa en los centros atrás, no llegó nunca un compañero para aprovechar esa jugada.
0: Y en el segundo tiempo, tuvo el gol. A los 25 minutos hicieron una limpia pared con la Ribey, ¿te acuerdas? Era gol de Ethan Espinosa, pero fracasó. Y antes, claro, tú mencionas al marcador, yo creo que Rojas, Benjamín Rojas, el lateral derecho de O'Higgins de Rancagua, tuvo muchísima pega con Ethan Espinosa en el primer tiempo, realmente.
1: No lo agarró nunca.
0: No había visto desbordar tanto a Ethan Espinosa como en el primer tiempo
1: ayer. Sí.
2: Bueno, acá tenemos, por ejemplo, los datos de Ethan en la jornada de ayer. Un centro acertado de 8, pases precisos en un 74%, 14 de 19, pases en campo rival un 67% y en campo propio un 100%. Pudo haber cerrado mejor las jugadas, claro, no cabe la menor duda. Escuchemos a Fernando Díaz, muchachos, sus conclusiones, que fueron bastante escuetas ayer en el postpartido.
3: Parejo, creo que sí tuvimos siempre más ocasiones con nosotros, no tuvimos la fineza para el último pase ni para definir, tuvimos varias ocasiones y al final nos pillan mal parado en un contragolpe faltando 2 minutos, así que el primer tiempo de la llave vamos perdiendo 1-0, tenemos que ir a darlo vuelta. No, hoy día no jugamos como el primer tiempo con Curicó, porque ahí lo jugamos mal. Hoy día tratamos, equilibramos y muchas veces jugamos mejor. Tuvimos más ocasiones de gol durante todo el partido. El Real es un Real duro, que te enreda, que se agrupa bien, que sale contra, pero en todo el partido tuvimos más ocasiones de gol nosotros, así que fue un partido dentro de lo previsto. Fue un partido de dos fuerzas parejas, pero no encuentro que hayamos jugado mal. No tuvimos la fineza en los últimos metros como para ganar el partido, que ellos lo tuvieron en la última jugada, pero no encuentro que hicimos un buen partido. Hicimos un partido para ganarlo, pero no tuvimos la fineza en otras ocasiones y ellos la tuvieron. Así que vamos al segundo tiempo, que tenemos confianza en nuestros medios de darlo vuelta.
2: La palabra del técnico de Deportes Concepción, Hugo, ¿coincide?
1: Me cortaron el audio, ahí. Primero pienso de que Concepción no hizo un mal partido, yo siempre lo dije apenas empecé el comentario, fue competitivo frente a un buen rival, muy buen rival, muy superior a Curicó, por supuesto, y muy superior a muchos equipos en Chile, que circunstancialmente no está bien ubicado en la tabla, no quiere decir que tenga malos jugadores o que juegue mal. Que tuvo las mejores ocasiones, no cabe duda. El primer tiempo tuvo 2 o 3 claras y en el segundo también. La podemos enumerar. Pues si fue. ¿Quién trabajó más, Araya o Carabalí? Carabalí fue figura, tapó 2 o 3 pelotas de gol. Y Araya, salvo una en el segundo tiempo, prácticamente no tuvo laburo. Entonces, le faltó fineza, claro. Tú decías esos 8 desbordes de Ethan. Fueron 8 desbordes la mayoría del primer tiempo, que volvió loco al lateral roja. Pero claro, a lo mejor ninguno de ellos llegó a un hombre de Deporte Concepción para que le echara adentro. En eso coincidimos. Y aparte, bueno, a lo mejor de alguna falencia de los delanteros que no llegaron bien, también mérito de la defensa que rechazó bien y estaba bien parada atrás. Concepción en los 2 tiempos, para mi gusto, por momentos fue superior, generó las mejores situaciones, pero bueno, para ganar hay que meterla adentro. Llegó menos, por ahí critican a la Ribey y ensalzan al Paraguas. El Paraguas, como dice Héctor, tocó 2 pelotas en el partido. Una remató y la tapó Araya y la otra hizo el gol. En más de 90 minutos y la Ribey no tuvo ninguna clara, una clara tuvo, y que no la pude convertir en el primer tiempo, el centro de esa pelota detenida, el segundo palo entró como con la zurda y la desvió en el área chica. Entonces los goleadores son así, a veces la meten y a veces participan poco, pero hacen jugar al resto también. Entonces lo de la Ribey no es nuevo, algunos hinchas no lo quieren, yo siempre lo digo. Si tengo un equipo, dámelo a la Ribey, que es un hombre muy importante, Hugo, y que hace jugar también mucho, sí.
0: Pero, a ver, critiquen a la Ribey, critiquen a la Ribey. ¿A quién ponen? ¿Tiene algún reemplazante la Ribey?
1: Superior a él, ninguno. Superior a Larry, ninguno.
0: Ninguno, no tiene reemplazante. Y además encima, él hace jugar, si eso es lo que no se ve, ojo,
1: eso es lo que
0: solamente
1: diciendo.
0: Está para batir goles, para marcar goles, para marcar. Lleva uno, el resto de penal ya valen igual porque hay que marcarlos, pero lleva uno de juego. Pero hay que estar haciendo compañía, hay que hacer paredes, hay que recogerse al mediocampo, iniciar la jugada, etcétera. Lo que habilitar. No hace Arnaldo Castillo. Arnaldo Castillo no hace esa pega. Son distintos. Son distintos. Ahora, tuvo ayer la fortuna de marcar un gol, entonces se aplaude, se reconoce que es lo que vale el gol. Yo insisto, así como Fernando daba su explicación, comparto la explicación que dio, pero se demoró en las sustituciones. Una cosa es que su onceno inicial es, para mi gusto, la titular. Yo anoté por ahí, Deportes Concepción, bien pensado en la oncena. Ese es su equipo titular, ojo, ese es su equipo titular. Pero en momentos del partido puede haber alguna baja o alguna cuestión distinta. Yo creo que ayer Fernando se demoró bastante, sobre todo en Jorge Enríquez, para mover un poco su mediocampo, que no le funcionó por varios pasajes, porque ¿qué pasaba? Sandoval es también un generador de juego, que también se anduvo perdiendo y fue reemplazado por Fernando Martínez, el Chapa, que no lo entiendo. Martínez, no lo entiendo cómo juega y de qué juega. Alguien me dirá volante central, conforme, porque sacaron al Nico Fuentes para que se pare ahí y Dávila haga el otro rol. Yo creo que cuando entró Dávila le ayudó mucho a Sandoval.
2: Bueno,
0: yo
2: Sandoval que, con la amarilla, claro. Sandoval
0: con la rosada, digamos. Tenía amarilla. Sí, claro. Tuvo dos amarillas Concepción y tuvo que salir Sandoval, la otra fue justamente para Joaquín Montesino. Pero yo siento que se demoró un poco Fernando Díaz ayer, entre todo lo bueno que pudo haber pasado con Concepción sin marcar, pero ahí yo creo que se equivocó.
2: Vamos a hacer una pausa, seguimos con ustedes con más análisis a través de Deporte Manina por Femenina.
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9: 14 horas, 46 minutos.
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2: Bien, sigue Deporte Manía por Femenina FM 96.7. Se suman más opiniones de nuestros auditores. Gracias por estar ahí. Emanuel dice, la vuelta también será cerrada, pero es factible ganar. La delantera celeste debe ser anulada y practicar penales. Ramón, nadie está diciendo que Larry es malo, pero ya no está en su pick. Es para el técnico dirigente no traer un goleador. Gonzalo, 10 AC, Itan es el jugador más desequilibrante del Conce, sacó centros, algunos exigidos, también pateó el arco. Se desgarra el marcador. Sandoval para mí es el mejor jugador, sin él es otro el juego. Pablo Arroyo, si el goleador tiene que hacer goles. Hernán Leal, jugaron con un equipo de verdad, no Curicó. Emanuel estaba de acuerdo con Hugo, cambió luego de ver las estadísticas de Itan. Miguel Palma, Larry en todos los centros quedó pasado. Hernán Leal, O'Higgins, buen equipo, bien ganado y trabajado. Ramón, ¿hace cuánto que no sale un canterano bueno? Miguel Palma, Itan figura, pero falta definición. Jara muy flojo. Enojo paso, todos jubilan a Larry, pero cuando marca goles es la estrella del partido. Dejen hablarle ceras y apoyar mejor, no siempre salvará el partido, hinchas de cartón. Pablo Arroyo, Cristóbal Zambrano es el que estaba en la UDEC. Así es, que jugó este año Copa Chile. Me parece 6 o 8 partidos son los que sumaba el chico Cristóbal Zambrano, que ayer apareció, recordemos, citado, su primera citación en Deportes Concepción, lo que habla de la carencia del elenco Lila en el tema de los super.
0: Hijo de Tigre.
2: Hijo de Richard, sí, claro. Patricio Herrera, jubilación para Joaquín, no más este tipo ya fue. Gonzalo Vara jugó bien, también permite que Itan tenga una labor más ofensiva. Enrique Neira, buenas tardes, no se puede regalar el primer tiempo en Collao. Julio Zambrano, primer partido en Rancagua del 68, Higgins 1, Concepción 2. Andrés Ramírez, buenas tardes, panel y al pueblo Lila. Lucho Lila, nos falta un Arnaldo Castillo, Larry no tiene quien le pise talones, los paraguas hasta el momento. Agrega ahí un calificativo. Esteban Riquelme, habla bastante mal de juveniles que llegado hace 1 o 2 semanas de la UDEC, Zambrano sea opción. Ricardo Cáceres, Larry B llegó tarde, varias jugadas, le llegaron un par de centro a la cabeza, no saltó lo necesario. Falta fuerza y velocidad, entró tarde a Costa y después lo critican por un par de minutos. Gonzalo en el gol, Chapa Martínez se metió mucho entre centrales dejando libre a volantes de O'Higgins para generar ataque. Pablo Arroyo, justamente lo que se le pide a un goleador es que tenga una y cobre. Larry Bay tuvo un cabezazo solo y se la devolvió a Carabalí. Enrique, debemos salir a marcar la salida desde el principio, no podemos regalar el primer tiempo. Mauricio Borja, con todo respeto, Larry está para 60 minutos o segundos tiempos, no puede jugar los 90. Gisela Cruces, Fuentes, un desastre, no merece estar de titular. Gonzalo 10 AC, para mí el Conce tuvo profundidad, juego asociado y llegadas con puntos altos, como Espinosa, Sandoval, Enríquez. Demasiado castigo la derrota, la figura de O'Higgins fue su arquero. César Cuevas, Nano Díaz sale a esperar al rival, le entrega campo de juego y eso hace más complicado el juego de ataque. Así como jugamos anoche, pasaremos un mal rato con Calera, dice Héctor Rosas, seguro su técnico vio el partido. Francisco Payalafquén, si bien es cierto que el Conce manejó el primer tiempo, faltó profundidad, ímpetu, sed de gol O'Higgins, en el segundo tiempo salió a ganar. Eduardo Herrera, lo que pasa es que la Ribey y el patrón del gol no marcan a nadie. Mesías, que hace rato que se fue, lleva más goles de jugada. Edson Valencia, el equipo que partió el segundo tiempo, es el titular. Claramente falta un agente goleador. Punto aparte, el show del árbitro, 6 minutos, muy poco, aunque ni con 15 de tiempo de adición ganábamos. Opiniones ahí que se suman de auditores.
0: Oye, Sergio.
2: Héctor.
0: Mira, hay un tema que lo había dejado pasar. Yo ese tema de lo planteó recién un auditor,
2: ¿ya?,
0: de la salida muy lenta, las transiciones. Porque una de las bases del entrenador Fernando Díaz es la salida desde el fondo con velocidad, la transición rápida, lo declaró como principio incluso cuando apareció en la dirección técnica de Concepción cuando lo presentaron. Y ayer en el primer tiempo me llamó la atención el que tenían la pelota y salían con mucho cuidado, cuidarla demasiado, quizás esperando que se le venga O'Higgins o no, pero fue en el primer tiempo. Las transiciones de Deporte Concepción en la primera etapa durante grandes pasajes no fueron lo que pregonó Fernando Díaz cuando vino a Concepción. Me podrá decir, es que hay partidos y partidos, conforme. Pero ayer era un partido equilibrado y quizás un poquitito más hacia el color morado, porque tenían mucha más opción de tener ataque en Deportes Concepción. Ese fue un punto bien recordado por este auditorio.
1: A veces el rival te deja, a veces el rival te deja y a veces el rival no te deja como para salir con claridad. Cuando el rival te aprieta arriba es difícil salir rápido y normalmente termina al final jugando con un pelotazo largo. Cuando el arquero se la toca al costado al central y lo apuran, al final el central termina pegando.
0: Pero ayer no era eso. Ayer no era eso.
1: No, te digo que a veces no se puede salir rápido. Porque
0: sí, estoy hablando defensivo del Ponce.
1: El rival te lo permite. A veces se puede y a veces no. El ideal es salir jugando, por supuesto, y ir ganando poco a poco y avanzando poco a poco para jugar en forma asociada. A veces se puede hacer y a veces hay que tirar un pelotazo largo e ir a buscar la segunda pelota.
0: Pero eso es lo global, poquito, en lo general. Pero yo estoy hablando del partido de ayer, en que sí Concepción salió muy lento para aprovechar el desacomodo que presentaban sus hombres de medio campo. Entonces, porque se metía O'Higgins en ataque, y ahí Deportes Concepción no salió como para desacomodarlo. Ahí es un tema que a Fernando le gusta salir rápido desde el fondo. Está bien, de repente el rival no te deja, pero tienes que acomodarte a tu idea de juego.
2: Sergio. Así es. Opciones, Hugo Grignafini, para el domingo. ¿Cómo se revierte? ¿Qué característica de Conce esperarías ante un O'Higgins que uno imagina va a sostener esta intención, digamos, ¿no? Independiente de que tenga una ventaja, es una ventaja muy exigua y O'Higgins protagoniza también de local.
1: Sí, de local, por supuesto, va seguramente a salir con un poquito más de atrevimiento en el aspecto ofensivo, pero bueno, eso a lo mejor le permite a Concepción tener los espacios adelante como para inquietar más. Pero O'Higgins sabe lo que vale Deporte Concepción, lo que pesa el equipo Lila. Y si juega con los dos punteros bien abiertos, que puede ser Joaquín o Jara y Ethan por el otro lado, sabe que más un centro delantero, sabe que esos tres pueden ser muy peligrosos si se le da ventaja. Entonces va a tomar algunas precauciones, no creo que salga a lo loco. Él sabe de la ventaja que es importante, va a tratar de tener la posesión de la pelota, de defenderse cuando tenga el balón y cerrarle los caminos a Deportes Concepción. Cerrarle los caminos significa apretar un poco las clavijas, en este caso roja, con respecto a Ethan Espinosa, y seguir marcando firme a Montesinos, si es que juega Montesinos. Entonces, y los centrales, bueno, se preocupan de Larry, que claro, si no es alimentado, comienza a pasar inadvertido, como todo centro delantero. Si no es bien alimentado, pasa complicado, aunque Larry Bay se recoge un poco, hace jugar también, habilita. Pero es complicado cuando tú no recibes pelotas con ventaja. La que recibió el paraguas ayer fue una pelota con ventaja y definió bien, porque lo habilitaron y lo dejaron solo. Mérito del tipo que habilitó. Y él, ahora, por supuesto, está para definir.
2: Ahora, lo del el arbitraje me parece que no fue factor, ¿no?
0: No para nada.
2: Rodríguez, por ejemplo, lo declarara ayer.
1: No, yo creo que quedó pensaron que era posición de adelanto el gol. Yo creo que por ahí se calentaron. Y después, si vieron la jugada, se habrán resignado y habrán dicho no se equivocó el asistente. Yo arriba también me pareció y yo también hubiera reclamado.
2: Ahora hay que esperar también el informe médico en O'Higgins. Felipe Ogás terminó muy, muy lesionado. Para ver si es que va a ser una alternativa para Bobaglio después de esa entrada de Sandoval, que es la que lo deja solo con la tarjeta amarilla. En otro escenario quizás el árbitro hubiera considerado también esa circunstancia, esa entrada dura del hombre Lila sobre Ogás. Sería una baja de todas formas sensible, me parece que es un jugador muy importante al medio, Héctor.
0: Mira, y cuando reclaman los jugadores de Deportes Concepción, se les olvida esta acción que tú hiciste notar, se les olvida esa parte. Entonces, por eso siempre ven el vaso de ellos nomás. Entonces, no, el partido es una cuestión global y hay cobro favorable, cobro desfavorable. Déjenos a nosotros que digamos cosas. Ellos están para jugar al fútbol, pero se le olvidó al central penquista que su compañero sí le metió fuerte a Ogás. En fin, y tienen que preocuparse por Ogás y también por Rojas. Yo no sé cómo Rojas terminó lesionado también. No sé cómo irá a ser el futuro en recuperación en estas pocas horas que tendrá. Pero eso de reclamar, y además, como dijimos ayer, viejo, que decíamos lo de Grillo, era el fiscal, el abogado del diablo, porque va a todas las paradas. ¿Ah? Y también cuando termina el partido, nos recuerda a Sergio las declaraciones. O sea, que se dedica a jugar al fútbol. Que se dedica a jugar al fútbol. Hace una buena dupla, hace una muy buena dupla con Norman Rodríguez, pero él tiene que ser el abogado del diablo. Va a todas, sale desde el fondo a reclamar, en fin, aletea. Que se calme un poco.
1: Bueno, que yo creo que reclamaron más que nada pensando que estaba en posición de adelanto en la última jugada. Yo creo que ahí fue ese el motivo. Después, claro, cuando vieron la jugada se habrán dado cuenta de que...
0: Pero en la banca sí. Tienen un monitor, viejo, tienen un monitor y tienen que haberles dicho, oye, no, cabrón.
1: No, pero si ya estaba todo...
2: En la banca vieron el monitor y se dieron cuenta y no lo reclamaron, como los que
0: pero
2: estaban...
0: Pero claro, pues, sí.
2: Matías Riquelme va a pitar el partido del día domingo. Matías va a estar mañana en Collao en ese partido de la Udeconce y Huachipato y se va a Rancagua. Matías Riquelme fue el que dirigió la victoria de Conce ante O'Higgins aquí en Collao el 26 de julio, ese 2-0 que hablábamos en el programa de ayer precisamente. Él estuvo y también estuvo presente en el VAR en el triunfo Lila sobre Ñublense también el 29 de agosto por 1-0. Será el árbitro del duelo del domingo.
0: Sí. Perdona, ese día le mostró 3 amarillas a los del Conce y 2 a los de O'Higgins, por si acaso.
2: Así es, esta serie de...
1: ¿A qué hora se va a jugar el domingo?
2: A las 15:30 en el estadio Codelco, el teniente entonces con el
1: temprano
2: equipo de O'Higgins de Rancagua. Así es. Bien, tenemos fútbol. A propósito, mañana en el estadio Esterró, a partir de las 20 horas, en este pleito pendiente de la fecha 23 de la Liga de Primera, elenco universitario penquista que vuelve a escena después de una para bastante extensa. Hoy estuvo nuestro compañero ahí José Luis Canumán, Estadio Atlético, ahí entrenó el equipo de la Universidad de Concepción. El técnico Cristian Muñoz entregó algunos antecedentes con respecto a cómo ha sido esta para de cerca de 21 días para preparar este duelo, que es una final, una de las dos finales, también viene Cobresal, por cierto, luego. La palabra de Muñoz.
11: En este caso una ayuda tremenda porque cuando llegamos tuvimos muy poco tiempo para trabajar, tuvimos partido a mitad de semana. Entendemos que el equipo tiene que seguir creciendo, tiene que seguir preparándose, así que estas semanas han sido súper buenas para nosotros, para construir la idea que nosotros queremos, lo que necesita el equipo para salvar la situación, así que para nosotros es súper bueno haber tenido estas semanas de trabajo y bueno, ahora ya tenemos la competencia el día de mañana, así que vamos a estar a la altura. El equipo ha trabajado súper bien, hemos aumentado los niveles físicos también, que la verdad que para nosotros ha sido súper importante. Los últimos dos partidos los perdemos en los últimos minutos y también tiene que ver mucho con el cansancio, así que creo que el equipo está compitiendo bien, si bien es cierto los resultados no es lo que estamos buscando, no es lo que nosotros que queríamos en este inicio de estos partidos que hemos dirigido, pero creo que el equipo está bien, están prácticamente todos los jugadores disponibles. Así que estamos esperanzados que estas 8 finales que nos tocan podamos ganar y obtener los puntos suficientes para poder salvar la categoría. La verdad que bien, para nosotros es importante también, más que la concentración, es que los jugadores tengan todas las comodidades para poder trabajar. Pudimos trabajar en doble turno, que eso a nosotros también nos ayuda mucho para la idea, para lo que nosotros queremos del equipo. Dejamos el detalle de lado por las comidas y todo lo que nosotros buscamos. Así que esto es un equipo bien disciplinado, un grupo bien disciplinado que la verdad que estamos contentos, sabemos lo que tenemos que hacer, sabemos lo que tenemos que dar para poder en este caso lograr los resultados que buscamos, pero para nosotros fue súper importante este periodo que tuvimos porque también pudimos tener tiempo para conversar con los jugadores, para ir generando cohesión grupal, para ir trabajando en equipo, ver qué detalles tenemos que seguir trabajando y qué cosas seguir potenciando, porque el equipo tiene cosas buenas y eso es lo que nos tenemos que apegar en esta última etapa, saber que hay buenos jugadores, que tenemos herramientas para poder sacarlo adelante, así que para nosotros fue súper importante y fundamental este periodo y tener la concentración también.
2: Extendiéndose ahí a propósito de lo que fue una semana de concentración en un hotel de Concepción y jornadas en doble turno, ¿valora Héctor el hecho de poder trabajar así 3 semanas, algo que claramente él no tuvo desde que llega de urgencia al campanil?
0: Y además tiene jugadores experimentados que con poco trabajo, con poca indicación, yo creo que tienen que lograr los objetivos que plantea el entrenador, porque no hay muchachos muy jovencitos, no es un plantel joven que le cueste, que hay que machacarle, ¿verdad? No, es un plantel que tiene bastantes jugadores que dan el tono alto, el tono muy alto. Entonces, con poca indicación pueden hacerlo. Por lo tanto, es positivo. Y en el fútbol todo se mide respecto de resultados. Si la concentración fue buena, si el trabajo técnico-táctico fue bueno, y si no se ve reflejado en el resultado, al tacho de la basura. Y al revés, solamente vale en el fútbol el resultado. Ahí, cuando es a la larga, uno puede analizar resultados. Pero en el partido a partido uno puede analizar resultados y situación técnica, situación de sistema o de esquema. Pero vamos a ver cómo le va ahora a la Universidad de Concepción. Tiene el respaldo de lo que dice Cristian Muñoz sobre el trabajo y que le da fortaleza justamente para lo que él quiere. Jugar como él quiere, plantearse como él desee, como lo hizo antes, con la misma Universidad de Concepción. Y al frente va a tener un cuadro que ya está también muy requete trabajado, requete conocido, y que encontró además una manera de plantearse con un sistema distinto, con tres en el fondo. Entonces, yo creo que va a ser un partido de nervio ese frente a la Universidad, pero en Tahuachipata.
2: Sí, vamos a escuchar a Cristian Muñoz. Habla precisamente sobre esta situación en la que se han enfrentado estas tres semanas de verse en zona de descenso directo. ¿Cómo ha sido esa presión? La palabra de Muñoz.
11: Yo creo que después de la 1 nosotros habíamos tomado un envío muy, muy grande porque habíamos ganado un partido importante. Y tuvimos esa semana que estaba el partido pendiente con Coquimbo, que prácticamente no pudimos trabajar porque tuvimos viaje entre medio, jugamos miércoles, después jugamos de nuevo con Palestino. En esa situación en la que estábamos, para nosotros no fue bueno porque no tuvimos tanto tiempo para planificar el juego, pero lo mencioné anteriormente, creo que esos partidos los perdemos no porque el Real fue tan superior a nosotros, creo que los perdemos por dos varones detenidos, que hemos puesto foco en eso porque son, en los últimos minutos son determinantes, partido muy parejo. Y creo que es lo que hablaba anteriormente, apegarnos a levantar nuestros niveles individuales. Sabemos lo que hemos fallado, sabemos lo que tenemos que mejorar y es lo que hemos ido trabajando esta semana. Y lo importante es que tuvimos tiempo para poder hacerlo y confiamos en eso. A los muchachos les digo siempre, hay que confiar en el proceso, confiar en el trabajo, que es la única forma de poder salir de este tipo de situaciones. Así que yo la he vivido ya como jugador y también como técnico. Así que entiendo que el trabajo nos va a llevar a elevar ese nivel y ponernos un poquitito más arriba de la tabla en base a triunfo y en base a sumar puntos que nos permitan acercarnos a esa zona, porque hay varios equipos que están muy juntos. Entonces tenemos que tratar de apegarnos a esos equipos y de ahí luchar hasta el final.
2: Hugo Grignafini, la reflexión de Muñoz sobre esta situación de descenso del cual tratan de salir mañana.
1: Sí, no es fácil, está conviviendo con la espada del descenso, no es fácil, y con trabajo solamente no se sale adelante, porque si no sería fácil, todos los equipos trabajan, todos los equipos tendrían la esperanza de salir adelante. Se sale adelante con trabajo y con capacidad futbolística. Creo que la U de Conce por momentos mostró esa capacidad, habrá que ratificarla, como dije yo en otras oportunidades, en lapsos más prolongados, porque ha tenido chispazo de buen funcionamiento solamente en un tiempo, o en el primer tiempo o en el segundo, pero no en un partido más parejo. Yo no digo que jueguen 90 minutos como fenómeno, pero que sea más que 45 minutos, que no sea de reacción como en algunos partidos, como frente a Everton, por ejemplo, ¿no? Que tuvieron un primer tiempo horrible y que pudieron haber sido goleados y terminaron, si bien es cierto, con un marcador expresivo en contra, pero pudieron haber achicado más la diferencia. Contra Coquimbo se conformaron con el empate y al final lo perdieron, y en el segundo tiempo Coquimbo fue muy superior a ellos. Entonces, con trabajo solamente no se sale adelante, por supuesto, hay que laburar, eso es lo mínimo. O sea, si trabajar bien es lo que se le requiere, porque le están pagando, son profesionales, pero hay que ser superior al rival, hay que aprovechar las circunstancias que se te presentan y hay que ser regular, no jugar 45 minutos bien al principio y mal en el segundo o al revés. Entonces la U de Conce entra en una etapa delicada, complicada, donde mantener la categoría no va a ser fácil. Para eso es imperioso que mañana gane, empezando por ahí. Sí. Ganando mañana ya la cosa se empieza, no digo a clarificar, pero por lo menos a asomar la cabeza y empiezan a pensar de que es factible. Una derrota lo dejaría muy mal parado, porque después no sé cuál es el próximo rival. Cobresal el próximo rival. Imagínate, llegan a perder con Guachipato, llegan a perder con Cobresal y se le viene la noche. Entonces, claro, estos dos partidos son claves como para o quedarse bien metido en el fondo o empezar a asomar la cabeza y empezar a respirar profundamente para tratar de salvarse y mantener la categoría.
2: ¿Cómo evalúa Cristian Muñoz el momento de su rival de mañana? La palabra del técnico del Campanil.
11: Estuvo jugando con línea de 4 y no tuvo buenos resultados, volvió a jugar con una línea de 3, un 3-5-2 que le dio mucha más estabilidad, quizás tiene menos ataque que el semestre anterior porque estaba en una situación diferente, los resultados van condicionando mucho, entonces también se condiciona el juego, se condiciona la forma de jugar. Yo, bueno, enfrentado a Jaime, sé cómo juegan su equipo. Yo también estoy en una situación similar, he tenido que reforzar otro tipo de cosas, a diferencia de los otros procesos donde la fase ofensiva ha sido el pilar fundamental. Hoy son otros los patrones que uno va trabajando, porque son cosas que necesita el equipo. Entonces Huachipato está en la misma situación, tratando de sacar resultados, tratando de encaminar al equipo. Los últimos dos partidos fueron buenos para ellos, sumaron 4 puntos, entonces esa forma y ese sistema le ha dado esa solidez que están buscando. Si bien es cierto, no han llegado mucho en fase ofensiva a zona de finalización, pero han sacado resultados. Yo, y lo fundamental y lo más lo que estamos buscando todos es sacar resultados, y eso creo yo un poco lo que le ha pasado a, en este caso, lo que nos vamos a enfrentar mañana. Vamos a enfrentar un equipo con una estructura similar a la nuestra, en donde, como mencioné anteriormente, la concentración tiene que ser total.
2: La palabra del técnico de la Universidad de Concepción a propósito de las características de un Huachipato muy distinto al que enfrentó en la primera rueda el Campanil, y que lo pasó muy mal el Campanil a propósito de esa goleada. Bien, vamos a hacer una pausa y ya nos metemos a Huachipato. Escucharemos voces aceleras en la previa de lo de mañana, 20 horas en el Estadio Esterroa. Se ponen al día estos elencos en la Liga de Primera.
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3: Bien, sigue Femenina FM 96.7 hablando de este partido que se disputa mañana a partir de las 20 horas en el Estadio Esterroa. Fútbol de la Liga de Primera, partido pendiente que corresponde, recordemos, a la fecha 23. Se ponen al día estos dos elencos, Matías Riquelme Sepúlveda, el juez de este duelo. Y en Huachipato, bueno, ¿cómo se espera este compromiso? La palabra del técnico de los acereros, Jaime García.
4: Que lleva ahí cuando quiere zafar definitivamente para tanto como ellos y nosotros. O sea, yo creo que un partido intenso, fuerte, de mucha concentración, donde nosotros hemos tenido, hemos ido levantando de a poco, siempre pensando y no olvidándonos de lo que hemos pasado. Entonces eso es lo primordial para poder salir de momentos complicados y mantener siempre la tranquilidad. Va a ser un partido muy fuerte, intenso, vamos a ver cómo va a estar la cancha, de cómo se puede trasladar de un partido muy, muy lindo en cuanto a la dinámica de juego, cómo se puede transformar en un barrial. Va a depender mucho también de, va a ser para los dos equipos, así que espero que mañana podamos estar concentrados como lo hemos venido haciendo estos últimos partidos. Así que creo que el partido mañana es vital para nosotros, para poder también tener un despegue. Y nada, pues mañana se ha ido ya trabajando esta semana muy fuerte. Creo que bajamos los últimos 3-4 días, bajamos las cargas, así que esperando que este mañana podamos hacer un partido, ¿cierto?, bueno.
3: La palabra del técnico de los acereros, Héctor, a tu juicio, si es que hay que medir algunas cuestiones que implican el momento de los dos elencos y una leve ventaja por la victoria cimentada, por cierto, en ese último duelo con Coquimbo, lo que hizo ante Colo-Colo, que tiene que ver con aspectos defensivos quizás, de Huachipato por sobre la Universidad de Concepción.
5: El partido largo, ojo en comillas, que jugó Huachipato fue con Coquimbo, que lo jugó allá en el Sánchez Rumoroso, después fueron unos minutillos solamente en la cisterna. Pero como bien decía Cristian Muñoz, entrenador de Universidad de Concepción, el sistema que ha puesto ahora García ha sido en beneficio de su equipo y le ha ido dando resultados, que creo que lo va a mantener. Por ahí ya hay una ventaja favorable al cuadro de Huachipato. Ahora, estimado señor García, la cancha está buena. Si usted vio el partido ayer o fue al estadio ayer, se dio cuenta que la cancha terminó mejor, mucho mejor que en otras ocasiones, sin ninguna champita, no quedó sin ninguna... Bueno, pero yo vi ayer, Sergio... Yo vi ayer en la mañana full.
3: Dos horas en la mañana cayeron 35.
5: 30 sí. Milímetros ayer en la mañana y la cancha estaba perfecta, estaba muy buena, muy buena. Bueno, pero es un tema que si no lo saben los de Huachipato y los de la U de Conce respecto de cómo se dan las canchas en esta parte del país, estamos gastando un poco de saliva. Yo creo que Huachipato va a jugar de la manera que termina frente al cuadro de Coquimbo, ¿verdad? Con esos tres, con Toro, Vargas y Caroca probablemente en el fondo. Y cuando sale frente a Coquimbo con Antiñirre, con Núñez y Rodríguez, yo creo que ahora va a cambiarse. Ahora va a ir a lo mejor Cris Martínez y a lo mejor va a ir también Lionel Altamirano. En fin, cosas que deberá decidir el técnico para saber si realmente puede Núñez ser de la partida o es Altamirano el que sea de la partida o juega con los dos arriba y con gente por fuera. En fin, situaciones que la tiene que decir Néstor García. Pero ahora tiene futbolistas como para eso, sobre todo en un mediocampo que tiene un sector derecho para apoyar con Mario Briceño, que si mantiene el nivel que ha tenido antes, ¿sí?, antes del parelé, digamos, le viene bastante bien porque ha sido súper importante el jugador Briceño.
3: Hugo Griñafín, escuchábamos a Muñoz hace un rato atrás, el técnico de la Universidad de Concepción, que dentro del análisis, el diagnóstico del rival de mañana tenía que ver con que quizás ya no se está generando Huachipato tantas oportunidades como era en la primera rueda, quizás. Uno ve, por ejemplo, estos datos estadísticos de 30 goles anotados que tiene Huachipato contra solo 17. Hemos hablado mucho de esa pobreza ofensiva en el año de la Universidad de Concepción, que es un equipo que tiene 0.8 goles por partido. pero tiene mucho de razón. Huachipato, fíjate que en los últimos 6 partidos no te anota más que un gol. Ofensivamente se está generando menos oportunidades y tiene que ver eventualmente con ese equilibrio que muchas veces planteábamos, le faltaba al equipo de Jaime García, y que da la sensación está encontrando al menos un orden, priorizando lo que no había hecho quizás en el momento del segundo tercio del torneo, que tiene que ver precisamente con la faceta defensiva.
6: Sí, yo creo que mañana va a ser un partido muy apretado, muy justo, muy parejo. No creo que haya muchos goles, los dos, especialmente Huachipato, va a tomar algunas precauciones de visita. A Huachipato, entre comillas, el empate no le cae tan mal como le va a caer si es que sucede esto al equipo de la U, aunque los dos necesitan de un triunfo, los dos necesitan ganar, pero con más urgencia el equipo local. Y claro, la U de Conce ha tenido en algunos partidos algunas deficiencias defensivas, que me imagino la Nona ya tomó nota hace rato. En algunos partidos atrás no fue muy sólido y tendrá que mejorar en ese aspecto. Tiene un buen arquero que da solvencia, que tiene experiencia, como Brown. Entonces tiene gente experimentada como zaguero central. Bueno, tendrán que ajustar piezas ahí, tendrán que no cometer errores. Y Huachipato tampoco se ha caracterizado, ¿no es cierto?, por tener un equipo muy goleador. En las últimas presentaciones se dedicó más a defender que a atacar, ¿no es cierto? No hablemos con Colo Colo, que prácticamente jugó todo el partido atrás, aguantando el 0-0. Con Coquimbo estaba ganando 1-0 y después en los últimos minutos también se colgó el travesaño para aguantar, y es lógico, ese 1-0 que tenía en su haber. Entonces va a ser un partido muy parejo, muy apretado, muy nervioso, porque acá el que se equivoca pierde, y una derrota a esta altura del campeonato puede ser determinante para el futuro, especialmente para el equipo universitario. Entonces va a ser un partido complicado para los dos, pero el que tiene más obligación, aunque siempre se dice que son los dos los que juegan y los que tienen más obligaciones, es estar recargado sobre el local, que necesita imperiosamente salir del fondo.
5: ¿Qué condición de visita tendrá Huachipato? Fíjate que duermen en su propia cama o en el mismo hotel de siempre, no tienen que viajar. ¿Cuánto puede influir ir unos cuantos kilómetros, venir a jugar a Guayabo, donde han estado tantas veces? ¿Es visitante realmente Huachipato? El fixture
6: si es por el público, no, porque yo creo que va a haber más gente de Huachipato que de la U de Conce.
5: ¿Por qué puede ser visita?
6: Es la cancha nada más, la cancha que está más acostumbrado a jugar. La U de Conce juega más ahí que Huachipato. Bueno, entonces tampoco sería visitante la U de Conce en la cancha de Huachipato, y lo es. Yo creo que a esta altura del campeonato, claro, no se trasladan, están en la casa o en el hotel. Claro, desde ese punto de vista, ser visitante a pocos kilómetros, pero igual, yo creo que la U de Conce, si le da a elegir a dónde quieren jugar, ¿quieren jugar en la Higuera o quieren jugar en...?
5: Es que está dada la condición, está puesto así, pero no hay público que vaya... Yo creo que va a tener más público Huachipato que la U de Conce, por ejemplo.
6: Yo también pienso lo mismo.
5: Y vamos a analizar...
6: En la gradería va a ser visitante.
5: Claro, entonces, tiene para ser visitante del cuadro de Huachipato, tiene más posibilidad de ser local que la U de Conce. La U de Conce tiene un solo factor, hasta ahora, la cancha. El resto es todo, Huachipato.
3: Sí.
6: Así es.
3: Escuchemos al volante, a Kevin Altés, también anticipando algunas cuestiones en torno a la expectativa cerera de cara a lo de mañana en Collao.
7: Para trabajarla, obviamente sabemos los partidos que se nos vienen, que son todos muy importantes, así que nada, estamos trabajando muy bien para el partido que se viene. Sí, obvio, sabemos lo que nos jugamos, sabemos que ellos están en la parte baja también ahí, y bueno, va a ser una final como las 8 fechas que nos quedan. Creo que venimos ascendiendo nuestro nivel futbolístico, que bueno, como tuvimos nuestro bache de derrota y eso, yo creo que la primera parte del año fue muy buena, y yo creo que a poquito vamos afianzando todo lo bueno que se hizo el primer semestre. Bueno, tiene muy buenos jugadores, con mucha jerarquía, pero bueno, nosotros vamos a imponernos. Queremos ir a ganar como hacemos en todos los partidos. Bueno, va a ser un gran partido.
3: Después de la suspensión que sufrió Kevin de esos partidos sucesivos, ¿no? En el caso de Jona, tuvo presencia. Fue, me parece, ante Colo-Colo y ante Coquimbo, considerado en un rango de 65 a 70 minutos en esos dos duelos. Lo que habla precisamente de García de encontrar en él, por sobre Ezequiel Cañete, mejores virtudes que eventualmente han contribuido para las salidas rápidas, porque si bien Huachipato eventualmente con respecto al Audax Conce tiene un mayor porcentaje de posesión de balón en el torneo, que no es muy amplio de todas formas, 52 contra 48, es un equipo que, claro, le gusta tener más el balón, que lo rota bastante bien, pero que tiene salidas mucho más rápidas. Y ahí el rol de Kevin Altes, Héctor, me parece es clave también, ¿no?
5: Claro, ese día contra Coquimbo fue sustituido por Altamirano allá por los 67 minutos, ¿verdad? Pero, es que, ¿sabes la sensación que tengo con Kevin Altes? Es que cuando llegó, uno decía, ah, María, un cabro chico, más o menos un cabro chico, dominando el medio, metiendo buenas pelotas, y de repente se desinfló de una manera rotunda. Yo no sé si la juventud lo traicionó, pero un charrúa saliendo al extranjero siempre demuestra otra cosa. Ha recuperado un poco el nivel, comparativamente a lo que mostró cuando inició la competencia. Por lo tanto, Huachipato hoy día tiene algunos elementos como para moverse en ataque y en el medio campo. Por lo tanto, es factor. Yo no sé qué once nos va a presentar mañana. Yo he tirado algunos nombres de lo que habitualmente tiene o del último compromiso de Huachipato, ¿verdad? Si lo mantendrá. Yo creo que lo único seguro, Sergio, es portería y la línea defensiva, absolutamente, y el sistema incluso que va a presentar García.
3: Sí, el sistema ya no lo toca, considerando que le está dando, por cierto, muchos resultados. Y lo otro que tú dices tiene que ver con el rol de Sebastián Mella ante la ausencia de Cristian Bravo en el pórtico. Mañana 20 horas, este partido en el estadio Ester Roa. Y bueno, ayer en el programa les contábamos que estábamos a la espera de que República Independiente de Hualqui liberara información con respecto al proceso de venta de entradas para este duelo del sábado a las 4:30 en el estadio Ester Roa por el torneo de la Tercera División B, y las entradas ya están a la venta en la sede del club. Va a ser este día viernes en la sede de Fernández Vial, en O'Higgins 740, así que hinchas vialinos, de 11 a 17 horas, este viernes de manera presencial. El sábado, desde las 2:30, se abre boletería en el estadio Ester Roa. Así que algo que ya no se está viendo muy comúnmente, bueno, venta presencial en el estadio el sábado desde las 2:30 de la tarde. Y también venta online a través del sitio web tuacceso.cl. Ahí está para comprar el ticket y llegar con el código QR directamente el domingo a la hora del compromiso. El valor de las entradas, Tribuna Tegualda, que es la que se abre para la gente de Fernández Vial, se le sostiene ese lugar, 5.000 pesos. La Tribuna Pacífico, que está disponible para hinchas de Hualqui, también 5.000 pesos. Y las butacas VIP en el valor de 10.000 pesos para este duelo. Entonces, del sábado 4:30, Hugo Grignafini, ¿qué sensación te dejó esto de que se le permitiera a Hualqui jugar como local en la cancha del rival el sábado?
6: Sospechoso, es raro, porque si en el Morro, bueno, en el Morro era distinto, porque igual iba a ser local Arturo Fernández Vial, pero por lo menos se iba a otra cancha, con otro piso, pero jugar como local en su propio feudo, bueno, es una manito, es un guiño, ¿no?, que le da la ANFA a Arturo Fernández Vial para que sea verdaderamente local. Hualqui, bueno, se frota las manos porque sabe que va a agarrar un buen billetito, porque me parece que Hualqui no más que el dinero, pero bueno, puede ser el perro hortelano a no confiarse de repente, porque en esta categoría a Vial de repente le ha costado en algunos partidos, pero bueno, tiene la primera opción, ¿no es cierto?, de jugar en el municipal, y va a ser local, no solamente en la gradería, sino también por el terreno y por las condiciones.
3: Bueno, y lo otro es que lo sepa.

0: se levantó. A Vial también se le levantó.
1: Iberia, claro.
2: Sí, no, pero hablo por el caso de Iberia, puntualmente, que tuvo la posibilidad de contar con público en ese compromiso. Pero es así, bueno, la responsabilidad ahora desde lo futbolístico para que Fernández Vial aproveche esta posibilidad y no desperdice tanta oportunidad de gol como se le vio en el último compromiso ahí hace unos días, jugando precisamente como local y lo terminó ganando con lo justo. ¿Para qué sufrir tanto, no? Como fue con Pumanque. Bien, eso con Arturo Fernández Vial. También tenemos fútbol con Naval de Talcahuano. Salta a la cancha, por cierto. Sigue el proceso de venta de entradas para el duelo del domingo a las 4 de la tarde ante Imperial Unido, el equipo ahí de Sebastián Ortiz. Y tenemos también a Lota Schwager, que tiene un desafío bien complejo el sábado a las 3 como visitante ante Real San Joaquín. Esperamos, por cierto, que se den los resultados de nuestros elencos y vamos a tener, por cierto, amplia cobertura ahí de lo que pase con ellos. Hugo, sí. se perdió Lota Povea, sí. De nuevo, ¿ah? ¿Eh?
0: Si Lota pierde, queda en el descenso, ¿eh?
2: Sí.
0: Así de simple. Si Lota es derrotado el fin de semana, entra a estar en el descenso, acompañado.
2: Recordemos
0: así que un partido clave.
2: Por el descenso juega Provincial Ovalle y Deportes Rengo también el sábado a las 5 de la tarde. Y General Velázquez enfrenta a Colina el domingo a las 5 en el marco de esta fecha 7 del torneo de liguillas, donde en la situación del descenso, Lota tiene 5 puntos, Colina 4 y Real San Joaquín 3. Y como decíamos, por tercera vez en el año, Povea suspendido por cartulinas amarillas. Nos vamos a reencontrar mañana con ustedes a través de Deporte Manía, con tarde la 1:30, en la víspera de un fin de semana cargado de fútbol. Muchachos, que les vaya muy bien.
0: Chao, nos vemos.
1: Hasta mañana. A cuidarse. Chao, muchachos.

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7: 15 horas. 33 minutos.

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El gobierno reaccionó a través del viceministro de Economía y Minería, Daniel Mas, al nuevo retroceso que mostró el índice mensual de actividad económica IMASEC en agosto, atribuyéndola, comillas, en buena parte a factores puntuales y transitorios en la producción minera. El ministro señaló que pese a esfuerzos del gobierno por levantar la debilitada situación de la economía, que carga con una tasa de desempleo que no se veía desde pandemia, esto nos motiva a redoblar esfuerzos con medidas de reactivación directa como el Plan Chile Despega en apoyo al empleo y el presupuesto de la Nación de carácter reactivador para 2027. El secretario de Estado destacó la necesidad de volver a poner la inversión en movimiento, pasando de permisos a proyectos, de proyectos a obras y de obras a empleos. Estamos destrabando inversiones, acelerando autorizaciones y trabajando directamente con regiones para que proyectos salgan adelante, dijo la autoridad.

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2: Empresa eléctrica de la zona requiere asesora en prevención de riesgo, un año mínimo de experiencia. Enviar currículum a promecltda1@gmail.com o contacto el 41-2369-354. Se requiere mecánico automotriz con experiencia, presentarse en Bulnes 10, Concepción. Bulnes 10. Se requiere mecánico automotriz, presentarse con currículum vitae, Freire 57, Concepción, de 16 a 18 horas, Freire 57. Se busca auxiliar de aseo, turno rotativo, AM y PM, ideal experiencia en labores de aseo, conocimiento de uso de máquinas de limpieza, contacto al +56 96 39 23 978, 9639-23978. Se requiere maestro carpintero y ayudante de maestro para obras en la zona. Contacto el +56 97 155 3024. +56 97 155 3024. Se requiere maestro fabricador e instalador de muebles en melamina, trabajo en taller y obras según proyecto. Contacto el +56 98 9214 157. 989214-157. Se requiere mecánico automotriz, al menos 5 años de experiencia. Enviar currículum al +56 9 67 32 14 22. +56 9 67 32 14 22. Se requiere maestra de cocina con experiencia comprobable en Aníbal Pinto 730, Concepción. Aníbal Pinto 730. Se requiere cuidadora de adulto mayor en Concepción. Contacto el 41-2212-511, 41-2212-511. Se requiere recepcionista varón para trabajar en sistema de turno rotativo mañana, tarde y noche. Atención de público, manejo de caja, interesados enviar currículum, contacto @motelelparque.cl. Se requiere operaria, operario textil para taller de confección de ropa escolar y trabajo industrial en sector industrial Jaime Repullo, en Talcahuano. Interesados, contactar al +56 93 27 43 800. +56 93 27 43 800. Se requieren carpinteros, jornales, vidrieros para obra ubicada en calle Tucapel 374. Ahí se reciben documentos. Calle Tucapel 374. Se requiere asesora del hogar, sector Collao, 3 días a la semana, horario completo. De preferencia, personas del sector que cuente con experiencia y recomendaciones. Contacto el 97-21-46-218 o el 94-2340-349.
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ocasiones en las cuales es deseable tener un pituto. Para sacarse un parte de la carretera, para no hacer el servicio militar, para conseguir trabajo, para que lo atiendan inmediatamente en el hospital,

A continuación, veremos algunos nombres con los cuales se conoce el pituto. Movida, arreglín, compadrazgo, santos en la corte, paletía, influencia, contactos, tejemaneje, mover los palillos, arreglarse los bigotes, entrar por la ventana, ¡tengo un tío por ahí! Dependiendo las ocasiones y las instituciones, el pituto cambia de nombre. En la enseñanza básica se conoce como buena barra. En la enseñanza media como certificado médico. En las universidades como becas deportivas. En el trabajo como transferencia interna. En el amor como gancho. En los negocios grandes como propuesta pública. Y en los negocios chicos como, no importa señora, pero mañana me trae el envase, ¿ah? ¿Eh?

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8: 16 horas, 1 minuto.
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La Cámara de Comercio de Santiago anunció la fecha de la nueva edición del Cyber Monday en nuestro país, que va a marcar los 15 años de estos eventos, periodo en que el comercio electrónico pasó de ser un canal incipiente a consolidarse como parte relevante de la actividad comercial del país. Como uno de los índices de uso de Internet más alto de la región, Chile se transforma en un atractivo mercado para la venta en línea, tanto de grande empresa como de pequeños emprendedores. Se partió con 33.000 transacciones y hoy se alcanzan cerca de 5 millones. El Cyber Monday este año será desde las 0 horas del lunes 5 de octubre hasta las 23:59 del miércoles 7 de octubre. Marcas que participan de forma oficial aparecen en el sitio web cyber.cl, repartidas en 25 categorías. Para esta versión se esperan ventas cercanas a los $460 millones.

Cuatro ahora ex carabineros de la región de O'Higgins fueron detenidos hoy en el marco de una investigación sobre documentos falsificados de vehículos robados. La propia policía uniformada detectó el aparente vínculo de funcionarios con acciones delictivas y procedió a su desvinculación. El caso está hoy en manos de la Fiscalía Supraterritorial. Mediante un comunicado, la zona de carabineros Libertador Bernardo O'Higgins reportó que en el marco de permanentes controles desarrollados por la institución, personal especializado de asuntos internos logró vincular a cuatro funcionarios con hechos presuntamente constitutivos de delito relacionado con falsificación de instrumento público. Se procedió a desvincularlos conforme a principios de probidad, transparencia y responsabilidad que orientan el actuar institucional, señala el comunicado. Además, se instruyó investigación administrativa destinada a determinar eventuales responsabilidades individuales derivadas de estos hechos, y antecedentes fueron puestos a disposición del Ministerio Público.

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5: 16 horas, 29 minutos.

0: Sí, la compañía de Disco Club desde el 96.7, conectados y de manera permanente al trabajo que desarrollan los artistas. En lo particular, a continuación nos vamos hasta México para conocer detalles de el nuevo trabajo que está desarrollando el cantautor mexicano Saúl González. 1995 es un álbum que logra reunir canciones construidas a partir de experiencias personales, emociones, etapas de la vida del cantautor. Así progresivamente hemos conocido Traición, El Juego, también, por cierto, de muy buena aceptación por el público, particularmente en nuestro país. Vamos a conversar precisamente sobre los ejes de esta producción con su protagonista, Saúl González, está con nosotros. Saúl, ¿qué tal? Bienvenido.
1: Hola, ¿qué tal? Buenos días, ¿cómo estás?
0: Muy bien, muchas gracias por esta conversación contigo, a propósito de esta diferencia horaria también que nos permite compartir contigo, a propósito de los ejes, ¿no?, que tiene 1995. Convérsanos, entréganos detalles de esa propuesta, Saúl.
1: 1995 es un homenaje al rock en español de aquella época, y pues es un tanto mi regreso también a la escena musical, así es que para mí significa mucho, hay mucha historia atrás de ese álbum.
0: Coméntanos en lo particular que cómo se fue dando, cómo se gestó esa toma de decisión de volver a la escena, Saúl, en este periodo, imagino, de mucha composición también. Este periodo te permitió estar escribiendo bastante, ¿no?
1: Claro que sí, pero fíjate que algo curioso, que yo cuando decidí alejarme

0: de los escenarios. Yo la verdad creí que jamás regresaría. Y siento que la vida me regresó, o la música me encontró nuevamente, porque por mi trabajo yo viajo mucho y normalmente por mi aspecto, que es muy yo, o sea, no es un personaje, en los aeropuertos, con inmigración especialmente, siempre me comentaban si era músico o si me dedicaba a algún tipo de arte, no sé, actor o algo así. Y siempre por muchos años dije que no, hasta que un día dije, sí, creo que sí soy músico. Y ahí fue cuando comencé a imaginar mi regreso y cómo será mi regreso, y rescatar todo mi parte artística y sentarme a de verdad reflexionar si valía la pena regresar pero no engancharme con una tendencia, una necesidad de ser famoso, tú sabes, de la fama, claro, del éxito, de la viralidad. Entonces me lo planteé muy, muy, muy honestamente a mí mismo y me pregunté si de verdad estaba listo para regresar al juego, ¿no? Y todo apuntó que sí. Y poco a poco fui desarrollando. Es tanto una terapia, todo el álbum es una terapia para mí, como fui escribiendo nuevamente, conectado nuevamente con mi persona.
1: Muy bien, y coméntanos de ese proceso, ¿no? De la composición, porque hablas que son distintas etapas también de tu vida, lo que forma parte de 1995. ¿Costó mucho el tomar la decisión de incorporar esos elementos quizás tan íntimos, tan personales, y compartirlos con el público a partir del talento que tienes, Saúl?
0: Fíjate que sí me costó mucho. Inicialmente yo pensaba regresar con un personaje, crear un personaje, crear un alter ego y dejar a la persona, al compositor, al artista, muy como muy muy escondido. Claro. Y salir con una se podría decir que un caparazón, una armadura que no dejara entrar hacia la persona ni hacia el verdadero compositor. Porque la verdad sí no tenía tanta intención de regresar, pero poco a poco fui entendiendo que no hay manera. Para mí no hay una mejor manera que partir desde la honestidad, desde ser honesto contigo mismo, y a la vez también lo que presento es algo muy honesto, es algo muy mío que quiero compartir con la gente y conectar. Yo sé que tal vez mis letras, mis canciones, mis melodías van a conectar con alguna persona y que tal vez le ayudarían a sanar algún proceso o a reflexionar, o tú sabes, compartir. Es como una charla. Claro. Yo en mi manera, en el punto, o desde un fondo musical hacia la persona, y conectar esas emociones.
1: Eso. Saúl González con nosotros desde México. Y coméntanos de esos primeros adelantos de Traición, del juego, por ejemplo. Coméntanos de qué van esas historias que quisiste compartir con el público.
0: Mira, Traición, realmente la canción habla un tanto de una experiencia personal de hace muchos años que pasé. Eso fue el inicio de la inspiración, pero poco a poco la fui analizando, la palabra traición, a sentir ese desahogo, y finalmente entendí que la palabra traición para mí significa más que una traición hacia mí. Creo que es una traición que muchas veces nosotros individualmente nos hacemos en el día a día, ¿no? Al traicionar nuestra integridad, ¿no? Nuestra honestidad, nuestra manera de incluso rechazarnos quienes somos, ¿no? Entonces siento que me llamó la atención mucho la palabra y quise abordarla desde ese temática, pero en realidad para mí es mucho más que eso. Y obviamente en una canción no vas a poder contar todo lo que viene atrás de la canción, pero siempre creo que voy a desarrollar, como extender un poco el tema, porque me llamó mucho la atención el hecho de traicionarte a ti mismo. Y yo me traicioné por muchísimos años, traicioné a mi persona, a mi artista, a mi músico, y como que lo rechacé por muchos años, y al final pues pude regresar y abrazar a esa persona nuevamente.
1: ¿Y el juego?
0: El juego para mí es R y es realmente ahí comenzó la historia del disco. Es yo regresar a la escena musical, yo regresar al juego, yo regresar al campo, yo regresar al ruedo, porque esta carrera es muy dura. Obviamente todas las carreras, todos los rubros, todas las actividades son duras en tu día a día, pero especialmente siento que la música es un tanto, es abrir tu corazón, es a flor de piel, ¿me entiendes? Tus sentimientos los pones ahí sobre la mesa y la gente realmente, de una manera simbólica, come o recibe o toma de esos sentimientos tan a flor de piel, pero muchas veces hay mucho rechazo también. Entonces, enfrentarte a la crítica, al rechazo, al éxito, a todo lo que conlleva una carrera, pues sí es bastante duro. Entonces, para mí el juego es como estoy listo y si escuchas un poco la letra de la canción, pues es apostar a vivir, es apostar a ganar, es no tengas miedo, o sea, tienes que jugar el juego. Y para mí también lo conecto con el tema de la vida. De ahí me hace reflexionar a mí, que para mí yo la vida la tomo como un juego de una manera simbólica, porque de otra manera siento que sería difícil tragarla, ¿no? Porque sí le tienes que poner, pues la tienes que romantizar de alguna manera. Entonces, para mí sí es mucho más que una canción. Creo que es mucho, mucho más profundo para mí el juego. Para mí es todo. El juego es la vida, es todo. Es estar en la jugada.
1: Saúl González, desde México, hoy con Femenina, con Disco Club. ¿Cómo has percibido el lanzamiento y ese feedback con el público? Hemos visto tus números, son extraordinarios. En poco tiempo hay una muy buena recepción, muy cálida del público también. Lo vemos en tus comentarios que se generan particularmente ahí de los seguidores en esa interacción con la audiencia. ¿Superó tu expectativa, Saúl?
0: Sí, la verdad, por mucho. Siento hasta un cierto punto me rebasó completamente y siento que estoy en marchas forzadas, en unas marchas forzadas de alcanzar a lo que se abrió, ¿me entiendes? Es como llegar a un mundo que se abren todas las posibilidades y tú estás como, ¿me entiendes? Hay tanto para dónde, y me sorprendió bastante porque al inicio, obviamente yo tengo mucha experiencia de mi etapa anterior como músico y como productor. Claro. Pero la verdad yo regresé con una manera muy, de una manera muy, un tanto con mucho temor, como un tanto, pues un tanto miedo, ¿no? Esa expectativa, esos nerviosismo de cómo va a recibir la gente, especialmente una propuesta que no es común. Creo que suena un tanto atemporal también, porque por la edad, por lo que está en tendencia, por lo que es viral, por la manera de promocionar, por la manera de colocar ahora proyectos musicales, ahora se convierte mucho de que el personaje, el influencer, se come mucho al artista. Y yo desde el primer momento que decidí regresar, de hecho fui muy renuente a incluso hacer entrevistas, hacer videos, o sea, subir mi proceso creativo. Completamente soy vieja escuela, soy retro. A mí lo que me interesa es proponer mi música, traer una propuesta, traer que mi música hable más que lo que yo pueda decir. Entonces, el hecho de regresar y ver esos números, la verdad sí me impactó. Pero aún siento que estoy en una etapa muy, muy, muy temprana, muy prematura de decir que todo está resuelto. Seguimos trabajando. De hecho, ahorita ya estoy audicionando arduamente a los músicos que me van a acompañar. De hecho, he hecho algunas pequeñas presentaciones muy, muy, muy discreta, porque soy muy perfeccionista y me gusta que todo suene como debe de sonar, porque siento un gran respeto hacia el público, hacia la gente. Y quiero presentar algo de calidad y ellos decidirán si les gusta o no. Pero no quiero que quede porque menospreciar el gusto musical de la gente, ¿me entiendes? Así es que la verdad estoy muy, muy entusiasmado, estoy muy contento, muy satisfecho de lo que se ha logrado hasta ahora. Pero pues ahora viene lo mejor, que es salir a tocar, salir a la gira y tener ese contacto muy cercano con la gente, que es lo que realmente me encanta.
1: ¿Cómo has percibido dentro de esa muy buena recepción de parte de la audiencia el público chileno, ¿no? La conexión desde Chile, porque han entrado muy bien estos primeros temas del álbum 1995. Imagino que la expectativa también para ti es alta en torno a, en algún momento, ojalá más temprano que tarde, visitar Sudamérica, ¿no?
0: Fíjate que desde el inicio tuve muy claro que mi carrera la quería iniciar, aunque siendo mexicano, yo crecí en Estados Unidos y amo México. México son todas mis raíces, pero siempre me he identificado mucho con el sonido de rock sudamericano. Entonces, igual me encanta el folclore mexicano, el mariachi, tú sabes, todo el regional, todo el pop, todo lo que se hace en México, pues me encanta. Pero yo conecto de alguna manera, no sé por qué, algo muy raro, conecto mucho con el sonido sudamericano. Me imagino porque yo crecí en un contexto no tan cercano yo diría que no tan cercano a mis raíces mexicanas. Siento que sí me incliné un poquito o mucho hacia el sonido que crecí escuchando, música en inglés, rock en inglés, y ya como en la mi adolescencia descubrí el rock en español. Y pues me enamoró porque, pues, aunque crecí en Estados Unidos, el español es mi primera lengua. Aunque soy bilingüe, siempre, pues muchas veces cuando escribo, la mayoría del tiempo escribo en español porque me identifico más con mi cultura mexicana, latina. Entonces, si notarás, bueno, de hecho el álbum 1995 se produjo entre Buenos Aires, Argentina, Estados Unidos y México. Porque yo quería tener ese feedback, quería tener esa cultura del rock sudamericano y pude empatar con un productor que en Buenos Aires, que ahí hicimos una mancuerna y se podría decir que yo produje el álbum, pero sí tuve el input de músicos argentinos, grabaron, de hecho, la gran mayoría de los instrumentos fueron músicos argentinos, yo grabé algunos también. Se hizo algunas pruebas de mezcla en Estados Unidos, se masterizó parte en varias partes hasta que finalmente tuvimos ya el producto ya, pues ya el que quisimos ya lanzar. Pero sí, Sudamérica está y Chile especialmente. Tuve la fortuna también de encontrarme con Ana María y su agencia de publicidad y hemos hecho un gran equipo. La verdad, estoy muy satisfecho con su trabajo y realmente se podría decir que Chile es mi base por ahora, porque pues estoy muy en contacto con Ana María y pronto yo creo que estaré visitando Chile, haciendo algunas entrevistas posiblemente, y espero que no sea en un futuro muy lejano y, claro, y poder llevar ya mi música. Yo la verdad soy muy ambicioso y soy muy obsesivo. Y yo estoy pensando que para el próximo año ya hacer algunas presentaciones, aunque sea un tanto discretas, como showcases para prensa o algo así. Pero sí estamos trabajando en poder llevar nuestra música ya en vivo, que es donde realmente pruebas pues de qué estás hecho, ¿no?
1: No cabe la menor duda. Saúl González, te queremos agradecer esta conversación con Disco Club de Femenina. Atentos a esos pasos que, reitero, ojalá te permitan pronto venir a nuestro país. Abrazo gigante y mucho éxito.
0: Muchísimas gracias por tu espacio. La verdad, excelente charla. Espero no haber si soy bastante intenso y tomo un tema que me apasiona y me dejo ir. Así es que muchísimas gracias. Disfruté mucho esta charla y un fuerte abrazo para ti, para tu audiencia, para todo Chile, y espero pronto verlos en persona.
1: Muchas gracias, que te vaya muy bien.
0: Hasta luego.
1: Saúl González con nosotros, presentándonos su trabajo 1995, este álbum, los primeros sencillos que forman ya parte hoy, por cierto, de nuestra programación.

La Corporación Nacional Forestal CONAF ha dado un nuevo paso en torno a un operativo de monitoreo de fauna silvestre en el Parque Nacional Nonguén. Un trabajo que permite recopilar información sobre especies presentes en el área protegida, evaluar sus principales objetos de conservación y detectar eventuales amenazas. Esta labor se desarrolla por octavo año consecutivo, incluye la instalación de 60 cámaras trampa, dispositivo no invasivo que permite registrar la presencia y actividad de distintas especies sin alterar su comportamiento natural. Por estas labores hay cuatro periodos de cierre temporal para visitantes. El primero, que rige hasta este fin de semana, y luego en noviembre, entre el 2 y el 6. Luego la unidad va a cerrar el 30 de noviembre hasta el 4 de diciembre y del 4 al 8 de enero del 2027. Estos cierres temporales son necesarios para desarrollar adecuadamente labores de monitoreo y resguardar tanto al personal como la fauna de este espacio natural.

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1: Y fue liberado el nuevo sencillo, el retorno a la escena de Denise Rosenthal, con el doble lanzamiento, Uno es Dos Más Dos, el cual habla sobre fusionarse tanto con el otro que dejas de saber dónde terminas tú, mientras que Primero, Yo Misma, es su reflejo, el regreso al propio centro y la decisión consciente de elegirse. Estas dos canciones llegan juntas a todas las plataformas digitales. Es el primer par de singles de una serie de canciones espejo en las que Denise Rosenthal recorre su rueda de las emociones. Cada par de canciones mira una emoción desde dos lados, una cara mucho más linda y estoica, la que se muestra hacia afuera, y la otra cruda y mucho más íntima. Ambas canciones fueron compuestas en Estados Unidos. Primero Yo Misma la escribió y produjo Denise Rosenthal con Camilo Vélez y María Bertiz Cortina, y Uno es Dos Más Dos, una coproducción con el chileno Tomás Pérez, tomando Denise un trabajo de cerca para los arreglos y también las voces. Escuchamos uno de estos nuevos sencillos de Denise Rosenthal, Primero Yo Misma.

En Coronel se presentó el proyecto Reposición con relocalización y equipamiento del cuartel de la PDI de la comuna, una iniciativa que contempla la construcción del nuevo cuartel de la Brigada de Investigación Criminal de la Policía de Investigaciones. El proyecto busca reponer el actual cuartel de la Bicrimen Coronel de calle Manuel Montt, que tiene alto grado de hacinamiento y no cumple con la normativa vigente de construcción. Esta nueva edificación concederá superficie total de 2.913 metros cuadrados, distribuida en tres niveles más un zócalo, estructura de hormigón armado y se levantará en terreno transferido por el Serviu a título gratuito. Son más de 9.000 millones de pesos de inversión pública que van a significar no tan solo inversión, también empleo y que la PDI se quede en la comuna, dijo el alcalde Boris Chamorro.

We Are The Grand presenta Cristales, su nuevo single, cuyo lanzamiento marca una nueva etapa de la banda ya camino al sexto álbum. Un corte que representa un regreso a una sonoridad más directa, más orgánica y energética, donde guitarras eléctricas, batería, bajo y la voz toman también un rol central. Cristales funciona como una declaración de principios para lo que viene. Con más de 15 años de trayectoria, We Are The Grand vuelve a conectar con una energía de garage más libre y genuina. Es lo nuevo de We Are The Grand, Cristales.

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El presidente de la Asociación de Gobernadores y Gobernadoras Regionales de Chile, Alejandro Santana, detalló la propuesta del Ejecutivo para reducir el financiamiento de gobiernos regionales en el presupuesto del próximo año. Anoche en Cadena Nacional, el presidente José Antonio Kast entregó detalles respecto al presupuesto, que contará con alza del gasto del 1,5% y estará focalizado principalmente en temas de empleo, seguridad y salud. Un punto que no se detalló en el anuncio del mandatario fue relacionado al presupuesto de gobiernos regionales. Lo que él plantea es que no va a ser un 7% la reducción, va a ser un 6%. El 3% que se saca todos los años por emergencia desde el nivel central no se va a rebajar el 2027. También me dice, pero podrían acceder gobiernos regionales que tienen buena ejecución presupuestaria a mitad de año, a un 7% adicional de presupuesto con el objeto de que gobiernos regionales hagan bien la pega, explicó. Respecto a este último punto, Santana sí criticó que la evaluación de esta buena ejecución también se contabilice lo vinculado a financiamiento de programas o proyectos sectoriales, ya que muchos dependen finalmente de organismos estatales y terminarían por afectar a Gores. Detalló que el lunes 5 de octubre a las 9 horas sostendrán una reunión todos los gobernadores regionales con el ministro de Hacienda para evaluar el presupuesto.

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58 proveedores de la región del Biobío ya se han adscrito al sello mujer del Ministerio de Vivienda y Urbanismo, una iniciativa que busca aumentar la participación femenina en el rubro históricamente marcado por baja presencia de mujeres. La cifra considera 36 proveedores inscritos en el registro de contratistas, 12 en el registro de constructores de viviendas sociales, modalidad privada, y 10 pertenecientes al registro de consultores del MIMBU. Durante este año, 12 nuevos proveedores del Biobío ya se han adscrito al sello mujer, elevando a 58 el total regional acumulado desde la implementación de esta iniciativa.

Bien, en tarde de jueves llegamos al final. Les invitamos a seguir con nosotros. Nos vamos a reencontrar nuevamente con ustedes mañana desde las 3:30 de la tarde. Les recordamos que este jueves cierra con cielo nublado. Mañana viernes cubierto y lluvia débil con probable tormenta eléctrica, durante la tarde y viento de hasta 40 kilómetros. Hacia el fin de semana, sábado mayormente con chubascos y probable tormenta eléctrica, y el domingo nublado. Mañana con ustedes, nuevamente en Disco Club.

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3: Son las 18 horas.

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3: 18 horas, 32 minutos.
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Fernando Smith Monks, carnet de identidad 10.754.165-0. En representación de Joaquín Herrera Villagrán, carnet de identidad 10.977.993-8. Ignacio Herrera Villagrán, carnet de identidad 9.133.090-3. Lorena Herrera Villagrán, carnet de identidad 12.524.863-2. Isante Herrera Villagrán, carnet de identidad 9.133.092-K. Solicita aprobación para la modificación de cauce del estero sin nombre, también denominado Canal Vilumanque 2, para las descargas de aguas lluvias del proyecto comercial Cosmito, lote A1-A2, comuna de Penco, provincia de Concepción, región del Biobío. El tramo por modificar va desde las coordenadas UTM 676.695.00 metros este, 5.927.396.00 metros sur, hasta UTM 676.541.00 metros este, 5.927.275.00 metros sur, datum WGS 84, uso 18 sur, donde será un confinamiento del relleno y también 5 descargas de 0.028 a 0.036 metros cúbicos por segundo, como obra de protección para que no se genere socavación del pie de descarga. Se colocarán enrocado con diámetro mínimo de 100 milímetros. El proyecto se encuentra a disposición de los interesados en la Dirección General de Aguas de la Región del Biobío.

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3: 19 horas, 3 minutos.

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1: Frontera Norte inaugura moderna tenencia policial en Ollagüe con millonaria inversión. Que se sigan aplaudiendo entre ellos. Viceministro Alvarado critica homenaje a Bachelet. Declaran culpable a Michael Villegas por secuestro con homicidio de Ronald Ojeda. Fiscalía pide 20 años de cárcel.
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1: Hola, ¿cómo están? Muy buenas tardes. Nos volvemos a reencontrar para esta revisión de las principales noticias que han marcado la jornada. Soy María Luisa Carreón, periodista de CNN Chile, y los voy a estar acompañando en esta revisión que hacemos siempre junto a CNN y radios regionales. Partimos contándoles que en el marco de su gira por la región de Antofagasta, el presidente José Antonio Kast inauguró la tenencia fronteriza de Ollagüe, obra de más de 5.400 millones de pesos destinada a reforzar el control limítrofe y combatir el contrabando y la migración irregular. Ornella Mellado con el informe.
2: El presidente José Antonio Kast dio inicio a su gira express por la región de Antofagasta con la inauguración de la nueva tenencia fronteriza de Ollagüe. La actividad marcó el punto de partida de una agenda enfocada en seguridad, desarrollo territorial y control en la zona limítrofe con Bolivia. Durante su despliegue por la zona, el mandatario remarcó que la labor de carabineros, la PDI y las Fuerzas Armadas en cada paso e hito fronterizo es un ejercicio clave de soberanía nacional.
3: Presencia y el control que realiza Carabineros y nuestra fuerza pública, la PDI, las Fuerzas Armadas, son ejercer la soberanía. Y eso es lo que tenemos que marcar una y otra vez, la soberanía de nuestra nación, aquí en este paso habilitado y en cada hito. En condiciones muy difíciles, porque son condiciones de frío extremo, de peligrosidad, que el contrabando, el narcotráfico, el crimen organizado aprovecha lugares aislados para cometer sus delitos.
2: El cuartel policial tendrá como tareas prioritarias el orden público, patrullajes de soberanía, fiscalización fronteriza y combate directo al tráfico de drogas, contrabando e ingreso clandestino de personas en un paso estratégico de la macrozona norte. El proyecto representó una inversión superior a los 5.428 millones de pesos, financiada por el gobierno regional de Antofagasta con Carabineros como unidad mandante, concluyendo las obras con el 100% de ejecución para su puesta en marcha inmediata.
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0: ¿Qué le pasa a Santiago? No le pasa a Chile. ¿Qué pasa en San Antonio?
1: El municipio de San Antonio manifestó su tajante rechazo a la instalación de nuevos pórticos de peaje en la ruta 78, exigiendo congelar este cobro en la licitación del tramo y solicitando una mesa de trabajo con el MOP.
0: Chillán.
1: La Seremi de Bienes Nacionales informó que se tramitan más de 1.300 denuncias por herencias vacantes, llamando desde sus oficinas en Chillán a denunciar inmuebles abandonados o fondos previsionales sin herederos para incorporarlos al fisco.
0: Talca.
1: Desde Talca, el Servicio de Salud Maule constituyó la Mesa Red Hospitalaria de Violencia Externa para reforzar la prevención de agresiones hacia el personal médico regional, tras registrarse 47 hechos violentos durante el presente año.
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1: Seguimos avanzando en este resumen de noticias. Se los contábamos en titulares en materia política. El biministro Claudio Alvarado cuestionó el homenaje realizado por la oposición a la expresidenta Michelle Bachelet en la comuna de La Pintana. La autoridad emplazó a sus participantes a abordar materias como empleo, crecimiento y seguridad, luego de que la exmandataria confirmara que seguirá activa públicamente. Carlos Maturana nos comenta más de las reacciones que tuvo este homenaje a la expresidenta.
7: El biministro del Interior y la CEGECOF, Claudio Alvarado, cuestionó el homenaje realizado por partidos de oposición a la expresidenta Michelle Bachelet en el Teatro Municipal de La Pintana, luego del término de su candidatura a la Secretaría General de Naciones Unidas. Esto también luego de que la expresidenta se mostrara dispuesta a aparecer en el escenario público de acá en adelante tras su fallida candidatura a la Secretaría General de la ONU. Escuchemos a la exmandataria.

0: Consultado por estas declaraciones, Alvarado sostuvo que le gustaría que las apariciones de Bachelet y sus partidarios abordaran temas de la contingencia nacional, mencionando específicamente empleo, crecimiento y seguridad.
1: No, o sea, yo veo que son un grupo de personas que se juntan a aplaudirse entre ellos y no dicen ni una sola palabra respecto a los temas que al país le interesa, fundamentalmente en materia de seguridad, donde necesitamos la, bueno, la autoproclamación puede ser, estoy aquí presente, quiero seguir trabajando, pero ese estoy aquí presente y quiero seguir trabajando, que se transforme en iniciativas concretas que permitan colaborar con las acciones del gobierno, fundamentalmente en materia de seguridad, donde veo a la oposición con muchas dudas.
0: El ministro cuestionó no haber escuchado propuestas sobre cómo colaborar con el crecimiento ni referencias a la disposición de la oposición para respaldar proyectos de seguridad actualmente en el Congreso. El homenaje reunió a dirigentes y representantes del PS, PPD, Frente Amplio, PC, Partido Liberal y Democracia Cristiana.
2: Y en un hecho que también les comentábamos en los titulares, Michael Villegas fue declarado culpable como autor del secuestro con homicidio de Ronald Ojeda. La fiscalía solicitará 20 años de cárcel y la sentencia se conocerá el 15 de octubre. Tomamos contacto con Macarena Poblete, periodista de CNN Chile, quien nos cuenta más detalles. Macarena.
3: Hola, ¿cómo están? Muy buenas tardes. Claro, luego de más de 2 años, la justicia entregó la primera condena a un extraditado por el crimen contra el exteniente venezolano, bien digo, Ronald Ojeda, quien fue secuestrado y asesinado en febrero de 2024. El segundo tribunal oral en lo penal de Santiago dictó un veredicto condenatorio contra Michael Villegas como autor de secuestro con homicidio por el crimen del ex militar venezolano. Sin embargo, la justicia determinó que no se pudo acreditar un móvil político. El fiscal regional metropolitano sur, Héctor Barros, afirmó sobre esto que existen otras aristas investigativas.
4: Nos deja sumamente, diría yo, sumidos en una tremenda reflexión, que es constatar que para los tribunales de la República de Chile, no habiendo sido materia de este juicio, es plausible que este encargo criminal se haya producido por motivaciones políticas desde un gobierno extranjero, cuestión que tendremos que discutir, por cierto, en el juicio próximo, que está específicamente también dentro de otras cuestiones dirigidas a la prueba de ese punto.
3: El 21 de febrero, 4 hombres disfrazados de falsos funcionarios de la Policía de Investigaciones ingresaron al domicilio de Ronald Ojeda. La participación de Villegas comenzó esa madrugada vigilando frente al edificio de la víctima. Más tarde, cuando el vehículo de los secuestradores sufrió una falla mecánica en la Costanera Norte, Villegas acudió al lugar y recogió a 3 de los ejecutores armados y con indumentaria policial falsa para trasladarlos a San Bernardo, la zona sur de la región metropolitana. El abogado querellante de la familia de Ronald Ojeda, Juan Carlos Manríquez, indicó a los medios de comunicación que no descartan un móvil político en esta operación que terminó con el fallecimiento del exteniente venezolano.
5: Se resolvió por parte del tribunal, es un veredicto contundente en cuanto a la participación que él tuvo en el secuestro con homicidio. Lo que dice la resolución del tribunal es que es una línea investigativa abierta, que nosotros no fuimos a aprobar este juicio porque la participación de Michael Villegas Rodríguez es una participación distinta, no es la misma que tienen los líderes. Esta es una posición que nosotros vamos a ir a aprobar a otro juicio que tiene que ver con la causa donde están los líderes máximos de esta organización criminal, que son ellos los que finalmente hacen las negociaciones. Estamos hablando acá de alguien que prestaba cobertura a la estructura criminal y que está en los eslabones operativos más inferiores de la estructura criminal, por lo tanto, ni siquiera él probablemente supiese qué es lo que pasaba más arriba.
3: Un registro clave de una estación de servicio de gasolinera Copec en Avenida Santa Rosa mostró a Villegas cargando combustible, ingresando su ruta en el tótem y pagando con su tarjeta de débito. El tribunal dará a conocer su sentencia el próximo 15 de octubre. Sobre esto, la abogada defensora de Michael Villegas, Janet Cofré, indicó que pedirán 15 años para su representado, 5 años menos en realidad de lo que pide la fiscalía y los querellantes.
6: Es una sentencia que no es tan grave como podría a lo mejor haber sido. De hecho, no estamos, se está favoreciendo en el sentido de que Costa Rica exigió que fuera una pena no superior a 50 años. que era la legislación costarricense, y no podía ser cadena perpetua tampoco, pena de muerte, perdón. Y en base a eso, el Ministerio Público se dio la obligación de pedir 20 años y no una pena superior a eso. Obviamente no es un momento alegre, pero lógicamente queremos recurrir, obviamente, y ahí veremos las decisiones que vamos a tomar.
3: Este no será el punto final en el caso del exteniente venezolano. El próximo 20 de octubre dará inicio el juicio oral contra 20 imputados, incluyendo a 6 integrantes de la banda Los Piratas de Aragua, quienes enfrentarán cargos directos por el secuestro y homicidio del ex militar.
2: Muchas gracias, Macarena, por este completo informe. Nos reencontramos en otra oportunidad, por supuesto, con más noticias.
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2: Y autoridades de salud y deporte lanzaron el mes de concientización del cáncer de mama, llamando a la prevención mediante chequeos médicos y hábitos saludables. Destacaron que el ejercicio diario, evitar el alcohol y no fumar reducen factores de riesgo clave ante esta enfermedad. José Ferrada nos trae esta hora la nota.
8: En el marco del inicio de Octubre Rosa, autoridades del Ministerio de Salud y del Ministerio del Deporte realizaron una jornada comunitaria en Santiago para concientizar sobre el cáncer de mama. La iniciativa busca reforzar la importancia de la prevención activa frente a la enfermedad oncológica de mayor incidencia y mortalidad en mujeres del país. Durante el encuentro, la subsecretaria de Salud Pública, Alejandra Pizarro, enfatizó que existen factores ambientales modificables que pueden reducir significativamente las probabilidades de enfermar. Por su parte, la subsecretaria del Deporte, María Paz Ríos, subrayó el rol fundamental del ejercicio regular como herramienta clave para el bienestar integral. Asimismo, instó a combatir el sedentarismo en las mujeres y a no postergar la práctica deportiva pese a las exigencias laborales y del hogar. Finalmente, las autoridades reiteraron el llamado a no descuidar los controles médicos preventivos y realizarse la mamografía oportunamente. Recordaron que un diagnóstico a tiempo salva vidas y que el deporte, además de prevenir, es un motor de fortaleza frente a cualquier diagnóstico.
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7: ¿Qué le pasa a Santiago? No le pasa a Chile. ¿Qué pasa en Puerto Montt?
2: Serna Pesca gestionó en Puerto Montt la donación de recursos del mar incautados en fiscalizaciones para destinarlos a la alimentación de animales, en centros de rescate y conservación, promoviendo el aprovechamiento sustentable.
7: Villa Alemana.
2: Un voraz incendio destruyó 14 micros en el terminal Las Acacias de Villa Alemana. Siniestro que movilizó a bomberos y generó alteraciones en diversos recorridos del transporte público que conectan la comuna con otras zonas.
7: Padre Las Casas.
2: Una agrupación de alfareras recibió un nuevo horno en Padre Las Casas, equipamiento que optimizará los tiempos de cocción y potenciará la producción de artesanías tradicionales elaboradas por las creadoras.
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2: En otras noticias, JUNAEF anunció nuevos controles para el programa de alimentación escolar, incluyendo un rediseño a las multas y la implementación del sistema PAE online. La medida se conoce mientras la Fiscalía investiga presuntos pagos por productos que no habrían sido entregados a los estudiantes. Felipe Loyola nos trae todos los detalles en el siguiente informe.
13: JUNAEF anunció una serie de cambios para modernizar el programa de alimentación escolar y reforzar la fiscalización sobre las empresas proveedoras. Las medidas se conocen mientras que el Ministerio Público investiga presuntas irregularidades relacionadas con contratos y pagos por servicio que no se habrían entregado. Entre las modificaciones se encuentran un nuevo modelo de multas destinado a agilizar los cobros por incumplimiento y conseguir que las empresas corrijan sus falencias. El director de Junaev, Fernando Peña, reconoció que existen incumplimientos que permanecen sin notificar desde el 2015. El plan también contempla restituir las bandas de precios mínimos y máximos y devolver a los equipos técnicos de Junaev la elaboración de las bases de licitación. Además, se implementará el sistema PAE online que permitirá contrastar las raciones efectivamente entregadas con las matrículas de cada establecimiento educacional. Los cambios se anunciarán mientras Fiscalía investiga antecedentes de la licitación de PAE correspondiente al periodo 2021-2023. Según informó Peña, durante estos años se pagaron 14.363 millones de pesos por producto que no habrían sido servidos a estudiantes, situación detectada mediante una auditoría interna y denunciada ante el Ministerio Público. El presidente de la Comisión Investigadora de la Cámara, diputado Ricardo Newman, señaló que desde el Congreso se buscará reforzar los mecanismos de control. La instancia también pidió determinar si las irregularidades detectadas en O'Higgins pidieron repetirse en otras regiones y revisar eventuales sobreprecios.
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7: Lo que le pasa a Santiago no le pasa a Chile. ¿Qué pasa en Puerto Montt?
2: Una adulta mayor sufrió la cancelación de su intervención quirúrgica en el hospital de Puerto Montt tras permanecer 11 horas en ayuno debido a la falta de disponibilidad de pabellones en el recinto. El hecho genera indignación en la comunidad.
7: La Serena.
2: Un ciudadano extranjero fue detenido y acusado de robarle el celular a un paramédico mientras este atendía a un paciente lesionado en La Serena, generando repudio ante la vulneración al personal de emergencias.
7: Punta Arenas.
2: La gestión intersectorial liderada por el Servicio Médico Legal en Punta Arenas permitió reducir significativamente la cifra de cuerpos almacenados en cámaras frigoríficas, optimizando los tiempos de peritaje y entrega de fallecidos.
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2: Seguimos avanzando en este resumen de las noticias que han marcado la jornada. Les contamos ahora que el SAC confirmó el fin de las cuarentenas por anemia infecciosa equina en Ñuble, tras controlar 17 casos. Las autoridades valoraron el despliegue sanitario e hicieron un urgente llamado a mantener la bioseguridad y registrar predios y animales para garantizar así su trazabilidad. De todo esto nos comenta hasta ahora Josefina Manríquez.
17: La región de Ñuble ya no cuenta con cuarentenas activas por anemia infecciosa equina, luego de contener 17 casos detectados e implementar 11 aislamientos durante la emergencia. Este avance fue posible gracias al despliegue sanitario del SAG, enfocado en la vigilancia sanitaria, la búsqueda activa y el muestreo focalizado en predios de riesgo. Al respecto, el director regional del SAC, Gabriel Bustos, recalcó que es vital mantener las medidas de prevención, reportar de inmediato cualquier síntoma sospechoso y respetar la normativa vigente sobre identificación y traslado de los caballos.
18: Actualmente, la región no tiene cuarentenas activas por anemia infecciosa equina. Este resultado es fruto de un trabajo sanitario riguroso para hacer el seguimiento de los casos y, a continuación, la vigilancia epidemiológica y de cumplimiento de las medidas establecidas para contener la enfermedad, además de un despliegue regional de búsqueda activa de equinos para realizar el muestreo de los grupos de riesgo. Es importante mantener la responsabilidad y la prevención, informando oportunamente cualquier situación sanitaria sospechosa y cumpliendo con las obligaciones de identificación y movimiento de los equinos.
17: En la misma línea, el Seremi de Agricultura, Juan Luis Enríquez, subrayó que fortalecer la trazabilidad pecuaria resulta clave para proteger la salud de los animales, resguardar la seguridad productiva y asegurar el acceso a los mercados.
19: La seguridad pecuaria es fundamental para proteger la sanidad animal, la inocuidad de los alimentos y la seguridad sanitaria de nuestra producción. Contar con predios registrados, animales identificados y movimientos informados permite actuar con mayor rapidez frente a una emergencia y entregar mejores garantías a los mercados. En una región agrícola como Ñuble, este trabajo contribuye directamente a la productividad, la competitividad y la continuidad de las actividades ganaderas y equinas.
17: Finalmente, el organismo reiteró el llamado a sostener estrictas prácticas de bioseguridad, como no reutilizar ni compartir agujas o instrumental, e instó a los dueños de caballos a formalizar su situación obteniendo el rol único pecuario y tramitando anualmente la declaración de existencia animal.
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2: Y atención con esto, porque Sernatura habilitó las reservas para el programa Turismo Mujer, ofreciendo 5.000 cupos subsidiados para recorrer 9 destinos chilenos con todo incluido, con alternativas que van desde 180.000 pesos y novedades como, por ejemplo, Rapa Nui. La iniciativa amplió su rango de edad hasta los 64 años. ¿Quieres saber más detalles sobre esta noticia? Bueno, Luis Ramírez nos trae todos los antecedentes en este informe.
20: El Servicio Nacional de Turismo dio inicio oficial al proceso de reserva para una nueva temporada del programa de turismo Mujer, iniciativa estatal que pone a disposición 5.000 cupos para viajar por distintos rincones de Chile, mediante un sistema de copago rebajado. La oferta incluye 9 destinos nacionales con paquetes completos que contemplan traslados, alojamientos, alimentación, excursiones guiadas y actividades orientadas al bienestar. Los valores parten desde los 180.000 en zonas como Vicuña, Valle Las Trancas y Puerto Varas, alcanzando su cifra más alta en la incorporación estrella de esta edición, Rapa Nui, por un copago de 1.648.500. Una de las principales modificaciones de este ciclo es la extensión del rango de edad para postular, fijando el nuevo límite entre los 18 y los 64 años. Para acceder a las vacantes, las interesadas únicamente deben contar con su cédula de identidad chilena vigente tanto al reservar como durante el viaje. Las inscripciones se realizan directamente en el portal oficial turismomujer.cernatur.cl debido al alto interés generado durante las primeras

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1: Se necesitan vendedores full time y part time para pronta apertura de una tienda en Mall Biobío Concepción. Interesados, enviar su currículum a postula@machini.cl. Machini se escribe con H intermedia, más ini con H. postula@machini.cl. Empresa eléctrica de la zona necesita asesora en prevención de riesgo con un año mínimo de experiencia. Enviar currículum a promecltda1@gmail.com. promecltda1@gmail.com o comunicarse al 41-236-9354. Se necesita mecánico automotriz al menos 5 años de experiencia. Enviar currículum al +56 96 732 14 22. +56 96 732 14 22. Se necesita vendedor para atender local comercial en Concepción. Requisito: manejar redes sociales, tener licencia de conducir. Enviar currículum con papel de antecedentes a neusoconcepcion@gmail.com. neusoconcepcion@gmail.com. Se necesitan carpinteros, jornales, vidrieros para obra en calle Tucapel 374. Ahí se reciben documentos. Empresa de arriendo de maquinarias con base en Coronel requiere jóvenes para cargo de ayudante de grúa hidráulica. Deseable conocimiento en trabajos de izaje y ganas de aprender. Enviar currículum al +56 93 455 34 50 93 455 34 50. También se necesita maestro carpintero y ayudante de maestro para obras en la zona. Comunicarse al 97 155 30 24.
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2: Se vende celular Motorola G34, excelente estado, cargador original de carga rápida, batería de larga duración. Se vende en 70 mil pesos. Interesados, comunicarse al más 5699-747-4294. 99-747-4294. Se vende Peugeot 301, año 2016, diésel, bien mantenido, 189 mil kilómetros, se vende en 5 millones 400 mil pesos. Verdaderos interesados, comunicarse al más 5698-340-7366, Concepción, 98-340-7366. Se vende espejo de pared grande, sin marco, ideal para hogar, oficina, consulta o espacio de entrenamiento. Se vende en 85 mil pesos conversable. Comunicarse al más 5698-883-7220 o también en el 94-244-9549. Se arrienda departamento en Centinela 1, Talcahuano. Departamento 2 dormitorios, un baño. Valor 170 mil pesos mensuales. Interesado llamar al 95-404-6909. 95-404-6909. Se vende set de baño, tina, taza con estanque y vanitorio, todo en 100 mil pesos conversable, también se pueden vender por separado. Interesado, llamar al 99-051-6069.

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